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Qué lindo, señoras y señores, queridos amigos, bienvenidos, buenas, buenas, buenas. Arrancamos, comenzamos de esta manera el programa folclórico más federal de la República Argentina. Aquí estamos en este fin de semana, ya casi cerrando este mes de julio, ¿no? Todavía nos queda toda la semanita, ¿no? Último fin de julio que aquí tenemos. Disfrutando, bueno, lo que ha pasado en las primeras semanas de las vacaciones de invierno. Medio tristona nos tocó, y bueno, y ya está, listo, ya, ya vi la segunda semana ahora con todo, vamos todavía. Bienvenido, Carlitos, en la operación técnica, ¿cómo le va, querido amigo? Bienvenido. Muy bien, ahí lo veo, lo veo bien. No se sacó la casaca todavía, la sigue teniendo, perfecto, me parece bárbaro. Sí, sí, igual después del mundial ya valía lavarla, claro. Floppy, que es la producción de piso también, ahí preparando unos matecitos ricos para disfrutar en el programa el día de hoy, Bienvenida, Floppy. Mi nombre es Diego Sicosi y así arrancamos, 3 horas para disfrutar de todo nuestro folclore argentino, toda nuestra música, lo que quieras escuchar. Aquí vamos a estar, con todos los clásicos, música nueva, sí, todos los ritmos argentinos pasando por todas las provincias y también sonando en todos lados, gracias a la dirección de la radio que lo hace posible. Arrancamos con esta zamba bien romántica de la mano de nuestros amigos Franco y Jaco, que así nos traen Las Fantasías Son de a Dos. Bienvenidos a Caminos.

Y de esta manera, así comenzábamos bien románticos los chicos, Franco y Jaco, arrancando el programa del día de hoy con Las Fantasías Son de a Dos. Bienvenidos a todos los que recién se suman, hace cinco minutitos empezamos, así que quédate con nosotros. Tenemos tres horas por delante. Vamos a escuchar esta linda samba de la mano del cordobés Raúl Alanís, que así nos trae Nadie se va porque sí.

0: ¡Qué lindo! De la mano de La Cañada, en vivo desde el escenario de Cosquín. Así nos traían Del Mismo Palo. Escuchamos al dúo Coplanacu, también en Cosquín. Dale, que nos cantan Agitando Pañuelos.
1: De alegría, de emoción, poder estar nuevamente aquí un año más con un montón de caras amigas, banderas de otros países. Un aplauso ahí para la gente de Uruguay. Bienvenidos, hermanos. Cosquín, los festivales son para que nos abracemos, para que nos juntemos, para que estemos cerquitas todos, para que tengamos la música, la poesía, la artesanía, la hermosa visita de ustedes que son de todas las regiones. Muchísimas gracias por estar esta noche aquí. Nos llena, le decimos de nuevo, de emoción estar viéndolos a todos. A ver, ¿qué tan cantorcitos son? Nos habían dicho que la plaza estaba brava de la muchachada cantando. A ver esta zambita cómo nos acompañan.

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7: Estamos de vuelta, queridos amigos, y arranca a comunicarte con nosotros o disfrutar también de todo nuestro contenido. Puedes ingresar desde el celu, desde la compu, a nuestro Facebook Caminos Folclóricos. Ahí te vas a encontrar con todo nuestro contenido, ¿no? Todas las entrevistas exclusivas que tenemos a diferentes artistas que han pasado por Caminos. Uno de ellos es el artista norteño, viviendo en el sur hace muchos años, haciendo sus producciones excelentes. Me encanta. Pajarito ha pasado por Caminos Folclóricos y lo escuchamos. Esto es Te Escribo Desde el Sur.

Así pasaba Pajarito, que nos traía Te Escribo Desde el Sur, como te dije hoy. La entrevista completa la podés ver en nuestro Facebook Caminos Folclóricos, porque, bueno, en época de cuarentena hicimos mucha videollamada, con muchos artistas que estaban en su casa ahí, dijeron, bueno, dale, hagamos la entrevista, y tenían tiempo para poder hablar un montón, así que, bueno, Pajarito es uno de ellos, así como también estuvo Destino, Los Nocheros, Los Carabajal, Lucio Rojas, María López Quiroga, bueno, y tantos artistas que han pasado por Caminos Folclóricos. Seguimos escuchando a Sofía Rank y Los Jinetes, que así nos traen Si Tu Amor No Vuelve.

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2: Hola, ¿cómo están? Somos Martín y Santi de Tuna y bueno, queremos mandarle un saludo muy grande a Diego y a toda la gente de Caminos Folclóricos. Un abrazo grande. Chao, chao.

De esta manera, en vivo, así pasaba el señor Sergio Galleguillo de Cosquín 2024. Recordemos que él ya no ha vuelto al escenario de Cosquín por problemas con la organización, ¿no? Con toda la comisión, toda la parte política, y bueno, ha decidido no presentarse en los siguientes años. Sí, lo hemos visto en todos los festivales, ¿no? Una lástima que pase todo esto, porque es un tremendo artista y un show increíble. Y bueno, ya hay muchas quejas, ¿no?, de artistas hacia la comisión, sabiendo que también es uno de los festivales que es una dinera muy grande también para los artistas. Así que bueno, dividida siempre toda la opinión. Seguimos escuchando ahora sí a Mario Manzo, que nos trae Resistiendo.

Hola, soy Camila Reynoso de la provincia de Salta y quiero mandar un abrazo y un enorme saludo a todo el equipo del programa Caminos, especialmente a Diego, y muchísimas gracias por difundir mi disco, difundir el álbum Mandrágora.

De esta manera pasaban los chicos de Aire. Qué lindo, de su primer disco allá en 2020. Nos traían La Luna. Esto fue en vivo, grabado ahí por los muchachos, por los salteños que andan llevando esa canción por todos lados. Hasta incluso ha sido la ganadora del Festival de Viña del Mar. Han ganado como mejor canción folclórica los chicos de Aire. Comunicate también a nuestra línea de WhatsApp. Estamos en el 221-476-0021. 221-476-0021. Estamos en línea para que mandes mensajito, audio, foto, video. Menos llamado, todas esas cosas puedes mandarnos.

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4: Así es nuestro Facebook, claro que sí. Nuevo bloque que comenzamos y arrancamos con esta linda chacarera de la mano de los chicos del grupo Cara Fea. Desde Catamarca, así nos traen La Causaleña.

El Rafa y toda la banda, claro que sí, los chicos de Cara Fea, sí, pasaban con esta linda chacarera, La Causa Leña. Seguimos escuchando a Hernán Figueroa Reyes, que así nos trae esta samba del cantor enamorado.

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1: Hola Diego, soy Víctor de Los Tres Changos y quería agradecerte por difundir nuestra música argentina, que es muy importante para nosotros los músicos de folclore. Y bueno, queríamos mandarte un abrazo y muchas gracias por todo. Buena vida y saludos a toda la audiencia.

Pasaba el saludito de los tres changos, gracias, queridos amigos. Y anteriormente, un gran homenaje a Luis Paredes, de su compañero de tantos años, ¿no? Franco Barrio Nuevo nos traía Lágrimas Azules. Seguimos escuchando a Orellana Luca, Chacarerita Santiagueña, para bailar, dale, ponete a bailar. En vivo, Orellana Luca.

Ahora ya la luca pasando de esta manera, queridos amigos, bloquecito para bailar chacareras, gatos escondidos. Vamos a escuchar a los indios de ahora, que han cambiado su nombre hace un tiempo y se llaman tribu, pero cuando se llamaban indios de ahora, así grabaron esto que es Capricho.

Orellana Luca pasando de esta manera, queridos amigos, bloquecito para bailar chacareras, gatos escondidos. Vamos a escuchar a los indios de ahora, que han cambiado su nombre hace un tiempo y se llaman Tribu, pero cuando se llamaban indios de ahora, así grabaron esto que es Capricho.

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La Brasa, de esta manera, pasando con esta linda zambita, La Rosa del Alma Mía, ¿eh? También la hemos escuchado por Mario Álvarez Quiroga y tantos artistas, ¿no?, interpretando esa hermosa zambita. Llegan los del Portezuelo junto a Flor Paz y Francisco Benítez, y esto es Santo Remedio.

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8: Seguimos ahora sí para escuchar esta linda canción en vivo de la mano de Destino San Javier. Franco, Bruno y Paolo, nuestros amigos, así nos cantan el Duende del Bandoneón.

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Qué lindo momento de zambitas que pasaban, en fa sostenido las dos, el duende del bandoneón de la mano de Destino San Javier y cuentos de amor que así nos iba trayendo Luciano Pereira. Seguimos escuchando esta canción, A mi país se llama, de la mano de Facundo Sarabia y como dice él, dedicado a Salta. Así lo escuchamos.

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1: Hola, soy Manu Orellana del dúo Orellana Luca. Un abrazo para el camino, para el programa, para Diego, para toda la gente que trabaja en este programa. Y bueno, nos vemos en algún momento.
2: Padre de mi hermana. Y bueno, vamos a estar acá honrando como se merece con su música. Muchísimas gracias.

Qué lindo, un gran homenaje como cada año, como cada festival donde se presentan, y el momento de cantar esta canción, ¿no? Tan importante, tan sensible para toda la familia Paz, recordando a Martín Paz y este eterno amor. Así pasaban los Manceros santiagueños con Flor Paz, con el hijo de Martín, con Santi, que canta igual, y nada, y se te eriza la piel, ¿no? La verdad que muy lindo el homenaje que hacen en cada festival los Manceros santiagueños con esta linda canción, Eterno Amor. Seguimos ahora sí, porque llega un escondido para bailar. Cristian Solo Haga nos trae el Duende Escondido.

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2: Bueno, para Caminos Folclóricos, para Dieguito, que tiene este hermoso programa, nos saluda Mario Álvarez Quiroga. Y felicidades, porque es un chico joven, y lo veo que con un talento y con un entusiasmo, y eso me alegra mucho más, porque está difundiendo nuestra música tradicional argentina.

¡Qué lindo! Pasaba de esta manera, Lázaro Caballero. Lindo adorno, Pamia, pero linda chacarera que nos iba trayendo. Y nos vamos para la zona cuyana, una cuequita bien cuyana.

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1: Hola, ¿qué tal, amigos? Soy Peteco Carabajal y quiero dejar un saludo para Caminos Folclóricos, este programa de, que lo conduce Diego, dejarle un gran abrazo para él también.
2: Gracias, Peteco, por el saludito. Seguimos. Vuelve lo del Portezuelo, de esta manera, junto a Estilo San Javier. Recordemos que lo del Portezuelo, una banda que ya se disolvió hace un poquito más de un año, ¿no? Los chicos, bueno, dejaron las actividades como grupo, porque cada uno también tiene sus proyectos personales, pero nos han dejado grandes canciones, ¿eh? Hermosas canciones, como esta que estuvo nominada a los premios Gardel. La canción se llama Nada, y están invitados también con ellos Destino San Javier y los del Portezuelo.

Y así pasaba esta canción, como les decíamos, esta balada de la mano de los del Portezuelo junto a Destino San Javier. Así nos iban trayendo Nada. Nos vamos a escuchar que están cumpliendo 60 años con una gira por todo el país. Nueva agrupación, nuevos integrantes. El único que ha quedado ahí a la cabeza de todo el proyecto es Cali Carabajal. Escuchamos a los Carabajal. Esto es cuando cumplían 30 años en vivo. 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

Hola, soy Franco Vallenuevo, para Diego y para el programa Caminos. Un abrazo grandote. Muchísimas gracias por difundir cultura a través de la radio y el deseo de poder encontrarnos nuevamente. Chao.

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1: Así es, Néstor, gracias, querido. Camino Folclórico en nuestro Facebook. Llega la instrumental Salamanquera, que así nos trae Como Ristra y Chacarera.

Guitarra de Sal, Horacio Vanegas pasando de esta manera, dejándonos ahí también pura chacarera bien santiagueña. Escuchamos al dúo tamisqueño y así va llegando con este Corazón Salavinero.

Guitarra de Sal, Horacio Vanegas pasando de esta manera, dejándonos ahí también pura chacarera bien santiagueña. Escuchamos al dúo.

estas cosas solo se le ocurrían a Gramajo y la chacarerata santiagueña. Agarrar la Sinfonía 40 de Mozart y hacer la chacarera. Y sí, y quedó hermosa. Llega ahora sí de Tucumán, Gustavo y Julián, la Yunta, te he vuelto a ver.

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8: Estamos de vuelta, queridos amigos. Última media hora que nos queda del programa del día de hoy. Arrancamos a bailar, a saltar, a disfrutar, a cantar todos juntos. Con las palmitas arriba, Escucha qué lindo. Con pura fiesta. Destino San Javier y los Tequis. Si nos traen Amor Fugaz.

Fugaz, así pasaba Destino San Javier junto a los Tequis. Seguimos escuchando a los chicos de Aire junto a Mariana Carrizo, y esto es Perdiste.

0: ¿Qué tal, amigos? Somos Dúo Heredero, los saludamos. Un abrazo enorme para la gente de Camino Folclórico y a Diego.
1: Diego.
0: Diego, un colega, un hermano en esta lucha de mantener presente lo que son las raíces. 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
1: Abrazo. Chao.

Era nuestros amigos, el dúo heredero que nos saludaban, ¿eh? Gracias Maxi, Pau, queridos amigos. Bueno, recordemos, Pau ahora está en su carrera solista, y Maxi ahora, ocupando el lugar de Pau, está la hija de Maxi, está Victoria. Así que tremendo, el dúo heredero sigue con la sangre intacta, con el ritmo santiagueño. Cada tanto se suma Pau, ¿eh? Ahí un trío heredero se mandan. Seguimos escuchando a Jorge Rojas en vivo. Esto es Lágrimas Negras.

¿Tienen fuerza para seguir aplaudiendo, amigos? ¡Vamos con todo! ¡La noche recién empieza! ¡Arriba, arriba, arriba! ¿Cómo está Cosquín? A ver, les pregunto otra vez, ¿eh? Lo quiero escuchar. ¿Cómo está la plaza?

¡Qué lindo! Un gran clásico de la mano de Nahuel Penixi. Viene, si te vas, enganchadito ahí con el humahuaqueño. Para cerrar el programa el día de hoy, amigos, nos vamos. Gracias por acompañarnos, como siempre, en este lindo fin de semana. Nos vamos, gracias Carlitos en la operación técnica, Floppy aquí en la producción de piso. Agradecemos como siempre a la dirección de la radio que hace posible que no solo estemos aquí, sino en todo el país con todas las conexiones que ofrece, ¿eh? Nos encontramos la próxima, mi nombre es Diego Sicosi y nos vamos con los chicos de Tunay, que así nos traen como puedes. Esto fue Camino, chau chau.

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0: Tengo una sorpresa, ojo. Estamos ahí, en pausa. Escuchen bien, escuchen bien, porque están todos cantando, escuchen bien. Mi compañera, ¿está preparada por ahí? Que me tire una señal si está preparada por ahí.
1: Acá estoy, acá estoy. ¡Gloria!
0: ¿Cómo dice, compañera? A ver,
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0: ¡Rocío, tiró!

0: Muchas gracias.
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2: Bueno, vamos a presentar a un amigo, a un cantante amigo, hermano de la vida, del grupo Néctar. Vamos a hacer un fuerte aplauso para David Orozco, que va a cantar un tema, dos temas con la mano azul. Un aplauso. Un fuerte aplauso.

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1: ¿Cómo la están pasando? Vamos a tomar un poquito de agua. Bueno, voy a presentar con todo mi amor, con todo mi cariño, a mi hijo, para que lo conozcan. Él va a largar su próximo disco dentro de 2 meses más o menos. Lo van a conocer porque es muy fácil. Él va a repetir muchas veces, ¡Lauri! Así que bueno, Lauri grabó 2 temas con la Mar Azul, con el papá. Así que se lo voy a presentar. ¿Está preparado? Un fuerte aplauso para Lauri.
2: ¡Muy buenas noches, Chile! Contento de estar acá en este escenario compartiendo con todos ustedes en semejante monstruo. ¿Y qué más que con la Mar Azul, eh? Así que agradecido por esta oportunidad.
1: Bueno, vamos.

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0: está esperando por Estudiantes e Independiente. Está llamado a ser uno de los grandes partidos de esta primera fecha. Ya después quedará Riestra Boca, el último partido de la jornada inaugural. Y el martes arrancará la segunda fecha del fútbol argentino. Gracias, selección, por unir y hacer feliz al pueblo argentino. La bandera argentina que se vio en cada partido de esta primera fecha. Y hace un rato el emotivo homenaje a los héroes de Malvinas, donde todo el estadio uno saltó cantando. Obviamente, el que no salta es un inglés.
1: ¿Ale?
0: Sí.
1: Y para agregarte también en ese tramo, en ese contexto, el cálido y reconocido y merecido y esperado, diría, reconocimiento para el Chavo de Sábato, uno de los futbolistas que más veces vistió la camiseta de Estudiantes, campeón, tiene a su hijo en el plantel máximo, también central, ya debutó, también un lindo momento para el Chavo en la previa.
0: Y es la primera vez que enfrenta a Estudiantes aquí, ¿no? Porque leía que antes, con Vélez, por ejemplo, había, y en Santiago del Estero, pero nunca había enfrentado a Estudiantes en esta casa, Gonza.
1: Claro, ese es el dato, y también la particularidad de que dirigió en pandemia, en otro momento de Estudiantes, en donde no estaba tan bien el pincha, con cierto apremio en los puntos, no le fue nada bien, y después se rearmó su carrera ahora acompañando a Quintero, su familiar.
2: Y una foto con mucha historia y muchos títulos, ¿no? Porque estaba de Sábato, estaba el presidente Sebastián Verón y también en la plaqueta la presencia de Marcos Angeleri y de Agustín Alayes, los dos hombres fuertes de la Secretaría Técnica del club.
0: Y ahora la voz del estadio va a anunciar la formación de Estudiantes. A ver, con Muslera.
1: Y con los individuos antes para Rey, ¿no? Y Ovaldo, no sé, Gimnasia.

0: Bueno, sale el León. Va a repasar la voz del estadio como en cada partido los títulos que tiene Estudiantes en su nutrida vitrina. Y seguramente después vendrá la ovación para Muslera cuando mencionen al arquero uruguayo.
1: Y a Mondaray, ¿no?
0: Qué buena esa presentación que tiene Estudiantes, ¿eh?
1: De noche creo que se luce más.
0: Y por las luces, el sí. Show de... Ahí va. Bueno, no sé si habrá tantos aplausos, pero lo más importante era que en el primer contacto de Muslera con la gente de Estudiantes y cuando anunció su apellido a la voz del estadio, ovacionó el público pincha al arquero que tuvo seguramente en la Copa del Mundo el peor torneo de su vida, Nico.
1: Tal cual. Yo creo que Muslera no es que lo necesitaba, pero ya sabía que iba a tener este recibimiento. Hay una fuerte identificación del hincha de Estudiante con Muslera y la otra ovación seguramente será la de Mikel Amón Darain.
0: A ver, ahí viene el vasco.
1: Y la otra para Carrizo,
2: número 22, Alexis Castro.
0: Bueno, ahí Castro.
2: Número 10, Diego Valadares.
0: Otro muy aplaudido también, Gonzalito.
3: Sí, sí, en el aplausómetro lista a lo que era Palacio, que es siempre el candidato a vender.
0: Y viene Guido.
2: Camiseta número 9, nuestro capitán, Guido Carrizo.
1: Muslera, Amondaray, Carrizo y Thiago Palacio.
0: Sí, definitivamente. ¿Y el cacique cómo anda? Aceptable, aceptable. Bueno, este
1: va,
0: es
1: juntando,
0: el clima.
1: Va juntando aplausos.
0: Bueno, esperamos para Estudiantes y para Independiente. Todavía no vienen los equipos al campo de juego. Aprovecho, Fer, actualizamos que se van terminando partidos importantes en la Primera Nacional con una goleada tremenda de Morón contra el líder, contra Ferro.
4: Sí, ya tenemos 36 minutos del segundo tiempo. Ferro está jugando con 9, además de Canto, se fue expulsado Castellani. Está goleando Morón 4-0, ya final en Floresta. All Boys y Defensores de Belgrano empataron 0-0. Final en Casares, Agropecuario le ganó a San Martín de San Juan por 2-1. Y final en Lomas de Zamora, Los Andes y Deportivo Madryn empataron 0-0 en la B Metropolitana. Final ganó Talleres, visitante de Deportivo La Ferrer, por 2-0. En la C final, La Madrid y Claypole empataron 0-0. Final también en la primera C, Juventud Unida le ganó a Cambaceres 3-1.
0: Impecable, Fer. Señoras, señores, vendrán Estudiantes e Independiente para el campo de juego. Hay muchísima gente, muchísima gente. El pincha, como decíamos, una tarde primaveral, mucha familia en este estadio que justamente se caracteriza, ¿no? Lo que decían los abuelos de Amondaraina hace un rato hablando con Gonzalo Plotilla en la previa de Radio La Red. A él lo recibieron como una familia y por eso para él es tan especial despedirse apenas un año después, Nico, de haber debutado con esta camiseta. Hoy justo un año se cumple el debut de Amondaraín en el medio de rumores del Betis de España, lo que hicieron en Inglaterra y ya se lo aseguró el Bolonia de Italia por 10 millones de euros.
1: Una carrera teórica de Amondaraín, poco tiempo desde que está jugando en primera división. Pero no bien irrumpió, lo hizo de una manera sólida y disfruta de este gran presente, de este gran momento. Va a ir a jugar a una de las mejores ligas del mundo, independientemente de que en los últimos mundiales Italia no participó, pero no deja de estar entre las 4 o 5. Veremos cómo se adapta. Allí está Benjamín Domínguez, allí jugó Nicolás Domínguez, el ex hombre de Vélez, y está Santi Castro, que tiene chance de irse a jugar a la Roma. O sea que el equipo italiano apuesta por futbolistas argentinos.
0: Señoras, señores, equipos al campo de juego. Se nos viene un partidazo en Radio La Red aquí en la ciudad de La Plata, en el Estadio 1. Estudiantes vestidos de Estudiantes, con los bastones anchos, rojos y blancos. medias negras, pantaloncitos negros, de blanco, todo alternativo Independiente, obviamente con detalles en rojo. Ya se encendió el humo celeste y blanco como en cada partido de esta fecha, sí.
3: El humo es el color de la selección argentina, ¿no? Pero la verdad, si fuese de Independiente y sale humo blanco y celeste como está en este momento, no me gustaría mucho, ¿no?
0: Y bueno, sería como que cae un cronista de Radio La Red a la radio con una camiseta celeste y blanca, Martínez, ¿o no?
3: Sí, bueno, de la selección argentina está bien, pero...
0: Bueno, pero el humo celeste y blanco es de la selección.
3: Claro,
0: o sea,
3: claro. A alguno casi le da un infarto, sí, por aquí, pero a propósito, mientras la gente se acuerda de Chiqui Tapia, también hay un vínculo entre esta selección argentina, particularmente Scaloni siempre ha hablado muy bien de su efímero paso por el Pinta, y el profe además muy identificado con Estudiantes, el profe Luis Martín.
0: Bueno, entre varios motivos que tiene la gente de Estudiantes para estar distanciados, enojados con el presidente de la AFA, tiene que ver con esta última postergación, ¿no? Recordemos que el martes pasado podría, por ejemplo, a Mondaraín haberse llevado otra estrella con Estudiantes y jugaba esa final y la ganaba, naturalmente, contra Independiente Rivadavia, pero se postergó esa final que iba a jugarse el martes pasado en la cancha de Belgrano de Córdoba, Gonza.
3: Sí, por eso fue muy duro en redes sociales de Perón, habló de prolijidad, de mamarracho, veremos cuándo se juega. También le generó cierto fastidio a el técnico Alexander Medina Carrizo, con su joven hija en brazos, ahora se la da el jefe de prensa Diego Raimundo, tuvo el privilegio de entrar con ella a la calle.
0: Ale, sí, mate.
3: Fíjate que ahora en el saludo hasta los suplentes de Independiente se saludaron palma con palma con los futbolistas de Estudiantes, eran todos titulares y suplentes en la foto de las Malvinas, son argentinas, y ahora que también una bandera que despliega la liga, todos los 24 jugadores de Independiente.
0: Sí, fue todo el plantel allí a la foto, exhibiendo la bandera de las Malvinas, son argentinas.
1: Y Estudiante va con una remera blanca, fíjate que los futbolistas están poniendo todos una remera blanca a la hora de la foto.
0: Sí, tal vez me ayudes vos, Fer, con el primer plano, porque acá no llegamos a leer desde la cabina, si es que se puede leer, supongo que sí, la leyenda en letras rojas sobre un fondo blanco que se están poniendo, como dice Nico, los futbolistas de Estudiantes, Fer.
5: Sí, bueno, por ahora no tenemos la imagen, Ale.
0: Acá tampoco, porque tenemos delay. Obviamente estamos con
5: a ver
0: la señal de televisión con delay.
5: Seamos socios.
3: Sí, tiene que ver con la campaña. Claro, sí. Con la campaña que lanzó Estudiantes para llegar como mínimo a los 60.000 socios, y esa promesa que hizo Verón, si llegamos a los 100.000, puso en redes, vuelvo a jugar.
1: Tiene más vuelta la bruja que los chalchaleros, ¿eh?
3: Claro.
1: Es tremenda.
0: Pues, ayer metió un gol el asiático, ¿no? Que sigue jugando a los 59 años como profesional, Fer.
5: Y bueno,
0: tal vez la bruja vuelve.
5: Pero van y viene, claro. Bueno, ¿por qué no? ¿Por qué no? Ya se apostó que cumpla con la apuesta. Si
0: volvió
5: se cumple
0: Marco
5: el...
0: Rubén, tres veces volvió Marco Rubén.
5: Claro,
0: ¿no?
5: Ahí tenés otro ejemplo.
0: ¿O no? No puedes volver la bruja.
3: Ale, protocolo mundial, En la media luna, para que la gente que está escuchando por radio y haya visto el mundial, media luna para el lado de Estudiantes, titulares y suplentes de Independiente, uno al lado del otro.
0: Bueno, ahí están.
3: Lo mismo Estudiantes.
0: Formándose los jugadores de Estudiantes y de Independiente, con ese mensaje que se ha mostrado en cada partido del fútbol argentino en esta primera fecha. Gracias, selección, por unir y hacer feliz al pueblo argentino.
6: Para otros colores que no fueran el celeste y el blanco. Estamos orgullosos del pueblo argentino, en nuestra forma de sentir el fútbol. Todos fuimos la selección, todos nos abrazamos, todos terminamos festejando en la calle. Él es eterno.
0: El aplauso, la ovación, el reconocimiento, todo el fútbol argentino para el seleccionado subcampeón de la última Copa del Mundo. Y qué lindo poder vivirlo todo, Nico, aquí en la cabina del Estadio 1, con Juan Picorfil, con David Medina en asistencia técnica. Un lujo estar acá. Aparte estamos, esto es gestión de ustedes, ¿no? Esta es tu casa, estamos en la mitad de la cancha, una cabina privilegiada.
1: Usted lo dijo, en mi casa, ahí, en la zona central. No le puede errar a un jugador hoy, ¿eh?
0: Señoras, señores, va quedando todo listo. Se terminan, tenés más finales de la Primera Nacional, Fer García.
4: Hay un gol, gol de Godoy Cruz, Axel Rodríguez. Godoy Cruz está ganando a Central Norte por 2-0. Estamos llegando a los 44 en el oeste. Morón golea Ferro, 4-0.
0: ¿Y se le pone a cuántos en esa zona?
4: Se pone a 5 puntos, 43 para Ferro, 38 para Morón.
0: En la otra zona, recordemos, está jugando Gimnasia Esgrima de Jujuy,
4: que pierde como local de Güemes, 1-0, 38 Gimnasia de Jujuy, 37 Temperley, 36 Atlanta y Tristán Suárez.
0: Derrota de los dos líderes en la segunda categoría. Aquí sorteo de capitanes. ¿Quién por el lado de Independiente? Porque hay novedades en este sentido, Mati.
3: Sí, señor, el nuevo capitán es Iván Marcones, ya no es más Rodrigo Rey, y los subcapitanes Fedorco y Mesa.
0: En Estudiantes lleva la cinta el más ovacionado en la previa, Ploticia.
3: Claro, Carrito, también después viene Sosa, González Pires, Núñez, unos cuantos. Pasaba por el banco a saludar el ex Estudiante, que también recibe aplausos, Leonardo Godoy.
4: Goles de Luján.
1: Sí.
4: Tomás Dopazo y Tomás Serra, Luján en la C, ahora le gana Ballester 3-1.
1: Y muy buena onda entre Marcone y Carrillo, evidentemente han compartido plantel en el Elche, ¿no?
0: Claro.
3: Claro, claro.
0: No, le habrán dicho, ¿no? Que a Mondarain que no lo toquen. Le habrá dicho, ¿no, Carrillo? Che, ¿viste el pibe que lo vendimos 10 palos? No lo toqué. No
3: igual
0: lo toqué.
3: No está compuesta a mí que tampoco.
0: No, no, el Vasco es calentón. La primera que lo pisa, May lo va a buscar, olvídate. Bueno, señoras, señores, vamos a ver Independiente. Esperamos un partidazo aquí en el Estadio 1. La ovación para Muslero otra vez, Gonza, ¿eh?
3: Tremendo.
0: Y se tocó el escudo y agradeció a la gente. Mueve Independiente, señoras, señores. Arranca el partido en Radio La Red.
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0: Todo listo, mueve Independiente. Moverá Ábalos, uno de los mundialistas presentes en este partido. Como Muslera, como Arias, que hoy está en el banco de Independiente. Señoras, señores, 1, 2, 3, 4, 5 segundos y muchos más. Cronómetro en marcha para Estudiantes e Independiente aquí en la Ciudad de La Plata. Por la fecha 1 del torneo. Clausura de cabeza sacando hacia arriba Funes Mori. La tira contra el costado. Pone el cuerpo Pérez Cursi. Rebala, después se cae. Le queda Estudiantes que se abre con la izquierda con Toby Burgos. Mete por debajo. Cae Carrillo. Falta, falta contra Carrillo. Tiro libre para el pincha.
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0: No presentamos a los árbitros del partido, solo hablamos de Dóvalo, Gonza.
3: Sí, acompañado por Saborani y Cano, los asistentes, Nelson Sosa, el cuarto en el bar, Sebastián Aviv, acompañado de Lucas Germanota.
0: La va tomando Palacios, entrega hacia atrás, Tomás Palacios, deja para Funes Mori, lanzamiento con Zuro, no está bien la cancha de Terado, se rebaló Funes Mori, metió el zurdazo largo, la pelea Carrillo, pone el cuerpo, saca Fedorco, termina tocando, no tocó, dice Dóvalo, lateral para Estudiantes en el campo de Independiente.
1: Hermoso duelo en el arranque entre Fedorco y Carrillo, en las dos que fueron a luchar, en las dos ganó el delantero de Estudiantes, la va a tener complicada el 13 del rojo.
0: Sale Marcones, tira por lo bajo, trata de sostenerla, Ábalos lo marcan dos, termina rebotando esa pelota, le queda fácilmente a Tomás Palacio, para Diego Palacio, para Tomás Palacio, recuperación de Marcones, sale Marcones metiendo, mete por la derecha, se viene Ábalos, tuvo que trabar por esa pelota, no está nada bien el campo de este lado, levanta mucha arena Gonza.
3: Sí, esa zona debe ser de las peores áreas y quedó marcada la situación en lo que fue la salida reciente de Funes Mori.
0: Va saliendo Funes Mori, amaga, lo presionó bien el chileno Gutiérrez, pelota para Tomás Palacios que se adelanta, va Palacios, se manda hasta la mitad, le pica en diagonal Carrillo, sigue Palacios, una corajeada falta, mirá vos, no lo tenía así, corriendo 30, 40 metros con la pelota, Tomás Palacios, falta y tiro libre para Estudiantes.
1: Los primeros pasos de Tomás Palacios, alguna vez lo reveló el propio futbolista, eran de volante creativo, de enganche, de enlace. Bueno, el tiempo lo hizo ir retrocediendo de central. Ahora juega de lateral por la izquierda, pero tiene una gran conducción. Una vez que controla la pelota, físicamente es imposible voltearlo, ganársela. Y Estudiantes decide atacar por la banda izquierda.
0: Bueno, recién cobró un tiro libre como marcador central,
1: Claro.
0: Quiso cambiar de lado con zurda largo, le dio la espalda a Piovi, lateral para Independiente. Increíble, Nico.
1: Pero no lo deja salir Estudiantes a Independiente, que tiene a Baldo por la izquierda todavía, no tocó la pelota y al chileno Gutiérrez por la derecha.
0: Mete Godoy, salta Ábalos, gana de cabeza, toque de Ábalos, Montiel con zurda habilita, se viene Gutiérrez al área, enganchó el chileno, trabó Gutiérrez, cayó en el punto penal, termina sacando con lo justo Mesa, de punta tira hacia arriba, gana fácilmente Marcone, frentazo hacia adelante, después se impone Castro, termina rebotando la quiere Tobio Burgos, otro rebote por el cuerpo Castro, lo marca Percursi, ganó Castro, Percursi la pechique y la manda por un costado, lateral para Estudiantes de La Plata.
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0: Lateral que toma Palacios. La tira larga para Carrillo, sostiene Carrillo contra Fedorco, tratando de girar el capitán de Estudiantes. El despeje largo, después le queda otra vez a Tomás Palacios. Se embarulla con la pelota, se rebala, se cae, cuidado. Cazó Palacios, la perdió. Mete Gutiérrez, va Independiente por la derecha con Ábalos. Por afuera pasó velozmente Gutiérrez, gran pelota. Va Gutiérrez habilitado, centro, gol y al córner. Al córner la mete Santiago Núñez. Tiro de esquina para Independiente.
1: Buena esta de Independiente, se vistió de asistidor Ábalos, filtró la pelota, lo puso a correr. Al chileno Gutiérrez, le ganó a Palacios, le ganó a Funes Mori y ganó un córner el equipo de Quinteros.
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0: Tiro de esquina para Independiente. Está para darle Montiel con zurda. O llegará con derecha al centro. Lo jugó Montiel de zurda. Y al córner otra vez. Nuevo tiro de esquina para Independiente.
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0: Abaldo ya está con el pelo natural, ya no está platinado, Mate.
3: Exactamente, te parece, si lo ves rápido, a Montiel.
0: Sí, sí, va Montiel para el zurdazo, centra Montiel, cerradito, primer palo, el despeje de cabeza fue de Carrillo, insiste Independiente, pelota contra el área, quería Fedorco, el despeje de queda todo Burgo, no pudo, va a caer sobre la izquierda, falló Carrillo, le queda el balón de zurda, tiró, lo cruzaron justo y saca Piovi, y saca Piovi contra el costado, pero se aproximó Independiente, va a la contra, largo el pase. Para Thiago Palacios, está muy bueno el arranque del partido, Nico.
1: Segundo aviso del rojo, pensaron que estaba en posición adelantada Ábalos, le entró mordida el zurdazo, el rojo empieza a pisar el área de Mulera, está flojo Estudiantes en defensa.
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4: Ganó Morón.
0: Sí, venga.
4: Ya final, Deportivo Morón en la Primera Nacional goleó a Ferro 4-0 y gol de Central Norte, Elías Calderón. Godoy Cruz le gana a Central Norte 2-1.
0: Lateral de Zavala, busca Ábalos, el despeje de cabeza, Mesa la tiró para adentro, cuidado, el debió de Santi Núñez, va a terminar sacando Chena Puro Palacios. Corre Carrizo para el contragolpe, ya termina cerrando y la entrega hacia atrás de Godoy. Godoy silbado por la gente de Estudiantes, Floticia.
3: Llamativamente esta situación. Yo creo que tiene que ver también con Rey, fundamentalmente con Avaldo, que decíamos que en la previa fueron silbados cuando se anunció la formación.
1: Se acomodó Independiente, desde lo táctico. Con Avaldo por la izquierda, con Gutiérrez por la derecha, Montiel, como contaba Mati Martínez, detrás de el paraguayo Gabriel Ábalos, en el eje Pérez Cursi del centro hacia la derecha, Marcone del centro hacia la izquierda.
0: Funes Mori para Muslera, Muslera para Funes Mori, saliendo en la izquierda Estudiantes. Se manda Funes Mori, lo tumbó Ábalos, será tiro libre para el Pincha.
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0: Mete Palacios desviado directamente, la tira afuera, el hoy lateral izquierdo de Estudiantes, será saque de banda para Independiente.
1: Pero atenta el campo de juego en esa zona específica a la hora de intentar jugar, ¿eh? Hay mucha arena.
0: De cabeza Funes Mori, le rebota a Castro, media vuelta a Montiel, la tiró a lo ancho para que vaya Baldo, de cabeza termina sacando firme Mesa, la tira hacia la mitad de Mesa, vuelve rápidamente Marconi, le ganó a Mondaraín, después quiere Percursi, parecía falta contra Castro, igual le queda a Mondaraín, tiro abierto por la derecha, corre Mesa, viene a buscar por la derecha, lo termina marcando rápidamente Zavala, se apura Zavala, tira para Baldo y la manda por un costado, después Mesa, lateral, tocó en a Mondaraín, lateral para Independiente.
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0: 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Sigue llegando mucha gente, estudiantes al estadio. Mete todo Burgo de cabeza por dentro para Castro. Se le fue largo el control. Marcó rápidamente Fedorco. Lanzamiento Funes Mori. ¿Sale o no sale, Rey? Sale y se queda con esa pelota el ex arquero Gimnasia.
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0: Mete Zavala, Zavala para Baldo, Baldo adentro para Marcone, que se apoya, balón para Valdés. Hoy en el banco está los Mónaco, recordemos, Mati.
3: Sí, señor, el 26 en el banco, con Arias, Arrayado, Virastosa, Santa Martino, Cruz, Millán, Cabral, Mesa, Valdés y Tempone.
0: Viene Gutiérrez, que brava está la cancha de este lado. Se le fue largo el control a Gutiérrez, lateral, que tomará Palacios para Estudiantes.
1: No está para arriesgar en esa zona, hay que jugar simple, sencillo. Está largo Estudiantes, demasiado aislado. Carrillo, poco participativo, Thiago Palacios, y no está tocando la pelota Tobio Burgos, queda cortado en materia de juego el equipo de Cacique.
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0: Para cualquier jugador que toque la pelota de este lado, me refiero al sector más cercano a las cabinas, aquí a las plateas, levanta además de la pelota mucha arena. Le pasó antes a Palacios, recién a Godoy. Lateral de Palacios, busca a Carrillo, marca Percursi, se abre por la derecha, lo sujeta groseramente Tobio Burgos. Tiro libre, era ley de la
1: antena. Bóbalo, querido.
0: Porque
1: se va
0: Pérez Cursi para la contra. Marcó tiro libre para Independiente, que ya va tomando Iván Marcone.
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0: Pelota para Zavala, mete con zurda. Rebota por el camino ampliado Iván Corner. Será tiro de esquina para Independiente. Rumbo a los 10 minutos de este primer tiempo. ¿Cómo está el cacique Medina?
3: Por ahora tranquilo, está vestido de negro el uruguayo, observando atentamente lo que será esta pelota detenida en contra.
1: Pasó poco, la más clara, el pase filtrado a Gutiérrez y esa media vuelta de Ábalos, pero está mejor Independiente de lo postural, desde la lectura del partido.
0: 10 minutos, primer tiempo en la Ciudad de la Plata por Radio La Real. Cero Estudiantes, cero Independiente, que lo va a buscar por arriba. La jugaron corta, atención. El rebote de Abaldo para que le dé esa bala con zurda. Termina sacando con lo justo Palacios. Insistirá Independiente. Gira Montiel, se perfila para tirar de zurda al arco. Perdón, Tobio Burgos. Se abre otra vez la pelota. Centro al segundo palo. El rebote le queda para darle a Pérez Cursi. La sacó en vez de meterla, le dio para arriba. Y la pelota le queda ahora para sacar a Tobio Burgos, que no la puede controlar. Intenta Thiago Palacios. Por arriba lo van a buscar, saca el otro Palacio, Tomás Palacio, pero el sexto Independiente, que va por la derecha y pone mucha gente en ataque para Cursi, para el rebote largo no va a llegar. Después del toque de Fedorco, pero lo veo Nico dubitativo marcando en el área a Estudiante.
1: Está tibio a la hora de marcar Estudiante, pierde todos los duelos, tuvo tres situaciones el equipo de Quintero. Primero, con la jugada preparada se la abrieron a Zavala, le metió de zurda mordida, el rebote le quedó a Montiel, probó el ex hombre de Argentinos Juniors y después lo bloquearon justo a Pérez Cursi, dio el pincha.
0: Va Thiago Palacios, está habilitado, se lo va a jugar mano a mano, acelera Thiago Palacios, se abre a la izquierda, va llegando Carrillo. Qué bien lo marcaron, qué bien lo marcaron, señoras, señores, impecable en el cruce Valdés. Thiago Palacios no pudo resolver, ganó a Mondaraín, tocó para Carrillo, lo tira Mondaraín, en su gol, en su tarde, metió para Carrillo, se la volvió muy larga Mondaraín, va al vasco por el cuerpo, lo cruza Fedorco, le gana sin falta, y va a terminar sacando Fedorco ante Valdés, ahora Fedorco, pero se aproximó Estudiante.
1: Un peligro Valdés, primero metió un cierre fantástico, lo llevó con el cuerpo, le terminó sacando la pelota sobre la línea de juego, y después con la pelota conduciendo, se la regaló en la salida Mondaraín, pudo haber estado el primer gol del pincha.
0: Tira Muslera, el desvío de cabeza va para Mondaraín, termina cerrando Valdés, pelota para Rey. 11:40, primer tiempo, por ahora 0-0 en La Plata por Radio La Red.
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0: Viene para Marcone, abre por la derecha, se manda Godoy, le quiere dar al arco. Arco, pateó Godoy. Fuerte, pero por arriba. Muy encima del travesaño, el remate de Nix. Estudiante Leo Godoy. Salida para el pincha.
1: Pero es una característica positiva de Godoy esto de pegarle de media distancia y a la carrera. Tiene buen remate el ex hombre de Talleres.
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0: Saca Muslera, va el derechazo alto apuntado a Carrillo. De cabeza Carrillo le ganó Fedor. Corresponde Valdés. Tira hasta la mitad del terreno. Insiste estudiando. Es ahora la juega Castro para Carrillo. Se apoya y pivotea. Descarga y dos Carrillo. Vino para Funes Mori. Se abre por la izquierda. La tiene Funes Mori. Va al círculo central. Tocando horizontalmente ahora para la salida con Santiago Núñez. Filtra a Núñez. Buena pelota. La tiene Diego Palacios. No se la tiró a Carrillo porque está adelantado. Va a Remarcone. Y se viene Valdora. Y ataque Independiente. Pelota adentro para Montiel. Conduce Montiel. Metido sur. Gran pelota. Tiene Baldo, está, señoras, señores, un cierre fantástico, formidable, yendo abajo a Núñez, evitó lo que era el gol de Independiente, tiro de esquina para el rojo, se armó el partido, Bosa.
1: Merece ganarlo Independiente, merece ponerse en ventaja a la espalda de Piovi, apareció Montiel, abrió hacia la izquierda, le metió la cara interna del botín derecho a Baldo, para mí era para cruzarla. Zafó otra vez Estudiante.
0: Y hay córner para Independiente. Por arriba busca Valdés. Por arriba busca Fedorco. Se va metiendo también el paraguayo Ábalos. Centro cerrado por Abaldo. Despeje de cabeza. Quiere por este lado para que saque después Palacios. Tratando de salir. Ahora engancha Piovi. Le termina rebotando en la presión a Gutiérrez. Lateral para Estudiante de La Plata.
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0: Lateral para Estudiantes, lo va tomando Palacios, debe estar conforme Quintero con este arranque Independiente de La Plata, mate.
3: Sí, lo tengo muy cerquita, manos en los bolsillos, prácticamente no hay indicaciones.
0: Jorge Gea Funes Mori termina perdiendo, apura Godoy, se adelanta por la derecha, Godoy marca Tomás Palacios, la tiró por banda, sale o no sale, no sale, ¿eh? Aceleró todo Burgos, salió tarde, si arrancaba antes quedaban 3 contra 3. Lo que pasa es que en serio está tan difícil el césped de este lado que la pelota va saltando pero permanentemente, Nico.
1: Tobio Burgos arrancó tarde y el futbolista de Independiente, Fedorco, se confió y pensó que no llegaba su rival. Estudiante ganó un lateral. Debe estar conforme Quintero porque el partido lo maneja Independiente. Más allá de que no tiene siempre la pelota, las más claras fueron para el rojo.
0: Mete Núñez, Thiago Palacio, la cambió para Castro. Va Estudiantes ahora, gambetea a Castro, se viene Pucho. Buen tres dedos, tiró amplio a la derecha para que ataque Mesa. Se viene Mesa, se metió Carrillo, centro de Mesa, va para Carrillo, arriba Rey. Muy seguro, muy sólido arriba en el salto para dominar y sin dar rebote Rey porque era complicada. Salida para Independiente, ahora se aproximó Estudiantes.
1: Salió con convicción Rey. Como para mostrar la calidad de arquero que es. Una pelota complicada, llovida. La descolgó bárbaro el ex arquero de Gimnasia. Buena alternativa la del pincha, la de atacar por la banda derecha y ser profundo con Mesa.
0: Cruza Fedorco, lo barrió Carrillo, pero está adelantado, ¿no, Gonza?
3: Sí, terminó levantando la bandera el asistente, dale.
0: Habrá tiro libre para Independiente, 15 con 30, primer tiempo, una tarde hermosa aquí en la Ciudad de La Plata. Por ahora sin goles, Estudiantes e Independiente en el Estadio 1.
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0: ¡Ol Jujeño! Esperame que viene Estudiante. Porque lo empata Gimnasia en la B Nacional. Tacazo Carrillo. Y va Estudiantes por el primero. Pelota abierta para que se venga Tobio Burgos. Centro zurdo al punto penal. Le rebotó media vuelta al Castro. Patearlo, taparon justo y salva Godoy. Y salva Godoy. Se salva Independiente porque ahora se adelantó Estudiantes y se armó un partido bárbaro. Y va a la contra ahora con Montiel. Se abre Montiel por la derecha. Aplica la pausa. Engancha Montiel. Bueno, está perdido Piovi. Toca Montiel. Pelota para Marcones. Sale Independiente. Falta contra Marcones. Se reincorpora. Sigue. Continúa Marcones, metió para Montiel, tiene que volver. Perfecto el árbitro. Retrotrae, dobla, lo cobra la falta anterior. Tiro libre para Independiente, está intenso, está lindo el partido, Nico.
1: En esta acertó Dóvalo porque retrotrajo de manera correcta la infracción en perjuicio de Marcone, que se enoja con sus compañeros porque no tenía opción de pase, la pasa mal Piovi, le juegan a las espaldas suya y sale a veces a presionar muy alto y queda pagando.
3: Eso te quería marcar, con el ojo de Marcone con Montiel porque no le largó antes y se estuvieron diciendo cosas un buen rato, ¿eh?
0: Viene Gutiérrez, la cambia el chileno, pelota para Zavala, 17 minutos del primer tiempo, mejor Independiente. Iba Baldo, y encara Baldo, engancha, tocó Baldo, Montiel para Baldo, y esto es penal o no es penal. Pedían penal de Mesa los de Independiente, yo creo que Baldo sintió una leve sujeción y se dejó caer.
1: Se tiró demasiado rápido.
0: Anticipó al desmetido para Montiel, perfectamente apretado, va Montiel, centro zurda ahí, arriba, muy seguro. Muslera, el Muslera de Estudiantes.
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0: Nada, ¿no, Fer? La que pidió penal Independiente.
5: No, nada, correcto el árbitro.
0: Pelota para Diego Palacios, ya estoy con el gol de Gimnasia Jujuy, Fernando García.
5: Lo hizo el polaco Cristian Menéndez, 17 del segundo tiempo. Ahora Gimnasia y Güemes empatan 1-1 en la C final. Luján le ganó a Ballester 3-1.
0: Bueno, Gimnasia Jujuy tiene diferencia con este empate porque recién mañana juega Atlanta, ¿no?
5: Correcto, el Bohemio estará jugando mañana frente al Magro en condición de local. 39 para Gimnasia de Jujuy. Temperley tiene 37-36 Atlanta de Tristán Suárez.
0: Se viene Gutiérrez, pica Baldo. Pelota para Baldo, le pasa a Montiel, a Baldo tiene el primero, tiró Baldo, colocó en las manos de Mulera y además no valía porque bandera arriba para Baldo, salida para Estudiantes que en 18 no la pasa bien, Nico.
1: Ahora el partido está claramente para Independiente a las espaldas de Piovi. En la zona de gestación del rojo lo tiene como abanderado a Montiel y lo ponen a correr casi siempre a Baldo, que le está ganando en el mano a mano a Mesa.
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5: Nacional,
0: sí.
5: Final de los partidos de 15:30 en Santa Fe, perdió Colón ante Chaco Forever 1-0. Empataron San Miguel y Acasuso 0-0.
0: Lo cuenta Fer García en Radio La Real, somos la radio líder del fútbol. Más tarde, Riestra Boca con Leo Gentili y Hugo Balazone. Va sacando Mulera, mete el derechazo largo buscando a Diego Palacio. Quería Mesa, terminó sacando rápidamente Zavala. Después pedían falta los de Estudiantes sobre Diego Palacio, pero no lo vio de esa manera. Dóvalo, le queda Rey, salía para el rojo entregando a Rey por lo bajo para Fedorco. Entrega a Fedorco, la viene a buscar Marcone. Salida para Independiente, se proyecta a la izquierda y pide Zavala. Todavía Marcone para Valdés. Valdés que se manda, se adelanta el rojo. Mete para Baldo, gira Baldo, lejos saltado, pelota para Baldo, le pasa a Montiel. A Baldo tiene el primero, tiró Baldo, colocó en las manos de Mulera y además no valía porque bandera arriba para Baldo. Salida para Estudiantes que en 18 no la pasa bien, Nico.
1: Ahora el partido está claramente para Independiente a las espaldas de Piovi. En la zona de gestación del rojo lo tiene como abanderado a Montiel y lo ponen a correr casi siempre a Baldo, que le está ganando en el mano a mano a Mesa.
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5: Nacional,
0: sí.
5: Final de los partidos de 15:30 en Santa Fe, perdió Colón ante Chaco Forever 1-0. Empataron San Miguel y Acasuso 0-0.
0: Lo cuenta Fer García en Radio La Real, somos la radio líder del fútbol. Más tarde, Riestra Boca con Leo Gentili y Hugo Balazone. Va sacando Mulera, mete el derechazo largo buscando a Diego Palacio. Quería Mesa, terminó sacando rápidamente Zavala. Después pedían falta los de Estudiantes sobre Diego Palacio, pero no lo vio de esa manera. Dóvalo, le queda Rey, salía para el rojo entregando a Rey por lo bajo para Fedorco. Entrega a Fedorco, la viene a buscar Marcón.

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1: Nacional,
2: sí.
1: Final de los partidos de 15-30 en Santa Fe, perdió Colón ante Chaco Forever 1-0, empataron San Miguel y Acassuso 0-0.
3: Lo cuenta Fer García en Radio La Real, somos la radio líder del fútbol. Más tarde, Riestra Boca con Leo Gentili y Hugo Balazone. Va sacando Mulera, mete el derechazo largo buscando a Diego Palacio, quería Mesa, terminó sacando rápidamente esa bala, después pedían falta los de Estudiantes sobre Thiago Palacio, pero no lo vio de esa manera. Dóvalo, le queda Rey, salía para el rojo entregando a Rey por lo bajo para Fedorco, entrega a Fedorco, la viene a buscar Marcone, salida para Independiente, se proyecta a la izquierda y pide Zavala, todavía Marcone, Marcone para Valdés, Valdés que se manda, se adelanta el rojo, mete para Baldo, gira Baldo, lejos al Mesa, cortarlo, va, retira por un costado Mesa, lateral para Independiente. Comenta, opina, analiza en Radio La Red, Nicolás Bosa.
2: La diferencia está principalmente en los costados. Independiente está lastimando con Avaldo, lo tiene enchufado a Montiel, y ni Thiago Palacios ni Joaquín Tobio Burgos participan del juego. Por eso Estudiantes está largo, está cortado, y el partido es del rojo.
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3: 20 minutos del primer tiempo en el Estadio 1 de la Ciudad de La Plata. Están empatando 0-0 Estudiantes Independiente por la primera fecha del torneo de clausura. Pelota larga buscando a Montiel, de pecho a Montiel, marca Núñez, la manda contra el costado antes que llega Baldo. Saque el mano que va a tomar esa bala para Independiente. Cobró el saque entero Mati Martínez.
4: Lo sigue viviendo tranquilo, Ale, porque no da indicaciones. Krasi recién lo tuvo que calmar a Marcone también para que no se vaya de tema con lo que te contaba con Montiel, pero el técnico de Independiente muy tranquilo en estos primeros 20.
3: Es que la verdad, Nico, está bien plantado Independiente.
2: Hay un buen partido de Marcone, lo releva bien Pérez Cursi. La zona central es del rojo, le está ganando la batalla táctica a Estudiante, le falta, claro, está a concretar.
3: Saca Valdés, pelota profunda buscándolo a Ábalos, cierra Núñez, si no se complica por el cuerpo Núñez, se va a dejar caer, casi lo come y le dio la falta, Dóvalo le dio la falta a Núñez que pedía de Ábalos. Será tiro libre para el Pincha.
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3: Entonces el martes viaja Mondaraen rumbo a Italia, Gonzalo.
4: Claro, vale, para sumarse al Bolonia con un contrato extenso por 5 temporadas y Estudiantes esperando percibir ese dinero para levantar la inhibición de Farías.
3: Ya levantó Mulera, vía Castro, devolución de Marcone, hasta ahora destacado lo de Marcone, lo resaltó Nico Bosa, falta Gutiérrez contra Palacios. Contrato más Palacios, tiro libre, porque este Palacios también se llama Thiago Palacios, ¿no, Gonza?
4: Claro, se llama Thiago Palacios, la diferencia es que el segundo nombre es el que más utiliza Tomás, y así lo conocen al pampeano, el otro es Thiago Azael, el extremo.
3: Ahora hay que tener dos Thiago Palacios en el plantel, ¿no?
4: Tremendo.
2: Nosotros también tenemos dos Palacios.
3: Dos Palacios.
2: Y MP.
3: Los dos MP, ¿verdad? Va sacando Fedorco, se rebaló, la dejó corta, lo aprovecha Castro, borde de área, toque el Castro, metió a Mondaraen para la zurda de Castro, para Carrillo, Carrillo tiene remate, lo taparon, metió para Thiago Palacios, de cabeza colabora Baldo, después la tiró larga, por eso recupera Mesa, gira Mesa pero corre hacia atrás, vuelve hasta el campo de Estudiantes entregándola para Núñez, Núñez que lanza, lo ancha, muy buena pelota para Antonio Burgos, ataca el pincha, va Estudiantes, qué buena marca Godoy ahora, sale Godoy, pone el cuerpo pero lo tumba, lo tira, Tobio Burgos infracción, tiro libre para Independiente.
2: Buena habilitación de Núñez, buen control, la mató bárbaro Tobio Burgos, después perdió cuando intentó encararlo al Leo Godoy, que está haciendo un buen partido también.
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3: ¿Cuánto queda en Jujuy para Gimnasia Güemes?
1: Hay gol de Gimnasia de Jujuy, ya te voy a confirmar el autor del gol de un tiro de esquina. Lo da vuelta Gimnasia, ahora le gana Güemes 2-1, 21 del segundo tiempo.
3: Lateral, se complicó Tomás Palacios solito, se le escapó por un costado. Hasta ahora esta prueba de Tomás Palacios de lateral izquierdo, aún contemplando el estado del campo de juego. De este lado, flojito lo de Tomás Palacios.
2: De los partidos que lleva jugando en esa posición, hasta acá es cierto el más...

0: Ojo, bien independiente de lo táctico, hay un equipo sólido y muy sacrificado.
1: Lateral que toma Godoy, la echa contra el área, de cabeza responde Piovi, le queda Marcone, frentazo, estaba adelantado Montiel, por eso no participó, igualmente termina saqueando Funes Mori contra el costado. Con el cuerpo para resistir, Tobio Burgos, le ganó Godoy de guapos, tira Godoy, pero muy largo para Gutiérrez. Va a terminar sacando largo Tomás Palacios, mete el zurdazo buscando a Thiago Palacios, pone el cuerpo, rebota, le queda Carrizo, metió Carrizo, va a Mondaraín, puede ganar, puso el cuerpo al Vasco, tuvo que salir Rey para oficiar de último hombre, porque si no a Mondaraín se iba a dejar el gol solito, contra el arquero de Independiente.
0: Pelotazo largo de Tomás Palacio, se durmió la defensa del rojo, atento Rey para rechazar.
1: Y ahora va Baldo, el partido tiene muy buen ritmo, mete a Baldo, pelota para Montiel, gambetea a Montiel, llega hasta el fondo, está encerrado ahora por Núñez, tiene que sacarla por atrás, pelota para Zavala para adentro, la frena Marcone, demoró, igual insistió, metió para Montiel, está el gol, centro Montiel, está el gol, nadie llegó a empujar en el área chico, un centro atrás de Montiel, se salva Estudiantes, en 25 está mejor Independiente.
0: Buena jugada colectiva con varios argumentos, porque Montiel no quiso tirar el centro, limpió hacia atrás, le quedó para la derecha a Zavala, buscó el centro y no pudo conectar el chileno Gutiérrez. Equipo serio, Independiente, está sólido, está agazapado, en cualquier momento lo puede lastimar al pincha.
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3: ¡Hola, San Telmo!
1: ¡Sí, venga!
3: Empata en Córdoba Juan Motrón y ahora Racing de Córdoba y San Telmo 1-1 y gol de Midland.
1: ¡Vete a Mondaraín, espérame que se va! Picaba Thiago Palacios, te digo, está bien plantado Independiente, pero atrás al límite, está quedando muy expuesto casi siempre mano a mano, Nico.
0: Fedorco le está ganando todas a Carrillo, el tema que perdió Valdés recién, cerró bárbaro Zavala, si no era el gol.
1: Mete Castro, cambio de lado, corre Palacio, centro zurda, ahí pasó Carrillo, salva Valdés en el área chica y con un puntazo la tira sobre el costado. Qué inteligente que es para jugar al fútbol Carrillo, por favor. Siempre arrastrando marcas, abriendo espacios, habilitando caminos. Casi Estudiantes llega al primero, es un partidazo, Nico.
0: Mostró los dientes Estudiantes con la jerarquía que tiene. Hasta el fondo Tomás Palacio, bárbaro Carrillo, la dejó pasar. Cerró con lo justo Valdés.
1: Lateral de Palacios, quiere Carrillo, se viene Fedorco. Responde Valdés, cae en la media luna. La mete otra vez Piovi, pero termina sacando de punto y para arriba. Marcone de cabeza, responde Núñez ahora. La mete al campo Independiente, pone el cuerpo a Montiel, la ganó contra Castro. Mete Montiel, pelota larga, corre Baldo, acompaña a Núñez. Y sale Muslera para abrazar esa pelota en el borde del área.
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3: ¡Ole, Midland!
1: ¡Sí, venga!
3: Lautaro Díaz Lajar, que ahora Midland le gana a Patronato 1-0. El gol de Gimnasia, el segundo, Octavio Bianchi. Gimnasia le gana a Güemes 2-1.
1: Es un campañón de Midland, ¿no?
3: Sí, muy buena campaña. Sí, señor. Está llegando a 33 puntos en zona de reducido.
1: Pelota para Gutiérrez, va Independiente ahora, quiso meter al chileno, rebotó en Palacio, le queda por espaldas a Mondaraín, tocando para Piovi. Y entonces Gimnasia Jujuy gana 2-1, más líder que nunca.
3: Correcto, 41 puntos para el Lobo Jujeño, 37 para Temperley, 36 Atlante, Tristán Suárez.
1: Ahora información con Fer García, mete Tomás Palacio para Thiago Palacio, que corre, pero no va a llegar. Lateral para Independiente, 28 minutos del primer tiempo, 0-0 en La Plata. Comenta, opina, analiza Nicolás Octavio Bosa.
0: Se invirtieron los roles ahora en el partido. Los últimos minutos son de Estudiantes. Agarró la pelota el equipo del cacique, más participativo Thiago Palacios. Tobio Burgos empieza a crecer a Mondaraín. El pincha lo complica el rojo.
1: Este Godoy de taco Ábalos, pero queda corto. Cierra Piovi. La tiene Muslera. Pasó por dos bancos en el de Estudiantes. Gonzalo Noticia.
4: Y está, sí, activo el cacique, porque no está del todo conforme con lo que hace su equipo. Se mueve, habla con su ayudante Machado y con los que tiene cerquita, con Palacios, con Tobio Burgos.
1: Entrega Funes Mori, deja para Muslera y en el banco de Independiente Matías Martínez.
4: Bueno, recién que Estudiantes intentó salir por izquierda, le pedía a Gutiérrez presión alta al 28.
1: Metió Muslera, quería Tobio Burgos, marca Godoy, firme, el cabeza elegida a Mondaraín. Tira por la derecha, va a intentar con Mesa. Se viene Mesa, le pica a Thiago Palacios, centro para Tobio Burgos de cabeza, pero forzado. cabezazo Tobio Burgos, que no pudo ser pleno, pero dos veces llegó Tobio Burgos. Esta fue buena, me dice Nico Bosa para Estudiantes. Ahora está mejor el Pincha. Es un partido bárbaro en La Plata que ya merece goles.
0: No te podés descuidar con Estudiantes, centro desde la derecha. Se invirtieron los roles. En el punto del penal apareció Joaquín Tobio Burgos. La peinó para Carrillo, la devolvió el capitán de Estudiantes. Y para conectar en segunda oportunidad, Tobio Burgos llegó mal pisado, no le pudo dar de lleno, pero fue buena esta del equipo de Cacique.
1: Señoras, señores, 30 minutos del primer tiempo entretenido, aún sin goles, este Estudiantes Independiente, de cabeza Carrizo para Tobio Burgos, lo anticipa Percursi, sale tocando Percursi, vino para Montiel, cambete a Montiel, insiste con Percursi, que la adelanta para Baldo, abierto por la derecha, pide Gutiérrez, que ha entrado poco en juego, se ofrece el chileno, lo van a buscar, vino para Gutiérrez, encara Gutiérrez, pasa a Godoy, centro Gutiérrez, se desvía por el camino Funes Mori, cabezó al revés y la mandó al córner. No sobraba la pelota, la tuvo que meter al tiro de esquina. Será córner para Independiente en 30 minutos de este primer tiempo.
0: No se achica el equipo de Gustavo Quinteros, lo va a buscar, responde ahora con un tiro de esquina. El partido está bárbaro, le falta el gol.
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1: Bueno, van otra vez a Baldo y Montiel, se corre finalmente Montiel, centro el uruguayo a Baldo, el desvío por el camino complica, García Montiel en el área para la derecha, centro atrás de Montiel, está en la línea, rebote, tapó Muslera, sensacional contra Valdés, impresionante Muslera. No tuvo una tajada así en toda la Copa del Mundo. Y en la primera que le patean al arco, se va a levantar. Subile, Juanpi. Subile, Juanpi, porque claro, Mule, lo van a ovacionar otra vez a Muslera. Acá lo aman. En Estudiantes, ataja donde Muslera. Me atrevo a decir la atajada de la primera fecha. Un respate de a dos metros, a quemarropa de Valdés, evitó Muslera, lo que era gol de Independiente, Rica.
0: Penal en movimiento, todo nació a partir de un tiro de esquina que ejecutó a Baldo. No la pudo sacar Estudiantes desde el fondo, le cayó a Montiel, que con derecha no se animó a patear, centro atrás, rastrero, y Valdés en el punto del penal le quemó el pecho a Muslera. Bárbara la reacción del uruguayo, la más clara del partido fue para el rojo.
1: Y ahora lo comprometió Valdés Array, que la tuvo que tirar con un puntazo lateral. Lateral ofensivo para Estudiantes, 32 minutos del primer tiempo. Por ahora seguimos 0-0 aquí en La Plata.
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1: Lateral para el Pincha. Algo está revisando el VAR porque le dice a Dóvalo que no reanude. Fer, ¿detectaste algo?
5: No, veremos.
0: El empujón de Carrillo. Carrillo se quejó de un empujón en la jugada previa.
1: Yo no sé si no habrá sido en la anterior un penal porque la pelota no había salido. En la jugada que atajó Muslera, digo, tuvo tanto rebote en el área de Estudiantes, se me ocurre alguna posible mano, pero nada, dice que fue, la verdad no sabemos qué estaba revisando, él simplemente estaba haciendo elucubraciones al aire, lo que podía llegar a estar revisando el VAR, porque no detectamos nada. Lateral en definitiva, atacando Estudiantes por la derecha, 33 minutos del primer tiempo, 0-0 en el Estadio 1 de La Plata, va para Carrizo de cabeza, Zavala al córner, tiro de esquina para el Pincha.
0: De la nada, Estudiantes saca una posibilidad para lastimarlo, para martillarlo Independiente. Buen juego aéreo con Carrillo, con Castro, con Tomás Palacio, va Funes Mori, llega Núñez, gran chance para el Pincha.
1: Le va a pegar Joaquín Tobio Burgos, por arriba va Estudiantes, a su juego lo llamaron al Pincha. Está Carrillo, está Funes Mori, está Palacios, está Núñez, va Estudiantes en 34 a buscar el primero en La Plata. Se defiende Independiente, bueno, primero 20 minutos, ahora está mejor Estudiantes, y Dóvalo lo advierte porque Palacios está molestándolo a Rey, me parece, Gonza.
4: Sí, hubo un encontronazo ahí entre el defensor y el arquero ex Gimnasia.
1: Vendrá el córner, llega el zurdazo contra el área, para darle Tobio Burgos. Centro Tobio Burgos, cerradito. Quería Núñez el despeje, quedará por allí nomás para Montiel. La perdió Montiel, cae en el área, la mete Carrillo al punto penal. La termina sacando Zavala hacia adelante. Rebota en Palacio, le queda Ábalos, pero la pierde. Zurdazo para Núñez, está brindado Núñez. Ah, no, lo que perdió Núñez. Lo que se perdió Santiago Núñez. Quedó habilitado por atrás de todos. La podría haber bajado, podría haber controlado. Eligió definir de volea con la derecha. Le pegó mordido y por arriba el travesaño. Se salva Independiente, lo tuvo Núñez para Estudiantes.
0: Quiso hacer el gol de su vida. Santi Núñez se le apagó la compu. Se nubló, se apuró dentro del área, estaba solo. Era para matarla de pecho y darle con pierna derecha.
1: Desvía Carrillo, Santiago Palacio, buen tramo para Estudiantes ahora. Corta Castro, pero con falta, dice Dóvalo. Con infracción. Tiro libre para Independiente.
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3: Gol de Racing de Córdoba.
1: ¡Sí, venga!
3: Otra vez Pablo Chavarría, 41 del segundo tiempo, Racing 2, Santelmo 1.
1: Ya tenemos finales en la Primera Nacional o se van terminando los partidos a las 10.
3: Estamos cerca del cierre, Racing de Córdoba 2, Santelmo 1, Mitre Almirante 0-0, Gimnasia de Jujuy le gana Güemes 2-1, Midland 1, Patronato 0.
1: Lateral para Independiente en la mitad del terreno, lo va tomando Leo Godoy, 36 minutos de este primer tiempo, muy entretenido en la Ciudad de La Plata. 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En un rato, en el Guillermo Lazar Riestra, ante Boca con Leo Gentile y Hugo Balazone. Se viene Gutiérrez, marca firme, yendo abajo Tomás Palacios. Lateral para el rojo clubista de blanco.
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1: Lateral para Independiente, va a caer esa pelota en el área. Esperábalos, inquieto el chileno Gutiérrez. La mete Godoy, fue para Ábalos, desvió de cabeza, pero se la entrega Muslera. Salida con el uruguayo para Estudiantes, Nico Bosa.
0: Pero ha ganado bastante Independiente, por arriba o por abajo dentro del área de Estudiantes.
1: Y va Tobio Burgos, acelera, gambetea, la hizo bárbaro, lo terminó chocando perfectamente Valdés. Que la sacó rápidamente para Pérez Cursi, que mete para Gutiérrez, se va Independiente con un ataque directo. Va Gutiérrez, mete para Ábalos, trabó Funes Mori yendo abajo. Terminó barriendo, le queda Núñez, mete para Thiago Palacios, la hizo correr, toquecito por atrás de Zavala y va Thiago Palacios, y pica Mondragón por la derecha, y pica Carrizo, pasó Thiago Palacios, ¿falta o no?
5: Epa, me pareció falta, che.
0: Para mí se tiró, para mí, cuando perdió la posición, Thiago Palacios se tiró, todo Estudiante le va a protestar a Dóvalo. En esta estoy con el árbitro.
1: Hizo la de Messi contra Inglaterra, Thiago Palacios, la tiró pinchadita entre dos y se dejó caer. Pero bueno, no se la cobraron a Thiago.
2: Sí.
1: Y por eso se quejaba la gente en la platea de Estudiantes, Gonza.
4: Sí, se levanta la gente. A ver, echaron al asistente del cacique, a Machado, que está como loco. Lo echó el árbitro Dóvalo porque se le fueron todos al humo al cuarto. El cacique, el ayudante, los titulares, pierde a su principal asistente, el uruguayo.
0: El banco de Estudiantes ya estaba caldeado porque en la anterior creo que le habían contado la nueva reglamentación que tardó más de 5 segundos para hacer el lateral Godoy.
1: Mete Zavala, pelota para Baldo, pasó, barre Piovi, rebote para Baldo, insiste Independiente, enganchó Baldo, lo esperaba, lo tardó un montón, la termina sacando atrás para Zavala, centro zurda de Zavala, ¡ah! Muslera se queda contra el palo derecho, parecía que no llegaba Ábalos, la pudo direccionar hacia el arco, voló Muslera. 38, llegó Independiente.
0: Gana siempre Independiente en el área de Estudiantes, por abajo o en este caso por arriba. Se apoya un poquito, Ábalos pedía eso, Estudiante Bárbaro Muslera.
1: Y ahora viene Castro, tiene muy buen ritmo este tramo del partido. Mete Castro, pelota para Palacio, quiso meter, lo adivinó perfectamente. Godoy lo frenó, metió para Montiel. Levanta Montiel, una buena pelota que iba para Ábalos. Pero marca Núñez, Núñez mete para Mesa. Y Mesa cruza la mitad y es vertiginoso en el partido. Toque de Mesa para Thiago Palacios. 38-40, 0-0 Estudiantes e Independiente en La Plata.
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1: Mete Funes Mori, la viene rebotando Piovi, Piovi para Núñez. Núñez que la abre, la tiene Mesa, pide Thiago Palacios. Vamos rumbo a los 40 minutos del primer tiempo. Por ahora sin goles, ya casi en el cierre de esta primera fecha. Queda un partido por jugar, es en un rato Riestra Boca, porque hoy empataron en Tucumán 0-0 en el primer partido del domingo. Fer.
3: Atlético Tucumán, Independiente Rivadavia.
1: Pelota para Tobio Burgos de cabeza, jugador con ojo en el taco complicado, quiere Carrillo, desvía Valdés, dudo después Marcone, le queda Thiago Palacios que se abre por la derecha, va Estudiante, metió Thiago Palacios, a Mondaraín, giró, enganchó, lo terminaron adivinando y termina sacando Pérez Cursi, pelota para Gutiérrez, la defiende el chileno, la tira al área, uy, manotazo en la cara de
0: Palacios. No, codazo de Thiago, Tomás Palacios.
1: Tomás Palacios en la cara le dio a Gutiérrez y es para amarilla, sabés que el árbitro no la iba a cobrar. Pero fue tan grotesco el golpe que hasta los plateístas se pararon y Palacio y amarilla para mí, ¿por qué? Y termina siendo amonestado como correspondía, Gonza.
4: Sí, el primer amonestado del estudiante es el 24, Tomás Palacio. Pide calma el cacique del banco porque entiende que los ánimos están acelerados después de la jugada y la expulsión.
0: Juega muy bien Tomás Palacio, por algo lo compró el Inter de Milán, pero se pasa de roscas, ¿eh? Se tiene que serenar, se tiene que tranquilizar. No es la primera vez que reacciona de esta manera. Ahora le va a pedir disculpas al chileno Gutiérrez. Recuerdo cuando lo expulsaron en la cancha de San Lorenzo. Tiene actitudes que realmente dejan mucho que desear el ex defensor de Independiente Rivadavia y Talleres.
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1: Ahora, el árbitro cobra lateral para Estudiantes y amonestó a Palacio.
0: Era tiro libre para Independiente.
1: O sea, o cobró tiro libre y falta, salvo que haya visto que el golpe fue posterior a que la pelota haya salido.
0: Que para mí Gutiérrez se frena por la agresión a Palacio, si no le ganaba la cuerda.
1: Me queda esa duda, para mí la pelota estaba en juego. Vino para Carrizo, sostiene de cabeza, metió para Castro, abre Pucho Castro, ataque a Estudiantes, engancha Mesa, centro para Carrizo, vuelve Fedorco, le dio Piovi a la carrera, casi mete un golazo, Piovi, pateó de volea 30 metros, pasó rozando el poste izquierdo del Rey, que voló pero no llegaba, se salva Independiente, lo tuvo Piovi, hubiera sido un golazo Estudiantes.
0: Donde Fedorco y Valdés bajan la guardia con Carrizo, van a perder, no le puede dar ni un metro al capitán de Estudiantes, es difícil de tomar y de marcar, la pelota la rechazaron para el medio, entró a la carrera, tocando pito Piovi, le metió el empeine derecho, se fue cerca del palo izquierdo de Rey, fue buena esta.
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1: 42 minutos 15, el primer tiempo, somos Radio Natal. La radio líder del fútbol, estadio repleto aquí en el Estadio 1 de la Ciudad de la Plata. Por ahora se los Estudiantes Independiente, marca y se abre Pérez Cursi, falta, lo empujaron a Valdés, ahora infracción de Mondaraín, tiro libre para Independiente. ¿Cómo termina Quinteros el primer tiempo, Mate?
4: Yo creo que sigue tranquilo, Ale, viéndolo en otros partidos que el técnico siempre suele ser enfático, en este lo vi dando pocas indicaciones y pidiendo nada más que corran y presión.
0: Yo no sé cómo está Mesa de lo físico, ¿no? Tal vez lo piensa por adentro, no tanto por afuera. Pero está para ingresar por el chileno Gutiérrez en el segundo tiempo, Mati, ¿eh?
4: En la pretemporada ha jugado de extremo izquierdo, de interior izquierdo.
1: Mete Montiel, muy alto el pase que quiso para Gutiérrez, atrapa Muslera, 43, sacó Muslera, largo, va Tobio Burgos, va espalda de Godoy, va Tobio Burgos, puede ganar, se abrió mucho, ataque a Estudiantes, engancha Tobio Burgos, espera Carrillo, Tobio Burgos mete el centro y quería Carrillo, y de cabeza Godoy al córner, qué buen primer tiempo de Tobio Burgos. Tiro de esquina para el pincha.
0: Toda de Muslera. Se la puso en el pecho a Tobio Burgos. Le propuso un pie a pie, un mano a mano a Godoy. Le ganó con técnica y le ganó en velocidad. La pinchó para Carrillo, era el primero de Estudiantes.
1: 44 minutos de este primer tiempo. 0-0. Estudiantes e Independiente. Empezó mejor el rojo, termina mejor el pincha, pero siempre intenso, ¿eh? Siempre disputado. Muy entretenido el primer tiempo. 44, va Tobio Burgos para darle. Centro Tobio Burgos con zurda, segundo palo. La bajaron para Núñez, no pudo Núñez. Rebote, zurdazo, Castro rebotó en la espalda de Ábalos. Está habilitado Palacios. Palacios quiso cabecear al arco, la tiró al techo. Al techo del arco de Rey, igual no valía porque había bandera arriba por fuera de juego. Será salida para Independiente, se nos va de a poco el primer tiempo Nico Bosa.
0: Jugada preparada, le marcó Piovi tocándose la cabeza, lo buscaron al ex hombre de Liga de Quito en el segundo palo. Estudiantes, siempre te complica la pelota quieta, esté bien o mal en el partido, en la pelota quieta se transforma.
1: Sí.
4: Bueno, te dije que Quintero se estaba tranquilo, se enojó, se calentó el técnico de Independiente con Ovaldo por no volver en esa jugada. Ovaldo abrió los brazos y decía, pero ¿qué hice mal? Volvé, le dijo.
1: Pateó desviado, pero Cursi va a reponer Muslera. 45 minutos del primer tiempo, ¿cómo termina el cacique, Gonza?
4: Y con la línea que te decía, Ale, de bajar los ánimos después de lo que fue la expulsión de su asistente, ahora el que da muchas indicaciones es su otro ladero, el mago Grassini, que se sumó en el último tramo al cuerpo técnico del uruguayo.
1: Ya marcaron, Gonza.
4: Ahí está, casi que lo levanta abajo de la platea, un minuto más se va a jugar.
1: Desde acá parece que levanta un plateísta el cartelito, Gonza.
4: Sí, es llamativo, no se acercó hasta la mitad de la cancha.
1: ¡Epa! ¡Epa! Esta también es para amarilla, Va a amonestar Dóvalo Godoy, le dice vení para acá. Y ha amonestado el ex Estudiantes, el Independiente, Mate.
4: Sí, señor, el primero, Leo Godoy, el Independiente con el número 29.
1: Está atendido Castro y la última pelota del primer tiempo. Será una buena chance, pelota quieta para Estudiantes.
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1: Tiro libre para Estudiantes. Está Thiago Palacios para darle, está Tobio Burgos de buen primer tiempo. El extremo izquierdo el pincha. 46 con 15. Será esta y se termina el primer tiempo. Va a buscar la ventaja sobre el final Estudiantes. Subió Funes Mori, subió Núñez, subió Palacios, está Carrillo. Va al centro Tobio Burgos. Segundo paro la baja, Palacios devuelve Valdés, quedó por allí nomás. Insisten para Mesa, la pide Piovi, le quedó Funes Mori, ahora sí para Piovi, Piovi para atrás lo termina, Si va para atrás lo termina. Pelota alta, saca Marconi contra el costado, le queda Castro, tiene una chance más Estudiantes. Se apoya Castro y sí, lo terminó. Tardaron una vida en meter el centro los Estudiantes y el árbitro Dóvalo marca el final del primer tiempo. Entretenido, aún sin goles. Estudiantes 0, Independiente 0. 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
0: El hincha de Estudiantes se va fastidioso con los primeros 45 minutos de Dóvalo, para mí, de correcto arbitraje. Primer tiempo intenso, los dos estuvieron a la altura. Independiente no vino a especular, Independiente le vino a disputar el partido en su casa y con su gente a Estudiantes y lo incomodó. Le faltó el gol. A estos primeros 45 minutos aprobaron con creces el equipo del cacique y sobre todo la formación de Quinteros.
1: Bueno, se va a hablar otro al partido. ¿Cómo se va Estudiante, Gonza?
4: Caliente, caliente. Es la palabra, la síntesis por lo que fueron estos últimos minutos con el ida y vuelta con los árbitros, con el cuerpo arbitral, el enojo, el fastidio de los futbolistas y del cuerpo técnico. Recordemos, fue expulsado el ayudante del cacique Machado. El amonestado es Tomás Palacios, los suplentes, Jakovic, el arquero, Mancuso, Benedetti, Pierani, Neves, Sosa, Aguirre, Pérez, Petré, Farías, Alario y Gay.
1: Muy bien, por el lado Independiente, Mati, ¿qué ha dejado este primer tiempo?
4: Bueno, un solo amonestado que es el número 29, Leo Godoy, en el banco. Blasquez, Arias, Lomuna, Coarra, Yago, primera vez en el banco para el chico de 17 años. Ideira Torza, Tata Martínez, Cruz, Millán Cabral, Mesa, Valdés y Tempone.
1: Muy bien, ya va a analizar este primer tiempo Nico Bosa. Antes de la pausa, Fer García, te pregunto si tenemos más finales a esta altura de la tarde en la Primera Nacional.
3: Dale, cumplimos con Alba Monte y repasamos los finales de los partidos que arrancaron 4 de la tarde.
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3: Final en Córdoba, ganó Racing Cordobés 2-1 a San Telmo. Final en Santiago del Estero, Mitre y Almirante Brown empataron 0-0, ganó Midland 1-0 a Patronato. Ya tenemos 51 del segundo tiempo, está ganando Gimnasia de Jujuy 2-1 a Güemes en Mendoza. Arrancó 16:30, gana Godoy Cruz 2-1 a Central Norte. Comenzó el partido en Salta, primeros segundos, Gimnasia y Tiro y Maipú empatan 0-0 a las 7 de la tarde. Van a jugar Quilmes y Colegiales.

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Entre tiempo en la ciudad de La Plata han jugado una buena primera parte, pero no tuvimos goles. Es casi que lo único que nos ha faltado. Tuvo intensidad, tuvo situaciones en los dos arcos, nos entretuvo, pero están 0-0. Estudiantes e Independiente por esta primera fecha. A partir de este momento lo va a analizar, lo va a explicar Nico Bosa en Radio La Red. Estudiantes 0, Independiente 0.

0: El resultado parcial del partido no explica lo que fueron los primeros 45 minutos aquí en uno. Entretenido, vibrante, emotivo, con dos equipos que a su manera y con sus formas intentaron lastimar. Para destacar la propuesta de Independiente, no vino a refugiarse en el área de Rodrigo Rey, no lo respetó a Estudiantes y lo fue a buscar y tuvo sus chances, con un esquema bien claro, bien definido, con un 4-2-3-1, con Marcone y Pérez Cursi en el eje, con Avaldo arrancando como extremo por la izquierda, por la derecha el chileno Gutiérrez, Ábalos como siempre, finalizador de jugadas. Y tuvo las chances el equipo de Avellaneda, principalmente porque entendió que el compromiso estaba a las espaldas de Piovi. Allí se recostó, allí apareció continuamente Montiel. Primero le puso una pelota a el uruguayo Avaldo, allá por los 13 minutos, era para definir con pierna zurda y cruzado. Avaldo le metió la cara interna del pie derecho y cerró con lo justo Mesa, mandando la pelota al tiro de esquina. Fue el segundo anuncio de Independiente, porque no bien había arrancado el partido, se invirtieron los roles. Ábalos salió de la zona de influencia, le filtró una pelota al chileno Gutiérrez, que por poco no fue el primer gol de Independiente, que claro que acumuló situaciones a partir de esta propuesta revulsiva que tuvo esta tarde-noche aquí en la ciudad de La Plata. La más clara fue a los 37, cuando Montiel, con pierna derecha, dentro del área, no se animó a patear, porque no es su pierna hábil, con un centro atrás limpió la pelota y Valdés, con un penal en movimiento, le quemó las manos a Muslera, que tuvo una actuación, creo que es de la mejor en lo que va de esta primera fecha. El hincha uruguayo dirá, ¿por qué no tuviste alguna parecida en el Mundial? Bueno, lo cierto es que Muslera se mostró recuperado de lo que fue la Copa del Mundo, atajó con personalidad, con seguridad, descolgando algún centro y solucionando algún inconveniente, algún desacople que tuvo llamativamente la defensa de Estudiantes. No lo notamos firme por arriba, ni a Ramiro Funes Mori, ni a Santiago Núñez. ¿Cómo contrarrestó Estudiantes el plan de Independiente? Bueno, principalmente le costó. Recién se pudo acomodar allá por los 20-25 minutos de la primera etapa, donde empezó seriamente a disputarle el partido y sobre todo la pelota al equipo de Gustavo Quinteros, con Thiago Palacios, que participó poco por la banda derecha, Tobio Burgos por la izquierda, en el eje Piovi, y como una especie de interior derecho, Mikel Amondarain, y por la izquierda, Castro. Poquito del ex hombre de Tigre, quedó demasiado aislado, demasiado largo el equipo, y por eso lo comieron y lo absorbieron a Carrillo los centrales. Punto para Quinteros. Hay un buen partido de Fedorco. Ahora, con Carrillo no te podés descuidar, no podés bajar la guardia porque sacás del medio, pero lo traen a rienda corta. Le vienen ganando en casi todos los duelos al capitán de Estudiantes. Atención, que no tuvo en Mesa y sus proyecciones habituales por la banda derecha, y quedó demasiado obligado a lo que puede hacer Tomás Palacios, que alternó buenas y malas. Es cierto que juega en un sector del campo que no está para arriesgar, está para jugar rápido y sencillo. Sin embargo, el Pincha tuvo situaciones, tal vez no con un juego elaborado, sí con juego directo. Sacó Muslera, controló bien Tobio Burgos, le ganó en velocidad a Leo Godoy, y cuando lanzó el centro cerró con lo justo Sebastián Valdés. Antes lo había tenido Santi Núñez, cuando se apuró dentro del área, y le pegó a la carrera. Era para tomarse un tiempo, para controlar y para pensar en la definición. Ahora, en los primeros 45 minutos, quedó flotando la sensación aquí en uno que Independiente está más armado, que Independiente tiene mayores atributos, que tiene mayores argumentos, principalmente desde lo táctico. Está bien parado el equipo de Quinteros, hay un buen partido de Marcone, haciendo los relevos cuando es necesario, pidiendo la pelota, haciendo el primer paso, pase, tratando de asociarse con Montiel, buscando a las espaldas de Tomás Palacios, a las espaldas de Mesa. Faltó el gol. Esa es la sensación que quedó aquí en La Plata. Han tenido una buena presentación de campeonato, Independiente y Estudiantes. Veremos si el rojo lo puede mantener. Veremos si el rojo lo puede sostener, este dominio psicológico, emocional y por momentos futbolístico. Esperábamos un poco más del Pincha, que por momentos lo dominaron, lo sometieron, y que tuvo en Mulera a una de las figuras. Por el arquero de Estudiantes, el partido está 0-0, pero ha sido una buena presentación hasta acá, tanto de el rojo como de Estudiantes. Esperamos por los goles en el arranque del segundo tiempo.
1: Así lo vio, lo comentó, lo analizó en Radio La Radio, la radio líder del fútbol, Nicolás Bosa.

0: Muy bien, esperamos por la segunda etapa. Todavía no salen ni Estudiantes ni Independiente para jugar la segunda mitad. Ya son todos finales en la Primera Nacional, ¿o todavía tenemos partidos en juego hasta ahora, Fer?
1: Tenemos partidos en juego, pero agregamos un final. Gimnasia de Jujuy le ganó a Güemes 2-1 en condiciones de local. Están jugando en Mendoza Godoy Cruz. Le está ganando Central Norte por 2-1. Tenemos 39 minutos del segundo tiempo en la primera parte. Arrancó a las 18, Gimnasia y Tiro y Deportivo Maipú están empatando 0-0 y a las 19 comienza en el Centenario Quilmes ante Colegiales.
0: Muy bien, por ahora no sale Estudiantes, igualmente Gonza, suponemos que sin cambios para esta segunda mitad.
2: Sí, da la sensación, Ale, de que terminó conforme cuando estaba más tranquilo Medina después de lo que había sido un arranque irregular, con cierta imprecisión, sobre todo en la cancha, en el sector que no está tan bien, que tiene mucha arena. Veremos ahora si se perfilan los mismos 11 para la segunda mitad.
0: Bueno, por el lado Independiente tampoco, Mati, suponemos que haya cambios.
3: No, porque cuando estuvieron haciendo la entrada en calor estaban todos los suplentes, así que imagino que no va a haber modificaciones.
4: Yo creo que Mesa en algún momento del segundo tiempo se va a venir a la cancha, se impone el ingreso del ex hombre de River y está el partido también para un ratito del colombiano Cetré. Si quiere arriesgar un poco el cacique, descendiendo unos metros a Thiago Palacios, arrancando como una especie de interior y metiendo al colombiano Cetré. Gran abrazo para Pablito Aguirre, ¿sí? Número uno. Gran abrazo para mi amigo Nehuen. ¿Vos acordate de nombre Nehuen?
0: ¿Juega?
4: Sí, no sabés lo que juega, De familia futbolera, de galera y bastón juega.
0: Bueno, esperamos aquí por la salida de los equipos. Se demora el segundo tiempo aquí en La Plata. Me parece que se hizo largo, ¿no? El entretiempo. Porque ya aquello de los 15 minutos hace rato que no corre. Es como Fer, te pone en regla, moda. Dura un tiempo, sí, la cambian, ¿viste?
1: Ya sí, se aburren los muchachos.
0: Recién ahora sale Dóvalo. Honestamente no tomé con cronómetro cuánto duró el entretiempo, pero...
1: No, más de 15 seguro.
0: Sí, ya pasaron 15, Fer, hasta que salió el árbitro. Habrán pasado 17, 18 para que arranque la segunda parte.
1: Y tenemos 18 horas 20 minutos en este momento.
0: Claro, y recordemos que se jugó solamente un minuto más. Claro. En esta primera parte, ¿no?
1: Sí, sí.
0: Ahí vuelven los equipos. Bueno, está Estudiantes, Gonza, efectivamente son los mismos.
2: Sí, salen a la cancha los mismos 11 por el lado de Estudiantes.
0: Parece vestido de Lanús, Muslera, ¿no? Con esa vestimenta.
2: Claro, tirando a Granate. Y bueno, y ahora así como lo ovacionó la gente de la tribuna del 55, donde está la barra brava del 57, ovación para el uruguayo.
0: El jugador más ovacionado del día, En las cuatro ocasiones, cuando salió a hacer la entrada en calor, cuando fue hacia un arco en el primer tiempo, ahora hacia el otro arco en el segundo tiempo, después de aquel atajadón contra Valdés, cuatro ovaciones para Muslera, Gonza.
2: Sí, totalmente, Ale. Está claro que había recibido cariño de la gente, pero como hoy me animo a decir, nunca.
0: Bueno, el Independiente, Mati, finalmente son los mismos.
3: Sí, señor, no hay cambios en Independiente, lo vimos 11, un solo amonestado, el 29 Godoy.
0: Mover a Guido Carrillo para que arranque la segunda parte aquí en La Plata. Están empatando 0-0 Estudiantes e Independiente en Radio La Red. Rumbo a Riestra y Boca con Gentili y Barazone. Mueve Carrillo. Arranca el segundo tiempo en La Plata.
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0: Señoras, señores, 1, 2, 3, 4, 5 segundos y muchos más, cronómetro en marcha. Para Estudiantes 0, Independiente 0 en esta primera fecha, el torneo clausura marca, pero se le va largo después la pelota a Marcone. Lateral para Estudiantes saliendo por la derecha.
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0: Mete Mesa, saca Marcone de cabeza, metió para Percursi, gambetea, se abre por la derecha, pasa Godoy, metió para Godoy, buen cierre Toby Burgos, gambetea Palacios, cuidado, Tomás Palacios, cuidado, otra gambeta en el área, la metió rápidamente para Mondaraín después, la quiso rebotar el banco, le vuelve a quedar, mete a Mondaraín, Corre Tobio Burgos y por adentro Carrillo. Segundo palo Thiago Palacios. Tobio Burgos centro para Carrillo. Quería Thiago Palacios. Termina salvando Zavala. La corre a Mondragón. No va a llegar, pero los de Independiente piden que no juegue porque está caído hace rato.
3: Pérez Curcio,
0: de la acción anterior, Mate.
4: Pero Dóvalo hizo la seña como que se levante, ¿eh? Estudiante jugó rápido.
0: Viene Thiago Palacios, amagó como para darle al arco, metió para Castro, no se la rebotó bien. Sale rápidamente Independiente, ya recuperado Pérez Curcio. Vino para Baldo, toque corto de Baldo para Ábalos y pica por la derecha. Y la mete, pero no va a llegar Gutiérrez por esa pelota. Presiona ahora el chileno. Lo incomoda Funes Mori, cierra Funes Mori, llega contra el costado. Mete Funes Mori, pelota para Palacios, complicado para salir de ahí, ¿eh? Está encerrado, puso el cuerpo, giró, salió bien. Palacio la metió, salió bárbaro. Sigue Palacio, se levanta el estadio. No, la juega en su vida. Sigue Palacio, otra gambeta, lo tumbaron. Mirá, hasta el comentarista, no quiero ser buchón, pero hasta el comentarista se puso a aplaudirlo en la cabina. ¿Qué le pasó, Bocita?
4: Qué jugada que hizo Tomás Palacios, Estaba rinconado casi contra el córner. Metió cuerpo la pelota debajo de la suela y empezó a gambetear con la cabeza levantada. Se nota que jugó muchos años en otra posición.
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0: Mete Funes Mori, porque recordemos que Benedetti Gonza está disponible para jugar de lateral izquierdo. Se viene Piovi, ya me contás. Ataque Estudiante, metió Piovi, pelota a la derecha. La tiene Thiago Palacios, se arrima al área. Metió Thiago Palacios, centro mesa para Carrillo, cabeza está en el área chica, salvó Valdés. En el área chica salvó Valdés y la baja Gutiérrez y va a la contra. Qué lindo arranque del segundo tiempo, va Independiente. Se viene Gutiérrez, marca Palacios. Lateral para el rojo, 3 minutos. Es insólito que este partido siga 0-0, Bosa.
4: Le falta solamente el gol, es cierto. Ahora Independiente, en el arranque del segundo tiempo, en 2 jugadas no volvió Mati, se quedó a Baldo. Se quedó Montiel y había quedado mal parado en la contra del equipo de Quintero.
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1: Vendrá el córner para darle. Tobio Burgos por arriba lo busca. Esto de antes, el partido 0-0. Centro Tobio Burgos, se pasó Castro. La corre a Mondar, ahí la va a rescatar, cayó en el área y eso. ¿Fuera de juego?
2: Sí, se levantó el asistente.
1: Vos sabés que si no era offside, yo no sé si no era penal, ¿eh?
2: A Mondar ahí que lo venían agarrando a Godoy, Ale, ¿eh?
1: Es cierto, se braceaban los dos. Lo que pasa es que fue después grosero el último agarrón de Godoy sobre Mondarain. Igualmente marcaron fuera de juego. Tiro libre para Rey. Respira Independiente. Empezó mejor Estudiantes, Bocita.
3: Sí, porque tiene la pelota y porque Independiente tiene esto que contábamos. No está retrocediendo con sus volantes por afuera. No vuelve a Baldo. No vuelve el chileno Gutiérrez. Se queda arriba Montiel y tenés cuatro jugadores menos en el retroceso.
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1: Falta de Carrillo contra Feorco. Tiro libre para Independiente en salida. Casi 6 minutos de esta segunda etapa y todavía sin goles.
3: Buen partido de Feorco, Mati. Le está dando la razón al técnico. Le ha ganado casi siempre a Carrillo.
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1: Tiro libre para Independiente, 6 minutos de esta segunda parte. Vamos rumbo a Riestra y busca por Red de la Red. En el Guillermo Lazo relata Leo Gentili, comenta Hugo Barazón, estará Fabio Vallejo y Juan Ceto Fernández. Pelota abierta por la derecha, intenta Gutiérrez, amaga el chileno, sale hacia afuera, buena de Gutiérrez, mete contra el costado y adentro espera Ábalos, centro para Ábalos, atrapa Muslera, salida para Estudiantes.
3: Es infalible Muslera, cuando tiene que salir aquí en el fútbol argentino de que llegó a Estudiantes, no erra nunca, siempre te juega la pelota.
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1: De cabeza Valdés, mete Zavala, presionado por Amondarain, le rebota al Vasco y será lateral para Independiente.
3: Tiene razón Dóvalo, le pide mano y Dóvalo le dice, le pega acá arriba, en el hombro, no es mano.
1: Está disputado el partido como si fuese última fecha del torneo o playoff, ¿no?
3: Mirá que a mí Dóvalo particularmente no es un árbitro que me gusta, pero lo está llevando bien el partido.
1: Va sacando Funes Mori de cabeza, el desvío para Tobio Burgos, acusa un golpe después, Carrillo se toma la cara, le queda Mondarain, enganchó, rebota, le quedó para arrancar por la derecha y se manda Mesa y ataque a Estudiantes, metió Mesa, buena pelota, lo toma Tego Palacios, tiene un caño en el área, cerró justo las piernas y salvó Pérez Cursi, después rebota, le queda Feorco, la tira apenas hacia adelante sin muchas pretensiones, recupera Palacios para Estudiantes, juega hacia atrás Tomás Palacios, Palacios para Funes Mori, Funes Mori para que adelante Núñez, Núñez para Thiago Palacios, levanta Piovi, pelota larga, corre Mesa, va habilitado, viene Mesa, ataque a Estudiantes, enganchó Mesa, pone el cuerpo, gana Zavala, cayó y la verdad no vi, se paró toda la platea. Si me ayudan, es corner.
2: Corner.
1: Tiro de esquina para Estudiantes de La Plata. Lo jugaron rápidamente y dormí Independiente. Valdés, otro, pero baja, no veo. Tiro de esquina, creo. Creo que es tiro de esquina para Estudiantes de nuevo.
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1: Bueno, es córner y va Tobio Burgos porque Independiente pedía lateral. Será tiro de esquina para el pincha. 8 minutos con 15 de este segundo tiempo sin goles en la ciudad de La Plata. Centro Tobio Burgos de zurda. Cabezazo para sacar de Feorco. Insistirá ahora Thiago Palacios. La frena Thiago Palacios. La termina entregando hacia atrás. Abierto por la derecha pide Tobio Burgos para que insistan con él. Sin embargo, Thiago Palacios la tira contra la izquierda. Y se adelanta Pucho Castro. Mete el zurdazo alto para Núñez de cabeza. A la mano de Rey. Había quedado otra vez como centro delantero Núñez. Cabeció a las manos de Rey. Salida para Independiente.
3: El partido de Estudiantes en el arranque del segundo tiempo. Lo noto desgastado Independiente. Cansado evidentemente. Hizo un gran desgaste en los primeros 45 minutos físicamente. El pincha se lo lleva puesto.
1: Mete Gutiérrez, la tiene Montiel, gambetea, lo marca Castro. Insistirá ahora Independiente por derecha metiendo Godoy. Godoy para Montiel, corre para hacia atrás. Gira Montiel, la lleva contra el costado, entrega Montiel, pelota para Perescursi, Perescursi contra el costado. La pide Gutiérrez, mete Godoy, termina rebotando y se va por un costado. Lateral ofensivo para Independiente en casi 10 minutos de este segundo tiempo. Sin goles en La Plata.
3: Hay que refrescarlo, Martínez, el equipo, ¿eh? O Mesa o Millán, pero hay que meter alguno fresquito para emparejar.
2: Ya están calentando, Nico. Está calentando Cabral, Mesa, Millán. Lo veo a Rayago también.
1: Mete Marcone, pelota por la derecha, quiere Gutiérrez, gambetea al chileno, corre hacia atrás, aleja del área, limpió la pelota para Valdés, Valdés contra la izquierda, se viene Zavala, amaga a tirar, mete Zavala, pelota a la punta con Abaldo, Abaldo llega hasta el fondo, enganchó, filtró la pelota al área, engancha Gutiérrez, quiere tirarlo, marcó bien Piovi, saca Piovi, se apoya Carrillo, Carrillo para Mesa saliendo por la derecha, buena presión, bien alta de Zavala, lateral para Estudiantes de La Plata, 10 minutos del segundo tiempo, 0 Estudiantes, 0 Independiente en Radio La Red.
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4: Nacional.
1: Sí.
4: Final del partido en Mendoza, ganó Godoy Cruz 2-1 Central Norte.
1: A esta hora solo fútbol en Salta.
4: Claro, están jugando Gimnasia y Tiro frente a Deportivo Maipú, 26 del primer tiempo, 0-0.
1: En media hora arranca Quilmes
4: frente a Colegial y 7 de la tarde.
1: Lateral que va tomando Mesa, 11 minutos del segundo tiempo, en un rato Riestra y Boca en el Guillermo Lazo con Leo Gentili, hubo balazones en Radio de la Red. Falta Marco Dóvalo, pierna arriba, es lo que indica, tiro libre para Estudiantes que irá a buscar por arriba el primer gol en la noche platense.
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1: Mira Thiago Palacios, debía Carrillo, la corre Tobio Burgos, está habilitado, pone el cuerpo, gira, sale del área ahora tratando de encontrar espacio para el centro, conecta Castro, centro pasado, quiere Carrillo, oh, no pudo darle de volea en el vértice del área chica, y después pide córner Carrillo, pero el árbitro marca salida para Independiente. Está mejor Estudiantes en este segundo tiempo, como decía Nico Bosa, necesita refrescarse el rojo.
3: Está jugando con fuego Independiente a la hora de marcar en su propia área. Ganó en el arranque Thiago Palacios, bien Rey mandándolo al córner, después ganó Santi Núñez. Jugás con fuego, si le das la pelota quieta a Estudiantes lo podés pagar muy caro, Independiente.
1: Mete Godoy, saca Palacios, durmió la siesta Castro, se la robaron. Para atrás rápidamente juega Godoy, Godoy para Fedorco, Fedorco para Marcone, cambio horizontalmente a la izquierda para que venga Zavala, se manda Zavala, ahora se frena, mete Zavala contra el costado, la maneja con Abaldo, la pisa el uruguayo, la sostiene Abaldo, vuelve para Zavala que la deja correr, la tiene ahora Valdés, se adelanta Independiente, avanza Valdés con pasos cortos, insiste con Zavala, defectuoso el control, se le levantó la pelota, presiona Mondaraín, le pegó a Zavala. Lateral para Estudiantes, vital terreno. Se levanta el público, el pincha en el estadio 1, lateral para Estudiantes.
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1: Viene Tomás Palacios tocando para Thiago Palacios, que se la deja Piovi. Piovi limpia la salida, metió para Núñez. Núñez profundiza por la derecha y atacará Mesa. Se viene Mesa, centro contra el área, devolución de Valdés con el pecho, Marcone, media vuelta larga de Marcone, le cuesta ahora tener la pelota Independiente, pone el cuerpo Ávalo, gana fácilmente Núñez, Núñez que la mete, Piovi que descarga, Mesa para Piovi, va por la derecha, se frena contra el costado, entrega Piovi, Piovi para adentro, la maneja con Mesa, Mesa para Thiago Palacios, qué buen cambio de frente para Tomás Palacios, y va Estudiantes por el primero que le merece, centro de Palacios, muy largo, muy alto, saque de fondo para Independiente, que en este segundo tiempo no agarra la pelota, Nico.
3: Evidentemente hizo un gran desgaste de lo físico el rojo para igualarlo a Estudiantes en los primeros 45 minutos y ahora lo está pagando. La pelota de Estudiantes corre siempre detrás de la pelota Independiente y por eso el desgaste es mayor y lo siente el equipo de Quinteros.
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4: ¡Brasil!
3: ¡Sí!
4: Gol de Fabrizio Angileri para Corinthians, que empató con el Bahía 1-1. Botafogo le ganó Cruzeiro 1-0.
1: Y ya está jugando Flamengo, ¿no? A ver si le cuenta Palmeiras.
4: Frente a San Pablo, Gremio enfrenta a Fluminense, Bragantino frente a Curitiba, los partidos de 18:30.
1: Levanta Rey, derechazo alto buscando a Ábalos, rebota en la espalda de Núñez, el desvío casi le queda a Pérez Cursi, saca pero complicado Mesa, le vuelve a desviar la pelota a Ábalos, la busca sobre el costado, la termina haciendo rebotar por lo menos Zavala y termina tocando en Zavala, es lateral para Estudiantes en 15 minutos de esta segunda etapa. Entramos a jugar los últimos 30. Mesa para Thiago Palacios. Qué buen cambio de frente para Tomás Palacios. Y va Estudiantes por el primero que le merece. Centro de Palacios. Muy largo, muy alto. Saque de fondo para Independiente, que en este segundo tiempo no agarra la pelota, Nico.
3: Evidentemente hizo un gran desgaste de lo físico el rojo para igualarlo a Estudiantes en los primeros 45 minutos. Y ahora lo está pagando. La pelota de Estudiantes corre siempre detrás de la pelota Independiente y por eso el desgaste es mayor y lo siente el equipo de Quinteros.
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1: Brasil,
2: sí.
1: Gol de Fabrizio Angileri para Corinthians, que empató con el Bahía 1-1. Botafogo le ganó Cruzeiro 1-0.
3: Y ya está jugando Flamengo, ¿no? A ver si le cuenta Palmeiras.
1: Frente a San Pablo, Gremio frente a Fluminense, Bragantino frente a Curitiba, los partidos de 18:30.
3: Levanta Rey, derechazo alto buscando a Ábalos, rebota en la espalda de Núñez, el desvío que hace. Le queda Pérez Cursi, saca, pero complicado Mesa, le vuelve a desviar la pelota Ábalos, la busca sobre el costado, la termina haciendo rebotar por lo menos Zavala y termina tocando en Zavala, es lateral para Estudiantes, en 15 minutos de esta segunda etapa entramos a jugar los últimos 30 minutos del partido. ¿Y por qué seguimos 0-0, Bocita?
4: Porque desde el juego el segundo tiempo es mucho más discreto que los primeros 45 minutos. Independiente no ha llegado al arco de Muslera, se lo nota cansado al equipo de Quinteros. Estudiantes tiene la pelota, va, pero con pocas ideas. Por eso no tenemos goles y salvo el cabezazo de Núñez, no ha pasado nada.
3: Se adelanta Funes Mori, cruza el metal terreno, la tiene casi siempre Estudiantes en esta segunda parte. El partido 0-0 en la Ciudad de la Plata. Rumba Riestri, Boca por Radio La Red con Gentili y con Barazones. Trabó y perdió Piovi. Contragolpe para Independiente, abierto por la derecha, pide Gutiérrez. Gira y termina finalmente jugando para Gutiérrez. Marcone, se viene Gutiérrez, engancha el chileno, remarca abajo, le termina rebotando Gutiérrez. Uno de los que tranquilamente podría ser reemplazado, Nico.
4: Pero vos fijate que recién tenía la pelota Gutiérrez, la aguantó, la controló y la mayoría de sus compañeros estaban detrás de la línea de la pelota. Eso te muestra cómo está parado, cómo está posturalmente Independiente en este segundo tiempo, jugando a la contra y esperando a ver lo que hace el equipo del Cacique.
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3: Bueno, ¿qué te imaginas, Mati, en Independiente en los próximos 5 minutos? Un par de cambios, ¿quiénes podrían entrar?
5: Ya, como dice Nico, Maxi Mesa es una posibilidad más. Te digo que es inminente el cambio, porque tres veces ya miró Quintero, después miró el reloj, después lo llamó a Desabato. Todo sin sitio de que en cualquier momento se viene un cambio.
3: Se viene Thiago Palacios, ataque a Estudiantes, abierto por la derecha, engancha otra vez, sigue con zurdita, la lleva por lo bajo, termina marcando los Zavala, que se trabó con la pelota, la perdió solo.
4: Falta, no sé, en línea, no me pareció,
3: En línea se la marca Doa, lo que no iba a cobrar. Zavala tendido, tiro libre para Independiente.
4: Quiero ver la reiteración a favor del asistente número uno. Está a un metro y de frente a la jugada. O le pegaron de atrás a Zavala o se llevó por delante la pelota, Pero me genera duda la infracción. Ganó un tiro libre en defensa. El rojo respira.
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3: Fritz. Viene Pérez Cursi, ataque Independiente, centro para Ábalos. Termina sacando volea Núñez hacia arriba. Insistirá Pérez Cursi, no controló bien, pero llega por detrás rápidamente para auxiliarlo Fedorco. Tira Fedorco para Gutiérrez, enganchó al chileno. Mete Gutiérrez, buena pelota. Montiel para la zurda, marcó a Mondaraín. Termina sacando Núñez, le quiero encima. Piovi perdió contra Montiel, falta, lo pisó Montiel. Tiro libre para Estudiantes, que sale rápidamente. Pide para Tego Palacios.
4: Habrá que jugar otra vez, dice Dóvalo. No respetó el tiro libre, lo hizo un par de metros adelante. No le quedó nunca el disparo. A Montiel no se terminó nunca de acomodar para la pierna zurda.
3: Sí, Mate.
5: Bueno, se viene Maxi Mesa en Independiente. El que se va a hacer el número 19 abajo, el Canico lo viene probando de extremo izquierdo o de externo. Vuelve Independiente, un campeón de la Sudamericana 2017 y Yoruba Ban 2018.
3: Un ex Gimnasia que además ya le convirtió Ploticia en un clásico a Estudiantes.
5: Claro, y la gente sintetiza todo en un silbido. Sale un ex Gimnasia, entra un ex Gimnasia.
3: Mete Castro, corre profundo por la izquierda Palacio, metió Palacio para Toño Burgos, habilitado. Centro hacia Carrillo, salió rápidamente Rey para abrazar esa pelota en el vértice del área chica. Salida para Independiente en casi 19 minutos de este segundo tiempo.
4: Mesa a jugar de Montiel. Montiel vino a jugar con su pierna más hábil, con la zurda de Carrillo.
3: Recuperó Estudiantes, va Carrillo. Carrillo para Palacio, lo tiene Thiago Palacio. Se está, puso cuerpo, no tiene remate, metió el tacazo. Le queda otra vez para espaldas. Toque para Mondaraín. Dudó, ¿sabés cuánto? Tendría que haber resuelto antes Thiago Palacio. Perdió una buena chance Estudiantes por un

0: salida fallida de Independiente que no pudieron capitalizar Carrillo y Thiago Palacios, Bosa.
1: Le faltó convicción a Thiago para rematar, estaba dentro del área, es cierto que no estaba para su perfil, pero fue clara esta de Estudiantes que ahí va Independiente, aguanta y sostiene el empate.
0: Y ahora va Tomás Palacios, gambetea, sigue Tomás Palacios, otra gambeta, le queda atrás, la cambió, ahora sí Thiago, Palacios está, rebota, se salvó Independiente, saca Godoy. Terminó rebotando el remate de Thiago Palacios en Zavala. Después sacó Godoy. Todo Independiente pide fuera el juez, me pareció, sí. Está adelantado, tardó en volver Tobio Burgos. Salida para Independiente que no la pasa bien en este segundo tiempo.
1: Y que no reacciona, lo supera Estudiantes. Principalmente desde lo físico, desde la actitud y desde el juego. La pelota es siempre del equipo del Cacique. Montiel a jugar a la banda izquierda. Mesa detrás de Ábalos, por la derecha, el chileno Gutiérrez.
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0: ¿Qué pasa con Dóvalo, el intercomunicador que no anda, Gonza?
3: Sí, se lo están arreglando cerca de la zona de los bancos. Aprovechan desde el banco Pincha para hacerle algún reclamo y la gente también le dice de todo menos lindo.
0: Cambio Estudiantes por ahora no, Ploticia.
3: Se está moviendo y empieza a mirar hacia el costado el Cacique, así que yo creo que en breve vendrá algún revulsivo, tal vez, o refrescará el ataque pensando en ganar el partido.
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0: Ahora pregunto, ¿no habrá que cambiar el proveedor? Porque no tengo idea cuál es, pero 2-3 partidos por fecha pasa esto, Fer. ¿Cómo puede ser? Siempre hay que ir con el intercomunicador. Sí. Le quita ritmo al partido.
4: Sí, sí, y le cambiaron el auricular y Dóvalo le dice al asistente técnico que no escucha.
1: Yo creo que hay que contratar a Marino, a Corcón. Sí,
0: claro.
1: No hay problema.
0: A Igor, que está creciendo.
1: Al Gallego.
0: Gallego García.
4: Certifica todo Quique Pendaz, ¿no?
0: Con pero por supuesto. Cualquiera de los muchachos, Laurito, el que sea, que vaya a dar una mano. No puede ser que todas las fechas tengan problemas de técnica los árbitros del fútbol argentino. 22, mete a Mondragón, pelota contra la izquierda, lo va manejando ahora Tobio Burgos, que deriva la pelota para Piovi. Piovi se apoya rápidamente con Funes Mori para Mulera. 22 minutos tenemos de esta segunda parte, 0 Estudiantes, 0 Independiente por Radio La Red aquí en la Ciudad de La Plata. Mete Mesa, buena evolución de Thiago Palacios, corre Mesa, está habilitado, se viene Mesa, se arrima al área, ahora se frena, la sacó para Thiago Palacios, ataque Estudiantes, metió Thiago Palacios, firme para sacar de cabeza Fedorco. De buen partido hoy la saga de Independiente. Traba Castro, cae Pucho, pide falta, no le dan. Se la lleva por la derecha Gutiérrez, mete el chileno Gutiérrez, de cabeza termina sacando, después pone Mori, vuelve Carrillo, uy, la rodilla, ay, ay, ay. O más abajo.
1: Me parece que se lo llevó puesto Marcone en el gemelo, en el control largo del capitán de Independiente, le ganó el capitán de Estudiantes y en el gemelo se lo llevó puesto sin querer. Está fundido Mati, Independiente está cansado, está desgastado, no entró bien Mesa, los centrales bancan el partido.
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0: Tiro libre que va a meter Tobio Burgos. 24 minutos casi de este segundo tiempo. 0-0 en la Ciudad de La Plata por esta primera fecha del torneo clausura en Radio La Red. 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Va al centro Tobio Burgos. Zurdazo al segundo palo, la quiso bajar Núñez. Le terminó rebotando después del leve desvío en Zavala. Saque de arco para Rodrigo Rey.
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0: Mete Núñez, buena pelota, recibe para Thiago Palacio. Gambeteó, metió para Castro, la cambia Castro, viene Mesa habilitado, ataca por la derecha Estudiantes, se viene Mesa, centro pasado para Carrillo, segundo palo, pique a piso, rebota en Fedorco y para Curzi la manda por un costado. Insistirá Tobio Burgos, mucho más así no podrá resistir Independiente, la pasa mal, mete Tomás Palacio, termina sacando hacia arriba Pérez Curzi, baja para sacar de cabeza Mesa, se la regaló Piovi, trabó Pérez Curzi, le queda Mesa y va a la contra, mete Mesa, corre Gutiérrez, pica Ábalos por adentro, se viene el chileno, centro Gutiérrez, se pasó Núñez, Ábalos, de taco cayéndose, se la dio a Muslera. Lo perdió Independiente, que tardó 25 minutos en armar el primer contragolpe del segundo tiempo.
1: De la nada Independiente se encontró con la chance de ponerse en ventaja en el marcador, de contracorrida fantástica del chileno Gutiérrez, le quedó atrás la pelota Ábalos, no pudo conectar. Bien por Muslera, el rojo aferrado al empate a jugar de contra.
0: Gambete a Castro, lo trabaron, sí.
3: Se van a venir dos cambios en Estudiantes, ya te confirmo quiénes son.
0: Mete Carrillo, pelota a la izquierda, profunda para Tobio Burgos, habilitado. Encaró, pasó Tobio Burgos, se le fue largo. Pero pide córner muy convencido, el árbitro de arco. Sabés que Tobio Burgos ni la corrió porque estaba muy convencido que era córner. Y el árbitro da saque de arco, acomoda Rey. Va a reponer Independiente, 25-30 de esta segunda parte, sin goles, estamos en La Plata.
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0: Bueno, ¿quiénes se vienen, Plotilla, en Estudiantes?
3: Fabricio Pérez y Brian Aguirre, mueve los extremos el cacique.
4: Y van a salir Palacios y Tobio Burgos, ¿no, Nico? No.
1: Tobio Burgos para mí encantado, el cambio. Veremos si no sale Castro y desciende Thiago Palacios a jugar de interior.
0: Sí.
3: Bueno, a ver, mientras otra vez parece que se acomoda el intercomunicador Dóbalo, se va Castro, aplaudido desde la cancha, y el otro es Joaquín Tobio Burgos, el 17 adentro con la 28, Brian Aguirre, préstamo desde Boca, y con la 29 el extremo de la casa de inferiores, Fabricio Pérez.
1: Arriesga el cacique Medina, ve lo mismo que nosotros, que el partido está para ganarlo, que Independiente está fundido físicamente. Le mete pimienta, le mete velocidad, le mete uno contra uno en los metros finales.
0: Tiro libre para Independiente, levanta Montiel con zurda. Arriba Muslera, muy seguro, sin dar rebote. Rápidamente la tira para Tomás Palacios, que sale el contragolpe abierto en la izquierda. Tira Tomás Palacios, la terminó regalando. Apura Independiente, ahora pelota para Ábalos. Va por ahora muy solo el paraguayo en cara. Mete Ábalos, larga pelota, cubre Funes Mori. Le va a llegar Gutiérrez, saque de arco para Muslera.
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0: Se equivocó Muslera, pelota Gutiérrez, tiene el gol Independiente, va Gutiérrez, se mete en el área, enganchó, tardó un montón el chileno, que no pudo aprovechar el único error de Muslera en el partido.
1: Grosero error de Muslera, tardó una enormidad Gutiérrez, lo insulta de todos lados, Montiel abajo que la pedía solo.
0: Igual Mati, no puede Montiel pelearse dos, tres veces por partido los insultos con un compañero, ya pasó con Marcón en el primer tiempo, lo contabas, y ahora como dice Nico, claramente se fue insultándolo a Gutiérrez porque no le dio la pelota.
3: Sí, y el tema de Montiel es cuando se le empieza a salir así la cadena, puede pasar cualquier cosa.
0: El Sanjo Pérez metió ataque a Estudiantes, toque de Pérez, pelota adentro para Mondaraín, que por ahora sigue en la cancha, y el martes se va a Italia para jugar con el Bolonia, y atacará Aguirre, mete Aguirre, pelota para Tomás Palacios, ataque a Estudiantes, por el primero la tiene Tomás Palacios, vértice de área, ahora se apoya, la sacó de manera prolija hacia atrás, la tiene Mondaraín, otra vez metiendo para Tomás Palacios, le pica Aguirre, le pide Pérez, la va a cambiar adentro para Piovi, que prepara el remate, metió Piovi, quería pero no pudo Aguirre, saca propiciado Gutiérrez, otro que está para salir el chileno, no da más el chileno de Independiente, gira y mete Aguirre, pelota a la derecha, sostiene Carrillo, deriva para Mesa, ataque con mucha gente Estudiantes que lo merece, mete Mesa al punto penal, Bolu sacó en palomita firmemente, la terminó sacando, después hay falta. Después hay falta de Piovi contra Montiel, lo pisó, tiro libre para el rojo, que respira.
1: Flojo partido de Piovi, para mí debió ser amonestado. Independiente toma oxígeno, el partido lo bancan los centrales. Fedorco y Valdés sacaron todo, de abajo y de arriba. Entró mal Mesa, está extenuado el chileno Gutiérrez, no tiene variante, no tiene alternativas. para lastimar Independiente.
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0: Pelosa para Tiago Palacios, está habilitado. ¡Qué buen cierre de Valdés! Te digo, el partido de los zagueros de Independiente lo van a dejar sentado a los buenos con el banco, definitivamente. Y ahora insiste Estudiantes, ve el centro buscando a Pérez, se desvía, lo tira Mondaraín, pateó el vasco, pero con la marca ya encima, rapidísimo lo marcaron, sale ahora hacia atrás, recupera Mondaraín, falta, dice el árbitro Dóvalo, se la marca Funes Mori contra Ábalos, tiro libre para Independiente en casi 30 minutos de este segundo tiempo.
1: Ahora mirá dónde fue a buscar Funes Mori, a campo rival a presionar a Ábalos, que tuvo que descender para tomar contacto con la pelota.
0: Y ahora va Independiente, ataca con Gutiérrez, vertiginoso tramo de partido, se viene Gutiérrez, la va cambiando el chileno, vino a la izquierda ahora para que avance Zavala, mete Zavala al vértice, la tira Montiel, apunta, centro zurda, devolución de Núñez, de volea la tira hasta la mitad terreno. Sí.
3: Si no vi mal, se viene Facundo Valdés, el Independiente, y el Tata Martín.
0: Bueno, un par de cambios más. Prepara porque necesita refrescar más Independiente, no resiste así hasta el final, pareciera, Nico.
1: Tata Martínez para meter un poquito de combate en la zona media, para meter un poco de suela. Ábalos vuelve a ganar otro tiro libre.
0: Falta que le marcan a Núñez, tiro libre para el rojo cerca del área, pincha.
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0: 31 minutos tenemos de este segundo tiempo en la Ciudad de La Plata. Cero Estudiantes, cero Independiente por Red de la Real. Va a venir el zurdazo de Montiel al punto penal. ¡Gol! ¡Gol! ¡De Independiente! ¡De Independiente! ¡Gol del Rocco! A los 31 minutos del segundo tiempo, el centro de Montiel, y llegó con lo justo para darle a Ábalos de volea contra el palo derecho. Apareció el paraguayo, apareció el goleador, con todo Estudiante reclamando, pero parece todo lícito. Ábalos partió de atrás, anticipó a todo el mundo, la puso contra el palo derecho, festeja el paraguayo, un grito mundialista en la Ciudad de La Plata. Ábalos, en la única chance que tuvo en todo el partido, en la única chance el rojo en este segundo tiempo, lo pone arriba Independiente, que gana sin merecerlo, también sirve ganar sin merecerlo. Ábalos con un gran anticipo al centro, Montiel pone en 31 minutos del segundo tiempo, Estudiante 0, Independiente 1, Ábalos, Gabriel Ábalos el gol.
1: Por algo el fútbol es tan maravilloso, es tan hermoso. Independiente prácticamente que no había pasado la mitad de la cancha, respiraba con los tiros libres que ganaba Ábalos. A Ábalos le cometieron la infracción y Ábalos facturó. Buena ejecución de Montiel, falló la zona, lo soltó Funes Mori, no lo siguieron al paraguayo y le metió la suela para abrir el partido y lograr una victoria fundamental en el arranque del campeonato.
0: Car Independiente 1-0, Mati Martínez, reacciones en el banco de Quintero.
3: Y lo gritaron todos, explotó el banco de suplente de Independiente con el primer gol de Gabriel Ábalos, el goleador del torneo pasado, que abre con su primer gol en este torneo. Y se iban a venir el Tucu Valdés y el Tata Martínez. Al Tucu Valdés le dijeron quédate en el banco, y que se viene es el Tata con el 32.
0: Va al centro, ahora espera el San Papel. ¡Penal! ¡Penal para Estudiantes de La Plata! ¡Penal para Estudiantes de La Plata, señoras, señores! La falta sobre la línea, en el costado del área, reclama todo Independiente. La verdad, en la rápida me pareció penal, ¿eh? Una jugada rapidísima, penal para Estudiantes de La Plata, que un minuto después del gol de Ábalos tiene la chance de empatarlo. Cayó Aguirre, enseguida marcó penal Dóvalo. Penal para Estudiantes.
1: A favor del árbitro, está bien ubicado, de frente a la jugada, menos de un metro. Para eso lo pusieron a Brian Aguirre y a Fabricio Pérez, para proponer uno contra uno, velocidad, mano a mano. lo gambeteó, lo engañó a Godoy. Para mí, producto del cansancio, se lo llevó puesto. Dóvalo no dudó. Hace la seña Quintero de que se tiró a la pileta el ex hombre de Boca y de Newell's. Lo cierto es que hay penal si el VAR no dice lo contrario para Independiente.
4: A ver. Sí, para mí es penal, ¿eh?
0: ¿Lo pisa?
4: Sí, para mí lo pisa. Se come la mague, como se dice. Y lo termina pisando.
1: Es un pisotón suave, pero pisotón al fin, ¿eh?
0: Penal para para Estudiantes. Y va Carrillo.
3: Me quedé mirando porque se puso hace algunos minutos en el punto del penal a Monterrey. No suele pegarle, quizás la intención del jugador en su partido de despedida, pero la pelota la tiene como siempre el capitán Carrillo.
0: Por eso te pregunté, a Monterrey se paró en el punto penal, Carrillo la agarró, pero viste que ahora el que la agarra no es el que patea. La lógica es que vaya Carrillo, pero a Mondaragil está ahí en zona, ¿eh?
3: Sí, que sería típico porque no suele hacerse cargo de esas jugadas. Sí, Thiago Palacios, que es el que completa el cónclave. Por ahora la pelota la tiene el goleador.
0: Bueno, se tocaba la oreja. Entiendo que ya confirmó el penal. Tampoco hubo tanto reclamo, ¿no?, de los hombres de...
1: Godoy se sorprendió, pero ni siquiera protestó.
0: Bueno, va Carrillo, no más Gonza.
3: Va el goleador, va el 9.
0: 35, ojo con Rey, que es atacador de penales. Va Carrillo, 36 minutos del segundo tiempo por el empate de Estudiantes. Tres pasos de carrera, el capitán pincha. Va Carrillo, Carrillo, atacó Rey. Atacó Rey contra el palo derecho. El ex arquero de Gimnasia que lo adivinó a Carrillo. No pateó bien Carrillo. Cruzó el remate, pero débil y bajo. Lo adivinó Rey. Ni siquiera dio rebote. Y esto sigue 1-0 para Independiente.
1: Rey tiene muchas virtudes. Una es atajar penales. Carrillo le entró mordida la pelota. Anunciado el disparo, el remate. Lo quiso cruzar al palo derecho de Rey. Hacia allí fue el ex arquero de Gimnasia. Sin rebote. Contuvo el disparo, el remate. El rojo sigue arriba en el marcador.
0: Gana Independiente, 1-0, está logrando un triunfazo, 1-0 en la Ciudad de la Plata. Pelota larga para Aguirre, pone cuerpo a Godoy. La pelota sale rodando, perdida. El toque adentro para Muslera, que la verdad hizo lo que pudo. Salió desesperado a tratar de bloquear el remate. Y Montiel metió el gol más fácil de su vida. Solo prácticamente sin arquero. Arco vacío, Muslera intentó llegar, pero no pudo bloquear. Un pase al medio insólito. Regala el gol Estudiantes. E Independiente, que no merecía el 1-0, se puso en ventaja y ahora aprovecha este regalo. Y Montiel, después del penal atajado por Rodrigo Rey, pone 2-0 arriba a Independiente en La Plata. Increíble el error de Funes Mori. Muslera no lo pudo evitar. Montiel lo aprovecha. 38 minutos del segundo tiempo. Empieza a liquidar el partido Independiente en La Plata. Independiente 2, Estudiantes 0. Montiel. Pero gran parte del gol es el error de Funes Mori. Santiago Montiel, el gol.
1: Funes Mori, querido, qué chambonada que hiciste. Tiro libre a favor de Estudiantes en defensa, en el sector izquierdo, casi contra la línea. Funes Mori hace lo que nunca hay que hacer, tirarla para adentro, pero sin siquiera avisarle a su compañero, avisarle a Muslera, que se encuentra con la pelota lejos de donde estaba, y Montiel en el punto del penal solamente la tuvo que empujar. Reaccionó, metió un sprint a un pique y la tuvo que tocar con la cara interna del botín izquierdo. Le regaló el gol Estudiantes y Funes Mori a Independiente. Da la sensación que es cosa jugada. De la nada el rojo gana el partido 2-0.
0: Gana el rojo 2-0. Entre los dos goles falló un penal Carrillo. Pasó de todo en 10 minutos. cambio en Independiente, Mati Martínez, y reacciones post-gol.
3: Sí, señor, ingresó con el número 4, Santiago Arias, y el 32, el Tata Martínez, que fueron Godoy, Maxi Gutiérrez, todos, abrazar a Motila, hasta Rey se dio la cita de la cancha, y abrazó a Arias y al Tata Martínez, que estaban a punto de ingresar.
1: Bueno, y ahora agota variantes el cacique Gonza.

0: adentro con la 18, el colombiano C13 fue Palacios, con la 27 adentro el Pipa Lario, se va Piovi con la 21, y con la 7 se va a venir el principito José Sosa, el otro que se fue por Funes Mori, silbado.
1: Sí, un partido que lo condena Funes Mori, que recordemos estaba prácticamente afuera de Estudiantes. El cacique Medina dijo, no te vayas a San Lorenzo, quédate a jugar conmigo. Le dio más minutos, le dio confianza, pero hoy termina regalando el partido Funes Mori.
2: Sí, grosero error del ex defensor de River, y la gente se lo hizo saber con el cambio. Pone todo lo que tiene el cacique, doble 9 con Alario y con Carrillo. A lastimar por la banda derecha el colombiano C3, Sosa seguramente a venir a buscar el primer pase, a meterse entre los centrales, entre Tomás Palacios y Núñez, para liberar a Mesa por el carril derecho.
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1: Tuvo en el partido 7 minutos fatales Estudiantes, que fue lo que ocurrió entre el gol de Ábalos, el penal que Rey le atajó a Carrillo y el gol de Montiel. En el segundo, en el gol de Montiel, muchísimo hizo Funes Mori, que increíblemente regaló una salida cómoda de tiro libre y le dio la asistencia de su vida a Montiel.
2: La virtud de Independiente es que supo aguantarlo, supo sufrir. Clave los centrales para sostener el partido en el 0-0. Decisivo el arquero, determinante Ábalos, le cometieron la infracción y marcó el primer gol.
1: ¿Y quién viene ahora, Mati?
0: Y se viene Kevin Lomónaco ahora en Independiente, el 26 para amar seguramente una línea de 5.
2: Es lógico con la con el ingreso de Alario, está Carrillo, mete un central más.
1: Metió Palacios, pica Carrillo, pide Alario, hoy por la derecha, va C3, si lo ven, pica C3, pelota para Carrillo, recibe de espalda, se apoya Carrillo, se viene Aguirre para darle al arco, cruza el remate, termina rebotando, C3 no va a llegar por ese rebote. Lateral para Estudiantes, 42 minutos tenemos del segundo tiempo. Gana Independiente 2-0 en La Plata, un triunfazo del equipo de Gustavo Quintero. Se está cayendo Tomás Palacios, Gonza, por eso hay que parar el juego.
0: Sí, quedó sentido contra las plateas de calle 1, de avenida 1, con dolor el pampeano después de lo que fue esta nueva apilada por el sector izquierdo, una característica que viene mostrando, como cuentan ustedes, el defensor de Estudiantes.
1: No le sale una Estudiantes, parece haber seleccionado Palacios, entran los médicos y no tiene más variantes.
0: Claro, porque ya hizo 5 cambios y probablemente tenga que terminar, si no puede seguir estos minutos con 10.
1: Ahora, cuando jugó, cuando no jugó, cuando la tuvo, cuando atacó y cuando defendió, siempre hoy destacamos el carácter y la personalidad que mostró Independiente, Mati. Nico.
2: Sí, está sólido desde ese punto de vista o de ese punto del juego. Independiente tiene carácter, mostró personalidad para aguantarlo cuando Estudiantes se lo llevaba puesto. Insisto, la foto va con Rey porque contiene el penal. La foto va con Ábalos, que marca el primer gol, o con Montiel, que resuelve la historia. A mí me encantaron los dos centrales, lo de Valdés y lo de Fedorco. Le damos la derecha al técnico, bancaron el partido.
1: Bueno, va el cambio, Mate.
0: Sí, señor, se retira el número 9, Gabriel Ábalos, ingresa el número 26, Kevin Lomona, con un cambio falcionista.
1: Sí, está para volver Palacio, ¿no?
0: Sí, está esperando que se cumpla el tiempo para volver a ingresar.
1: Claro, tiene que esperar un minuto para volver. Mientras abre a Mondarain, intenta Aguirre buscando el descuento. Estudiantes por el centro pasado para Carrillo, tampoco pudo C3. Devolución de Zavara, insiste Estudiantes, abierto por la derecha, la pide C3. Luego a buscar al colombiano, marca de cabeza firme Zavala. Después se pasó el principito Sosa, corre por atrás, pelota adentro para Mesa. La maneja Mesa, está habilitado Montiel sobre la izquierda. Y por dentro llega Mesa, llega Tata Martínez. La tiene Montiel, la va a querer defender por allí, pisa la pelota, la entretiene, busca la falta, se resbaló, se reincorporó, todavía está en juego, salió o no salió, dice el árbitro, se resbala Mondarain, pero otra vez queda adentro, toque a Mondarain, el rechazo es corto, aprovecha Marcone, vino para Marcone, enganchó borde de área, la termina perdiendo, salida ahora para el San Juan Pérez, se viene Pérez, pone el cuerpo, se cae, roba Pérez Cursi, y va Independiente. para liquidarlo. Mete Marcone, pelota para Montiel. ¿Por qué no fue? Estaba habilitado porque en el medio quedó enganchadísimo Núñez. Lateral para Estudiantes cuando vuelve Palacios. 45 de la segunda parte, empieza a adelantar su comentario final Nico Bosa.
2: Tuvo carácter Independiente para jugarlo en los primeros 45, personalidad para bancarlo y sostenerlo en el complemento. Cuando se venía Estudiantes, la figura rey, los centrales, Ábalos siempre está, Ábalos siempre cumple. Buena producción, buena presentación del equipo de Quinteros ante un rival duro y en condición de visitante.
1: ¿Hasta qué minuto vamos, Gonza?
0: 5 más, hasta los 50.
1: Hasta los 50 y se viene Riestra Boca en Radio La Red con Leo Gentili y con Hugo Barazone. Está ganando Independiente, un triunfazo del Rojo en la Ciudad de La Plata. Va saliendo Núñez, mete por la derecha para Mesa, se adelanta Mesa, viene a buscar la C3, la toma el colombiano en cara a C3, amague hacia adentro, vuelve a enganchar, se apoya a C3, pelota que vuelve a ser de Mesa, Mesa para Núñez, sale Estudiante moviendo la pelota sobre izquierda ahora, balón para Palacios, tira Tomás Palacios, muy largo, acompaña a Zavala, la tiene Ray, salida para Independiente Nico Bosa.
2: Es una victoria que ilusiona por el rival que está enfrente, porque fue en condición de visitante, porque le da continuidad a la estructura de Gustavo Quinteros. Deberá encajar, enchufar ese Mesa. Veremos si sostiene a Rey o no. Independiente tiene estructura, tiene equipo y sobre todo tiene personalidad.
1: Ahora, qué tema, ¿no? Lo del arquero, ¿no? Porque llegó Mele, Mati y a Rey hay que sacarlo. Tampoco va a estar Quinteros esperando que cometa un error para sacarlo en ese momento, ¿no?
0: Sí, bueno, claro, tiene una parada difícil. Ahora yo creo que el jueves contra Newell's es fácil porque recién mañana llega el Pai Mele. Pero donde Mele no ataje bien son todas apuestas que le van a caer directamente al técnico, ¿no? Como la de Pedorco.
2: Y es también la competencia, no te podés relajar porque sabés que tenés un arquero que llegó para ser titular. Ahora, la actuación que tuvo Rey, la tranquilidad de siempre y decisivo para contener el penal, ¿no?
1: 47-50, se va el partido en La Plata. Está logrando un triunfazo Independiente. Goles de Ábalos y de Montiel. En el medio esos dos goles, una ráfaga de 7 minutos. Y entre esos dos goles, Rodrigo Rey le atajó un penal a Guido Carrillo. Se viene Núñez, va hasta la mitad. Mete Núñez, buena pelota. Ahí va Pérez, habilitado. Cerró de cabeza Valdés. Qué partido los zagueros de Independiente. Fedorco y Valdés, hoy figuras del Rojo. Palario, mete por la derecha, está habilitado C3 por el descuento de Estudiantes. Viene C3, centro el colombiano. Otra vez sacó de cabeza Valdés. Después la baja en San Juan Pérez, pero la regala. Devolución de Pérez Cursi, otro que ha corrido mucho, muchísimo despliegue de Pérez Cursi.
2: Cuando bajó Marcone, por una cuestión lógica de edad, cuando sintió el cansancio, lo sostuvo, lo respaldó el número 16 del Rojo.
1: Toca Sosa, 48-50, se va el partido en La Plata.
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1: La tiene el Principito Sosa, mitad terreno, abre sobre la izquierda. La pide Aguirre por adentro, Carrillo por adentro, el área. Ataque a Estudiantes con lo que le queda. Pelota abierta por Pérez. Apunta Aguirre, enganchó. De largo la marca, centro bajo y la termina. Termina sacando Tata Martínez contra el costado. Lateral para Estudiantes. Se va el partido 48-30. Gana Independiente 2-0 en la Ciudad de La Plata. Goles de Ábalos y de Santiago Montiel. El toque de Mondaraín que termina el partido y se va a preparar porque viaja Italia. Pelota al medio de volea casi sobre Pique Carrillo arriba. Saque de arco para Rey. Se va terminando la historia. Nico Bosa va a ganar Independiente en la Ciudad de La Plata.
2: Triunfo vital, importantísimo en el arranque del campeonato para el equipo de Gustavo Quinteros, que es cierto, deberá mejorar algunas cuestiones, como por ejemplo no ser tan dominado, tan sometido en el arranque del complemento, pero en líneas generales, carácter, personalidad y sobre todo le faltó el respeto, en el buen sentido de la palabra, a Estudiantes en los primeros 45 y fue decisivo en las que tuvo.
1: Salta Montiel, metió de cabeza, le queda Núñez, la deja para Muslera, levanta Muslera, envío frontal, pretende Carrillo, la ganó Carrillo, Palario, buen cierre de los Mónaco, tocó los Mónaco al costado, levanta área, la tiró muy larga el colombiano, corre pero hacia atrás Sosa para recoger esa pelota. 30 segundos para que gane Independiente en la Ciudad de La Plata. Será un triunfazo el Rojo en el Estadio 1. Y ataca Aguirre, un intento más para el pincha. Engancha Aguirre, la deja atrás para Sosa. Sosa que la cambia de lado. Recibe Mesa, se manda Mesa, la pide Cetré contra el costado, vino para Cetré, rebotó el colombiano, le vuelve a quedar, mete Cetré para Mesa, le terminó rebotando acá adentro del área, sacó Valdés, la toma ahora Zavala, presiona Cetré, se va a terminar el partido, pone el cuerpo Cetré, cayó, insiste Mesa, se cae y la pelota termina saliendo por un costado, tocó en Mesa, lateral para Independiente, pero no hay más tiempo. Señoras, señores, señoras, señores, oyente Radio La Red, marca el final del partido. Dóvalo, ganó Independiente, un triunfazo del rojo en la ciudad de La Plata, con goles de Ábalos y de Montiel a los 36 y a los 42 minutos de este segundo tiempo. En el medio atajó un penal Rey, se lo atajó a Carrillo. Final en La Plata, Independiente 2, Estudiantes 0. 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
1: Muy bien, nos vamos de La Plata, placer de habernos acompañado con Nico Bosa, Gonzalo Noticia, Mati Martínez, triunfazo el rojo, ganó Independiente 2-0 ante Estudiantes, nos vamos, serán el Guillermo Laza, Riestra, Boca, Gentili, Barazone, sigue el fútbol, en la radio líder del fútbol, en Radio La Red.
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0: sigue la primera fecha del torneo clausura, después del mundial de todo un pueblo que se encolumnó detrás de su selección. Volvemos a nuestro querido fútbol argentino, de donde salen los mejores futbolistas de la historia, los mejores del mundo, los clubes de barrio, las asociaciones civiles sin fines de lucro. Volvemos a nuestro fútbol, el de los trapos, el aguante, el humo del chori por el que se abren paso los hinchas para llegar a la cancha, el de Deportivo Riestra Boca, el Bajo Flores, testigo de tantos sábados de ascenso, hoy es el epicentro de este domingo de fútbol y radio. La primera visita de Boca en la historia al Guillermo Lasa, el estadio del Deportivo Riestra. Una primera fecha donde ya hay mucho en juego, ¿sí? ¿Cómo? Me dice usted, distraído, que recién se despertó de la siesta. ¿Pero cómo? En la primera fecha, tanto en juego, porque se piensa en la tabla anual que da una estrella y lugares para la Libertadores, y de donde saldrá lamentablemente también un descendido. Pensando arriba, Boca sabe que el líder Independiente Rivadavia de Mendoza empató, y que Estudiantes, que está un punto por encima del Xeneize, acaba de perder 2-0 frente a Independiente. Si Boca ganara, quedaría como único escolta de Independiente Rivadavia, que es el líder en soledad en la mencionada tabla anual. Pensando abajo, el último es Aldo Civi, empató, y Estudiantes de Río Cuarto. En realidad, el último Estudiantes de Río Cuarto ganó y Aldo Civi empató. Los dos sumaron. Riestra apenas está por encima de ellos, antepenúltimo en esa tabla. Por eso es tan importante el partido que cierra el domingo. En el atardecer del Bajo Flores van a brillar, ojalá, en esta primera fecha del campeonato, Deportivo Riestra y Boca. Y si hay fútbol, hay comentarista. Lo saludo, le doy la bienvenida al tipo de la radio, el que te ayuda a entender el juego, el dueño de las noches en la radiofonía argentina. ¿Cómo va, Hugo Balazone? ¿Cómo va, comentarista?
1: Perfecto, Leo. Un abrazo grande para todos. Un domingo que se cierra, un domingo de inicio de campeonato, un domingo donde estamos todavía masticando bronca por lo que ocurrió hace una semana en la final de la Copa del Mundo, pero también orgulloso de lo que ha sido la selección en el Mundial, que será inolvidable para todos, que será épico y recordado por mucho tiempo. Volviendo a lo nuestro, con lo que cuesta cambiar el chip, Boca en la cancha de Riestra, cancha donde no jugó nunca. El fixture quiso que desde que Riestra vuelva a la primera división sea en la Bombonera, ¿sí? Caprichosamente o coincidentemente, Riestra siempre visitó la Bombonera, y a veces agrandado en la Bombonera, generando ciertas zozobras y generando algo de peligro. El equipo que hoy dirige Duró, que eliminó nada menos que a San Lorenzo en tanda de penales, que tiene el perfil de siempre, de un equipo duro, combativo, con algún refuerzo que le va a producir en el juego aéreo y en las dos áreas mucho, el de Carlos Quintana, una institución en Central con largo recorrido, con larga trayectoria, que moldeado para el juego de Riestra puede producir mucho daño. Boca con un equipo que reconfigura el Vasco, entendiendo que el horizonte tiene el jueves en Chile, en Rancagua, su partido crucial. Por eso descansan nada menos que Paredes y Villa. La cuestión será dilucidar en Boca quién hace un gol, porque el diseño en el papel parece progresista, pero al fútbol se lo determina por goles, por la eficacia. Y si vos analizás cantidad de goles en la formación de Boca, encontrás poco hoy.
0: La presentación de Hugo Balazone, nuestro comentarista para el partido que se viene entre Deportivo Riestra y Boca en el Bajo Flores, en la continuidad de la primera fecha del torneo clausura. Voy por el sector de Deportivo Riestra, donde está Fabio Vallejo, para contarnos cómo va a formar el equipo de Guillermo Duró. Buenas tardes, Fabio.
2: Hola, Leo. y el abrazo para vos, también para Hugo. Bueno, este Deportivo Riestra de las sensaciones encontradas. ¿Recuerdan ustedes cuando la etapa del Tata Benítez en este estadio estuvo 28 partidos sin perder? Bueno, eso había desembocado en la Copa Sudamericana. A partir de este año no le fueron tan bien las cuestiones en cuanto a lo futbolístico a Riestra, porque quedó fuera de la Sudamericana y apenas pudo conseguir 11 puntos en el torneo anterior. Por eso hoy, con Guillermo Duró, tratará de empezar a enderezar ese rumbo y, como ustedes comentaban, con vida en la Copa Argentina tras eliminar a San Lorenzo en la definición desde el punto penal. Hoy el equipo para enfrentar al Xeneize, el 1, Nacho Arce, 36, Mariano Bracamonte, 24, Facundo Minio, 22, Cristian Paz, el 2, el refuerzo, Carlos Quintana, 15, Nicolás Ansotre, 8, retorna Milton Celis, el 14, Pablo Monge, el 10, Brian Sánchez, 7, Antonio Alonso y el 11, Alexander Díaz.
0: Y con Boca está Juan Fernández. Qué gusto darte la bienvenida. Se presenta en la transmisión de Radio La Red. Yo soy Juan.
3: Hola Leo, abrazo grande para vos, para Hugo también. Lo decía el comentarista, hoy Boca jugará aquí en el Laza sin Leandro Paredes. Flor de objetivo tendrá el equipo de Arroba Barrena de ver cómo puede reemplazar al 5, que desde que llegó ha sido trascendental en cada uno de los partidos del conjunto del Vasco. Hoy aparece nuevamente Kevin Zenón siendo titular y nuevamente Leonel Flores. Este juvenil de 19 años volverá a ser titular en el equipo del Vasco. Boca será 1 Montero, 27 Braida, 2 Dilolo, 26 Pellegrino, 3 Lautaro Blanco, 25 Ascacíbar, 18 Milton Delgado, el 15 Willian Alarcón, 21 Zenón, el 19 Leonel Flores y el número 20 Alan Velasco.
0: Todo el fútbol pasa por Radio La Red y la información por él, por vos, Fernando García, Fernando primero, el rey de la información, la única monarquía en la que creemos.
1: Abrazo grande, Leo, para todos allí en el Laza, para este Deportivo Riestra frente a Boca, el partido que va a cerrar la primera fecha del torneo clausura de Primera División, y el domingo, que hoy tuvo otros partidos, Atlético Tucumán, Independiente Rivadavia empataron 0-0, y la gran victoria de Independiente en La Plata frente a Estudiantes, 2-0 con los goles de Gabriel Ábalos y de Santiago Montiel. Rodrigo Rey, el arquero del Rojo, le atajó un penal a Guido Carrillo. A esta hora tenemos fútbol por el campeonato de la Primera Nacional, 13 minutos del segundo tiempo en Salta, Gimnasia y Tiro y Deportivo Maipú están empatando 0-0, 18 del primer tiempo en el Centenario, Quilmes y Colegiales también igualan con el marcador en blanco.
0: Y esperando por los equipos, aguardando por Deportivo Riestra y Boca, en la previa en Radio La Red, del borrador de Hugo Balazone, al aire de la radio líder del fútbol.
1: Bueno, el Vasco va con un esquema de extremos, un esquema que le gusta mucho a Robarrena, de jugar con Velasco y Zenón a los costados, y con Flores como falso 9, como referencia próxima de lo que no es un 9 y lo que le falta a Boca hoy, que salvo Merentiel, con Milton Jiménez lesionado y con Vareiro también en recuperación, Boca no tiene allí alguien más referencial. Por eso dispone de ese corte de ataque, donde, insisto, salvo que se desprenda esta noche una versión absolutamente goleadora del pibe Leonel Flores, que digo esto y me encanta, me parece un jugador filoso, determinante, valiente, que aguanta bien la pelota, pero no lo vi jugar nunca de 9. Aquí en Boca apareció frente a Sarmiento de Junín y frente a O'Higgins jugando sobre la derecha. Otro corte de mediocampo, porque el Vasco había utilizado 2 mediocampistas centrales y ahora lo agrega Ascacíbar para colaborar con Milton y para que William Alarcón, de un rendimiento dispar desde su llegada a Boca, pueda organizar el juego con algún pase largo. Hostil partido para Boca, lo es desde siempre Riestra y esta cancha, pero está moldeado Riestra con Duró como técnico para ser un obstáculo alto para el equipo del Vasco.
0: Se van a venir los equipos para la cancha, así aparecen Deportivo Riestra y Boca. de negro Riestra, de amarillo con detalles en azul el Xeneize, y se desata una fiesta de fuegos artificiales en el Guillermo Lasa, con el nuevo gasómetro como mudo testigo detrás de este estadio del Deportivo Riestra. Las banderas con los rostros de Maradona, las banderas de los muchachos de Pompeya, el barrio está convulsionado. Alta fiesta en el Bajo Flores. Juegan Deportivo Riestra y Boca. La primera vez que Boca visita este estadio. Están los jugadores alineados en la mitad del terreno, preparados para el saludo diplomático, protocolar, en el último partido del domingo. Un fútbol argentino, Fernando García, sin solución de continuidad.
1: Correcto, exactamente, y el campeonato, porque ya la segunda fecha va a arrancar el próximo martes, Leo.
0: Así se saludan los jugadores de Boca y de Riestra. Qué amable el abrazo, qué efusivo de Arce con casi todos los jugadores de Boca. Un simpático Nacho Arce, el hombre de los alfajores, que disfrutamos los mediodías, ¿eh, García?
1: Sí, claro.
0: Cuando los trae López, los alfajorcitos de Nacho.
1: ¿Son ricos?
0: Riquísimo.
1: Muy, muy rico.
0: Sí. El bajonero, mi viejo. Así está Boca desparramándose por el terreno de juego. Así se prepara para la foto.
1: Generalmente el bajonero se da a la noche, ¿no? Cuando baja el azúcar. A vos se ve que el bajonero es al mediodía también, ¿no?
0: Todo.
1: ¿No, García?
4: Sí, con el sol se bajonea, Gentile. Eso es lo que pasa.
0: Así está Boca, listo para ser fotografiado. Riestra que espera su turno, lo que decía Hugo Balazone, la gran posibilidad para varios muchachos de Boca que habitualmente no son titulares. Y esta costumbre nueva en el fútbol argentino, que se saludan todos, no solamente los 22 titulares. Y para la foto posan todos los muchachos de Boca, me imagino lo que debe ser para el pibe.
1: Y ahí aparece Jagger.
0: Jagger Herrera, esa foto,
1: pero,
0: ¿no?
1: Parece más Jim Morrison que Jagger, ¿eh? Con esos rulos. ¿No?
0: Un Jagger muy joven, un Jagger muy joven. Está empatando Quilmes a todo esto en la Primera Nacional con el tricolor, con Colegiales, Fer.
1: En 22 minutos del primer tiempo, 0-0.
0: ¿Quiénes acompañan al árbitro, a Hernán Mastrangelo, el aspaviento, Fabio?
2: El número uno, el asistente es Diego Bonfá. El 2, Adrián del Barba. El cuarto árbitro, Fernando Echenique. En el VAR, Lucas Novelli. Y el asistente del VAR, Diego Romero.
0: Así está, con la bandera que dice gracias selección, posando Riestra. Todo listo para el comienzo del partido. Está el árbitro Hernán Mastrangelo esperando a los capitanes en la mitad, Leo, de la cancha. Sí, querido Juan.
3: Vos no te podés imaginar la cantidad de gente que está entrando a este estadio. Pero las dos populares, la de atrás del arco, impresionante la gente que hay.
0: Y claro, y debe haber algunos.
1: La de Boca que debe haber, claro. Los hinchas de Boca que deben estar infiltrados acá.
0: Que simpatizan por Riestra y por Boca. El gran saludo de Guillermo Duró y el Vasco Rodolfo Arruabarrena, y así están los capitanes, Lautaro Blanco, el de Boca hoy, y Milton Celis, una pieza fundamental que está de regreso en su lugar en el mundo, en Riestra.
1: Señor, sí señor, que volvió de Barcelona, de Guayaquil, y que ya le ha dado resultados a Riestra, ¿eh?, en el choque frente a San Lorenzo de la Copa Argentina.
0: Todo listo para el comienzo del partido. Moneda en el aire. Mirá vos la posibilidad de Blanco de ser capitán, el rosarino. El himno interpretado por los hinchas de Riestra. Seguimos con la fiebre mundialitis después del gran mundial que tuvo la selección argentina. Un equipo que unió a un pueblo, que nos devolvió la ilusión, la alegría y el orgullo. El equipo de Lionel Scaloni, y Dios quiera que continúe en su cargo el querido gringo de Pujato. En el Bajo Flores van a jugar Riestra y Boca. Comienza el juego. ¿Qué más nos gusta y mejor jugamos los argentinos?
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0: Y ahí está el reconocimiento para la selección. Los jugadores bordeando el círculo de la mitad de la cancha. Y en el medio la bandera argentina que dice gracias selección por unir y hacer feliz al pueblo argentino. Selección de la que fue parte Leandro Paredes, que hoy Juan Fernández descansa para estar pleno el próximo jueves. Partido en el que Boca tendrá que estar muy atento con Roldán, Wilmer Roldán, que fue el árbitro que lo sacó de la Copa Libertadores de América, perjudicándolo ostensiblemente en el partido frente a Cruzeiro. Fue en la Bombonera, anulando un gol que nadie sabe por qué se anuló cuando ya terminaba el partido. Boca O'Higgins el próximo jueves. O'Higgins, cuyo dueño es Ahumada, que era el hombre fuerte de Angelici cuando fue presidente de Boca. Hay que tener cuidado, hay que tener cuidado, hay que estar atento con este árbitro que ya ha despojado a Boca de la posibilidad de la Libertadores y aparece otra vez, insólitamente, o no tan insólitamente, en un partido determinante de Boca, en este caso en la Copa Sudamericana. Escucho.
3: Boca va a viajar el próximo miércoles rumbo a Chile y vos sabés que Boca quedó sorprendido por la designación de Wilmar Roldán, el árbitro del próximo jueves, pero intentaron rápidamente poner la cabeza en este partido y intentar sostener el 1-0 de la ida, Leo.
0: Todo listo, ajusta su cronómetro Hernán Mastrans, reza Montero, se aferra al palo, se toca el corazón, vestido de rosa, alza los brazos al cielo. Todo listo para el comienzo del partido. Ya empataron Atlético Tucumán e Independiente Rivadavia 0-0. Independiente, lo relató Alejandro Calumite, recién lo comentó Nicolás Bosa, le ganó en La Plata 2-0 a Estudiantes. Es el turno de Deportivo Riestra y Boca. Hay fútbol también de la Primera Nacional. Todavía no hay goles en los partidos que se están jugando, Fernando.
6: 21 del segundo tiempo, Gimnasia y Tiro Maipú 0-0, 26 de la primera parte, Quilmes Colegiales, también marcador en blanco.
0: Mucha gente ha llegado, como contaban los muchachos, sobre la hora de comienzo del partido. Al Guillermo Laza, mira su cronómetro el árbitro, tiene que mover Boca. Mastrangelo lo ajusta. Nosotros el nuestro, el de Radio La Red, la radio del Mundial, la radio líder en transmisiones deportivas. Va a comenzar el partido, tiene que poner Boca la pelota en movimiento. Hoy con Flores por adentro, Zenón por la derecha, imagino, Velasco por la izquierda. Mire y mire el árbitro, no sé por qué, no da por comenzado el partido. Ahora sí, movió Boca, el balón sobre la mitad del terreno. Alarcón que sale jugando por adentro, la apertura de Delgado. Delgado para Braida, Braida y la apertura, la tocó adelante, quería escapar por afuera. No había falta en contra de Zenón.
1: Ya lo fue a chocar Sansotre.
0: ¡Epa!
1: A los 10 segundos lo fue a chocar Sansotre, diciéndole bienvenido a casa, Zenón.
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1: Zenón a la derecha, como lo utilizó Gago en algún momento, como lo intentó también reconsiderar Úbeda. Velasco a la izquierda como win.
0: La salida del fondo de Boca de Di Lolo, que hoy vuelve a la titularidad. Va para Braida, marca Sansotre, la saca Sansotre, recupera Delgado, se viene para atrás Delgado, Delgado se apoya en Di Lolo. Di Lolo levanta la cabeza, la pelota por abajo, atrás espera Pellegrino, viene primero, la pelota al medio, la toca Flores, Flores para Di Lolo. Di Lolo que sale jugando por abajo con Pellegrino, Marco Pellegrino, la toca por abajo para Di Lolo. Di Lolo, primer minuto de partido, al medio para Delgado, Delgado para Di Lolo, se arrima a la raza central, se apoya criteriosamente en Braida, intenta Boca por la derecha, de zurda, coloca por alto atrás, aparece la para con el pecho zurdo Pellegrino, acompañado por Delgado. El balón viene para Alarcón, Alarcón tocándola para Di Lolo, sale Di Lolo, va a presionarlo Díaz, la domina Di Lolo, recostado sobre la derecha. Di Lolo adentro para Delgado, todo esto en terreno de Boca. Delgado que sale jugando atrás, la tiró para Pellegrino, Pellegrino acompañado por Blanco, el balón que viene adelante, la rebota, atento, la va tirando hacia atrás Velasco, otra vez sale por el fondo Boca con Delgado.
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1: Lo presiona en tres cuartos Riestra Boca, la pelota la mueven mucho los centrales y Milton Delgado, son los que más nombra Gentili en el comienzo.
0: Repasamos información con Fernando García.
6: 29 del primer tiempo, Quilmes Colegiales 0-0, 24 del segundo, Gimnasia y Tiro Maipú también 0-0.
0: Lautaro Blanco, va Lautaro Blanco, la tiró Lautaro Blanco, intenta por afuera Flores, Flores por la izquierda, la terminó perdiendo, la marca firme en el medio de Bracamonte, mete con todo Pellegrino, insiste Boca, domina la pelota Velasco, el cambio de frente de Velasco para Zenón, el correntino de Goya, se arrima al área, amaca el cuerpo levemente, le pegó de sur a la tribuna se no pide disculpas, lo bien que hace. Saque de arco y es para Riestra.
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0: Lo veo a Quintana como zaguero por la izquierda. Yo pensé que iba a ir como último, al menos en el comienzo. Por ahí después se acomoda, ¿no?
1: Sí, y paz sobra. Claro. Miño central derecho.
0: la va sacando justamente Minio, gana con la cabeza Delgado, abrió para Blanco en terreno de Boca, levantó de zurda, corre por esa pelota pero no podía llegar, Flores marca bien con golpe de cabeza, el jugador Minio recupera Delgado, la tiene Boca en los primeros movimientos del partido, va para Blanco, viene para Dilolo, toca para Braida, amaga tocarla para Braida, prefiere con Pellegrino. 3 minutos del primer tiempo, 0-0.
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0: La lleva Velasco, no lo pueden detener a Velasco. Velasco, 3/4 de campo rival, entregándola por abajo a la derecha para Zenón, por afuera Braida, por adentro la pide Flores, la tiene Zenón. Zenón descargó al medio para Delgado, de memoria para Azcacíbar. Lo atendieron a Azcacíbar, había falta, pero el árbitro permite que el juego siga porque le vuelve a quedar a Delgado. Delgado para Dilolo, Dilolo para Pellegrino. Pellegrino lo puede jugar por abajo para Blanco. La domina, frena de golpe, la pisa Pellegrino. Pellegrino para Alarcón, Alarcón para Pellegrino. Pellegrino para Blanco. Blanco la tira al medio para Milton Delgado, todavía en terreno propio. Va para Alarcón, viene para Velasco, la pisa Velasco. Pierde con la marca férrea de Minio. Insiste Boca, rebota en Celis. La corre Díaz por afuera. Responde Riestra, se le va la pelota a Díaz. Lateral y es para Boca, comenta Hugo Balazone.
1: Boca intenta, Riestra no lo deja. Con una tesitura que es táctica ya en Riestra. Pegar cuando el jugador o el rival suelta la pelota.
0: Paso por el sector de Riestra con Fabio Vallejo.
2: Está bastante intenso el director técnico Guillermo Duró, vestido con un equipo de gimnasia, no para de dar indicaciones.
0: La posee Braida para Boca, juega por abajo Braida para Zenón, el zurdo que juega por la derecha tocándola para Dilolo. Dilolo la deja para Milton Delgado, se aproxima lentamente a la raza central, como no queriendo despertar la atención del Valevo. Levantó al área para Braida, la tira por arriba, intentó tirarla por arriba de Arce, ganó bien el arquero, la termina sacando por un costado, apareció de 9 el 4.
1: Bueno, era buena esa pelota de Boca que llega con Braida. Un Boca sin área, es un Boca para llegar hoy.
0: Gambetea Flores, pasa Flores, viene Boca predio. La tira por abajo a la izquierda para Lautaro Blanco. Apunta Lautaro Blanco, Lautaro Blanco coloca el centro. Entraba Casíbar, la saca Quintana con la cabeza. El cabezazo de Delgado para Braida. La dejó correr para Zenón. Por afuera Braida, por adentro a Casíbar. El toque de Zenón, la termina perdiendo con Monge, recupera bien ubicado Flores, Flores generoso, va para Dilolo tocándola para Pellegrino, Pellegrino tira más atrás para Alarcón.
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0: Llegó al fondo Zenón, el centro al área, saca con golpe de cabeza Celis, le quedó la pelota a Delgado, la pone en el pecho de Braida, va a Boca por el primero, Braida para Zenón, amaga tocarla para Braida, de zurda retrasa el juego ligeramente tocándola para Alarcón. Alarcón, 3/4 de campo rival, por adentro, la tira por afuera para Braida. Braida se da vuelta, amaga un centro, no lo cojo.
2: Está bastante intenso el director técnico Guillermo Duró, vestido con un equipo de gimnasia, no para de dar indicaciones.
0: La posee Braida para Boca, juega por abajo Braida para Zenón, el zurdo que juega por la derecha tocándola para Dilolo. Dilolo la deja para Milton Delgado, se aproxima lentamente a la raza central, como no queriendo despertar la atención del Valevo. Levantó al área para Braida, la tira por arriba, intentó tirarla por arriba de Arce, ganó bien el arquero, la termina sacando por un costado, apareció de 9 el 4.
1: Bueno, era buena esa pelota de Boca que llega con Braida. Un Boca sin área, es un Boca para llegar hoy.
0: Gambetea Flores, pasa Flores, viene Boca predio. La tira por abajo a la izquierda para Lautaro Blanco. Apunta Lautaro Blanco, Lautaro Blanco coloca el centro. Entraba Casíbar, la saca Quintana con la cabeza. El cabezazo de Delgado para Braida. La dejó correr para Zenón. Por afuera Braida, por adentro a Casíbar. El toque de Zenón, la termina perdiendo con Monge. Recupera bien ubicado Flores. Flores generoso, va para Dilolo tocándola para Pellegrino. Pellegrino tira más atrás para Alarcón.
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0: Llegó al fondo Zenón, el centro al área, saca con golpe de cabeza Celis, le quedó la pelota a Delgado.

0: Seibar, la saca Quintana con la cabeza, el cabezazo de Delgado para Braida, la dejó correr para Zenón, por afuera Braida, por adentro a Casíbar, el toque de Zenón, la termina perdiendo con Monje, recupera bien ubicado Flores, Flores generoso, va para Dilolo tocándola para Pellegrino, Pellegrino tira más atrás para Alarcón.
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0: Llegó al fondo Zenón, el centro al área, saca con golpe de cabeza Celis, le quedó la pelota a Delgado, la pone en el pecho de Braida, va a boca por el primero, Braida para Zenón, amaga tocarla para Braida, de zurda retrasa el juego ligeramente tocándola para Alarcón, Alarcón, tres cuartos de campo rival por adentro, la tira por afuera para Braida, Braida se da vuelta, amaga un centro, no lo concreta, le queda para la zurda, ahora sí, el centro Velasco al medio, cabezazo, se lo perdió Flores, se lo perdió Flores, lo bien que la bajó Velasco con la cabeza y de cabeza en la puerta del área chica, Flores le roba el arco,
2: clarísima de Boca, armada aquí sobre la derecha entre Braida y Zenón, Braida le engancha el centro pasado, Velasco llegaba solo, no sabe cabecear Flores, si no, no se entiende cómo no es gol eso.
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0: Responde Díaz, la tiene Díaz en la puerta del área, se da vuelta a Díaz, Díaz abrió para Celis, como puntero por la derecha, va contra Blanco, retrocede, levantó el centro de zurda, arriba Alonso, cabeció. ¡Gol! ¡Gol de Riestra! ¡Gol!

0: Deportivo Riestra. Brian Sánchez, el centro desde la derecha, ganó de arriba el golpe de cabeza de Alonso. Él la bajó tras un largo tiro del fondo con la cabeza para Díaz. La apertura para Celis, le quedó para la zurda Celis. Ganó de cabeza Alonso por atrás de todos. Y cuando la pelota iba sobre el segundo palo, apareció para asegurarla también de cabeza ante la salida de Montero. Brian Sánchez, Boca no te enganches, apareció Sánchez y gana Deportivo Riestra. 1-0 derrota Boca, 7 minutos del primer tiempo en el Bajo Flores. Deportivo Riestra continúa escribiendo la historia en el fútbol argentino, le gana nada menos que a Boca.
1: Había llegado Boca y la había tenido muy clara con el pibe Flores de cabeza que falla, y después, tan simple como Riestra te hace goles en esta cancha. Pelota larga, Alonso la baja de arriba, pivota. Después la jugada continúa sobre el costado derecho y Alonso le gana en lo aéreo a Braida, que queda muy expuesto para que Flores llegue por adentro, para que Riestra, que hizo 1000 goles de esta manera, sorprende a Boca.
0: Responde Boca con Zenón. Zenón acompañado por Braida en el confín del terreno. Zenón como Buin por la derecha. Levantó el centro. Subidito por atrás del arco. El zurdo le pegó con la de palo. Así le fue. Saque de arco para Riestra. Repercusiones, Fabio. Después del gol del Malevo.
2: Bueno, lo gritaron todo como si fuera una final, por lo que es Boca, por supuesto, pero también por la incómoda posición que tiene Riestra en la tabla anual, más allá de que todo recién arranca.
0: En la Primera Nacional, Gimnasia y Tiro está jugando con Deportivo Maipú, Fernando.
3: Sí, pero hay penal para Gimnasia y Tiro, un escándalo, porque el primer disparo se ejecutó, pero cobraron adelantamiento del arquero y lo están expulsando a Enzo Pérez. En este momento, 31, están igualando 0-0.
0: Y Quilmes con Colegiales.
3: 36 del primer tiempo. Tiempo también 0-0.
0: Largo envío, se la sacó de encima Paz. Sin embargo, la corre Díaz. Va Díaz. Díaz la sostiene en el confín del terreno. Con el taco se la regaló a Lautaro Blanco. Contesta Boca con Blanco. Blanco para Alarcón. Alarcón para Blanco. No puede primero. Después sí. La tiró rasante al medio para que salga Di Lolo.
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0: Viene Boca. La domina. Flores por afuera, toca atrás, toma ubicación adelante, desprende para Alarcón. Alarcón para Delgado, Milton Delgado para Azcacíbar. La rebotó para Di Lolo. Había falta de Celis en contra de Azcacíbar, pero el juego sigue por el otro lado con Alarcón. El chileno la tiró al medio para Azcacíbar. De un lado lo tiene Braida, del otro Alarcón. Como nueve la espera Flores, la pelota para Braida. La pisa y la va soltando para Di Lolo. Se adelanta Di Lolo, gana Riestra 1-0, ataca Boca. 9 minutos del primer tiempo. El pase de Di Lolo al medio para Alarcón. Alarcón la tira para Pellegrino. Tres cuartos de campo de

0: Diestra, la frena ante la presencia amenazante de Monge, toca otra vez para Alarcón, Alarcón para Velasco, Velasco para Pellegrino, Pellegrino para Velasco.
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0: Se la lleva para atrás Dilolo, ahora sí abroquela en el fondo Riestra, lo que le va a costar a Boca. Gana Riestra 1-0, se da vuelta Milton Delgado, la pisó Milton Delgado, sale a presionar los Celis, entonces de inmediato Delgado la tiró para Pellegrino, altura de la raza central, como con displicencia la juega para Dilolo, agacha la cabeza y encara Dilolo, Dilolo la manda al fondo, hay un rebote, la toma Delgado para Boca, va por adentro Delgado, por afuera la pide Zenón, coloca por alto a la izquierda para Lautaro Blanco, la baja de zurda Lautaro Blanco, atrás espera Velasco, encara Lautaro Blanco en el confín del terreno, va Blanco, Blanco mete el centro, hay un rebote, la saca violentamente Minio de punta y por un costado lateral, o se fue por el fondo, al córner, tiro de esquina para Boca.
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0: Corner para Boca, desde la punta izquierda va Zenón para pegarle, por lo tanto la pelota se va a abrir, la cabeza de Zenón, el correntino de Goya, el ejecutante, estará pensando en la cabeza de Dilolo, en la de Flores, en la de Pellegrino, en la de Ascacíbar, respira profundo Zenón, toma carrera, levantará el corner, gana Riestra 1-0, ataca Boca, 11 minutos, primer tiempo, la distancia de Zenón, el centro abierto, arriba, intentaba y no podía Velasco, el rechazo posterior, se la saca de encima prácticamente Bracamonte, aparece haciendo el relevo. Milton Delgado, Delgado que abrió para Zenón, se acomoda por la izquierda, el toque rasante al medio, se viene Boca con Delgado, Delgado a la puerta del área, no hay falta, sale Riestra del fondo, mete Delgado, la saca Milton Celis, el Santi la tiró atrás, el pelotazo sobre el costado derecho, la aguanta Díaz, de espaldas a Pellegrino, Díaz para Celis, la cambia de frente para Alonso, quita, con la cabeza Braida, anticipa Monge, Monge la juega por abajo para Sansotre, la domina el número 15 Sansotre, la adelanta con una pisada, Sansotre coloca por alto a la derecha para Celis, arriba Celis con la cabeza, la manda al área. ¡Rompe juego Dilolo!
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0: Fuerte falta de Celis en contra de Pellegrino.
2: Riestra disputa cada pelota como la última. Boca lo juega como un partido más.
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3: Leo.
0: Sí, Fernando, ¿qué pasó con ese penal entre Gimnasia y Tiro y Deportivo Maipú?
3: Hay gol de Gimnasia y Tiro. Gordillo de penal. Fue expulsado Exo Pérez y también Matías Viguet con 9. Está jugando Maipú. Quedan 10 minutos. Después de esta te cuento.
0: Encara Zenón. Zenón la pone atrás para Milton Delgado. Va al área Ascacíbar. Delgado retrocede. Pierde un tiempo divino para Boca. La suelta para Pellegrino. Pellegrino que abrió sobre el costado izquierdo para Blanco. Le marca el pase por afuera Velasco. Blanco retrocede el juego ligeramente tocándola para Pellegrino. 4 metros en terreno rival. La tiró al medio para Alarcón. Williams Alarcón. Cortita. La deja Alarcón para Zenón. Zenón para Alarcón. Aguarda por la derecha Braida. La pelota primero atrás para Dilolo. La frena y la toca otra vez para Alarcón. La maneja el chileno. La tiró al medio para Milton Delgado, se viene Boca, el toque de Delgado, Delgado abrió sobre la izquierda para Lautaro Blanco, no encontró la rendija para meter la pelota en el área, devolvió para Delgado, levanta el centro, segundo palo para Braida, arriba, gana con golpe de cabeza Sansotre, la toma Alonso para la contra, se recuesta sobre la izquierda Alonso, ganó bien un saque de meta, terminó rebotando la pelota en Zenón, saque de arco para Riestra.
2: No puede entrar Boca, no tiene herramientas, hace todo lento Alarcón en el inicio. Y cuando busca sorprender con el cambio de frente, está bien replegado Riestra.
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3: Leo.
0: Sí.
3: Brian Sánchez ya le había marcado a Boca en el partido que se jugó el primero en la historial del 2024 en la Bombonera, que igualaron 1-1.
0: La tiene Leonel Flores, el pibe de Bécar. La pisa, lo encara a Sansotre. Escapó por afuera, mete el centro al área para... Ascacíbar no la puede controlar, le roba Celis, se desplaza sobre la izquierda Celis, Celis la entrega adelante, intentaba y no podía llevársela a Paz, finalmente rompe juego Ascacíbar, gana Riestra en un lateral y también el partido 1-0.
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0: Se la lleva bien Zenón, hizo un sombrerito Zenón, Zenón al medio para Flores, con el taco devolvió para Zenón al piso, Zenón falta, tiro libre para Boca en la puerta del área, se encendió Kevin Zenón, lindo tiro libre para Boca, peligroso para Riestra.
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0: Vendrá el tiro libre para Boca, desesperado Nacho Arce, ordena la barrera desde la punta derecha, partirá al centro, se relame con el solo hecho de pensar que esa pelota puede golpear en su cabeza a Lionel Flores. Dos candidatos para un tiro libre, el diestro Alarcón y el zurdo Zenón. El balón caerá en el área de Riestra como una bola de fuego, por atrás de todos, toma aire para picar al primer palo Lautaro Di Lolo, gana Riestra 1-0, 15 minutos del primer tiempo. Todo el fútbol pasa por Radio La Red y este tiro libre, ¿por quién pasará? ¿Por Alarcón o por Zenón? La barrera de Riestra está en el área, me imagino un centro, ordena la barrera el arquero Arce, descuidado el palo izquierdo, tiro al arco, centro, centro, tiro al arco, ojo por atrás de todos con Pellegrino, se paladea Casíbar, amaga Alarcón, Zenón, al arco, bien por Arce, porque la pelota le picó en las narices, pero la contuvo sin dar rebote.
2: Un tiro débil, igual, anunciado al palo del arquero de Zenón.
0: Gran victoria de Independiente en La Plata, Fernando.
3: Le ganó a Estudiantes 2-0 con los goles de Ábalos y de Montiel.
0: Va Díaz, Díaz la quiso tocar para Bacalmonte, hicieron lío. La robó Delgado, Delgado para Casíbar, Casíbar la tiene que abrir para Zenón. Amaga soltarla para Zenón, se demora más de la cuenta. Viene primero para Braida, altura de la raza central. La apertura para Zenón, la tocó otra vez para Braida. Desembarca en terreno rival, tocó al medio para Flores. Leonel Flores atrás para Di Lolo, Di Lolo para Delgado. Delgado, rasante la tiró adentro para Alarcón. Alarcón apenas levanta para Velasco. Retrocede Velasco, Velasco se da vuelta, lo encara a Celis, la juega por abajo muy bien para Alarcón, como once espera el futbolista Velasco, la tiene Alarcón, Alarcón la tiró al medio, muy libre apareció Zenón en las inmediaciones del área, Zenón de zurda, levanta el área para Velasco, Arce, el número uno arriba, se quedó con la número cinco.
2: Pero no es negocio para Boca tirar centros al corazón del área, Boca juega sin nueve, no puede tirar centros.
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0: Arriba, saca con la cabeza Pellegrino y otro cabezazo de Zenón, falta de Quintana, que fue lejos a buscarlo a Flores. Tiro libre para Boca en la mitad.
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0: En el Jardín de la República no hubo Flores, Fernando.
3: Empataron Atlético Tucumán e Independiente Rivadavia 0-0.
0: Avanza Di Lolo. Di Lolo la tocó al medio, lo dejó en el camino a Díaz para Milton Delgado. Milton Delgado la deja para Alarcón, plantadito de 5 Alarcón, Alarcón para Velasco, pierde Velasco, traba Celis, se la lleva el guerrero Milton Celis, Celis levantó el pique frenético de Díaz, cierra Di Lolo que aparece en el sector de Pellegrino y la tira para Pellegrino, Marco Pellegrino al medio para Alarcón, Alarcón que sale jugando con Milton Delgado, 18 minutos del primer tiempo. 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Gana Riestra 1-0, cabezazo de Alonso, cabezazo de Brian Sánchez y así está ganando el Malevo ante Boca. La toma Pellegrino, cruzó la mitad del terreno Pellegrino, amaga soltarla para Alarcón, la pisa una vez, la pisa otra vez, la va tocando para Milton Delgado a la salida de la mitad del terreno, como 7 Zenón, como 9 Flores, el pase para Braida, Braida, lo encara Braida al grandote Alonso que baja para dar una mano, la tiró más atrás para Milton Delgado, Delgado al área, el rechazo, la sacó Paz, entra Casíbar, lo bloquea bien Quintana, rompe juego Lautaro Blanco, otro centro al área, el golpe de cabeza, la saca atento en la marca Vinio, insiste Boca, mete Milton Delgado, la filtró para Blanco, tiene que meter la pelota en el área, Blanco el centro, hay un rebote, termina pegando la pelota en Delgado que la manda adelante para Velasco, encara Velasco, marca el cuerpo en la puerta del área, la sacó para Zenón, Zenón de zurda, tiró, tapó el arquero contra el palo derecho Arce, el rebote le queda a Velasco afuera del área, viene Velasco mano a mano con Minio, escapó, pisa el área Velasco, gran jugada de Velasco, tiró el rebote, la pelota terminó pegando en Bracamonte, acusa un golpe Bracamonte de Velasco,
2: Buena de Boca esta, Buena por Zenón primero, tapada por Arce y después buena de Velasco, que encontraba su mejor perfil y su mejor remate. Creo que las mejores individuales de Boca.
0: Hay córner para Boca, Bracamonte, bueno actuando, Se tiró como si le hubieran dado un tiro, sí.
4: Vos sabés que le festejó que la pelota le rebotó en la cara y Velasco se lo quiso sacar de encima y acusó un golpe que nunca existió,
0: Sí, apenas lo tocó Velasco como para sacárselo de encima.
2: Pero Riestra busca desestabilizarlo emocionalmente a Boca.
0: Corner para Boca desde la punta izquierda. Toma distancia el zurdo Zenón. En el área, Flores, Pellegrino, Di Lolo, Velasco, Ascasíbar. Gana Riestra 1-0. Desesperadamente busca en el bajo Flores. de arriba y empatar Boca. Va Zenón, el centro al área, rechaza de palomita Celi, otro lateral para Boca en ataque.
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0: 20 minutos ya tenemos, qué alegría. No hay pausa de hidratación, no hay bochinche, no hay música. Se viene Boca, encara al arco la tiro al área, buena, la marca sacándola a Minio, la corre en la mitad del terreno, se da vuelta, cuando se quiso acordar no llegó Brian Sánchez, y va Boca, trepa por la izquierda, se viene Lautaro Blanco con el taco, la pone más atrás, se viene Boca, maniobra, la tira adelante, intentaba Blanco, la saca de media vuelta, el número 22, Paz, ahí lateral para Boca.
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0: ¿Cómo se quejan todos, ¿Qué pedía Robarrena tan desesperadamente, Juan?
4: No, está enojado con Mastrangelo porque entiende que Riestra no quiere jugar, que corta todo el tiempo. Ya desde el inicio del partido está enojado el bajo.
0: La pelota cubierta por Quintana hasta que llega a poder de su arquero Arce.
2: Ahora puso una formación muy blanda Boca para jugar con este equipo, Yo creo que el Vasco, a ver, no lo subestimo, ¿no? Pero ¿sabes lo que jugar en esta cancha con Riestra defensivamente así? Atacando con Velasco y el pibe Flores.
0: Va Celis, pura voluntad Celis. Celis para Díaz, con el taco la tocó para Brian Sánchez, la apertura para Bracamonte, el centro de Bracamonte, sacó mal de zurda, mordido al córner Ascacíbar, le pegó mal, justo le picó la pelota, tiro de esquina para Riestra que se hace fuerte de arriba.
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0: Corner Monje, le va a pegar desde la derecha para Riestra, en el área, Quintana, Díaz, se relame Celis, Alonso que se ha ganado de arriba en el gol de Riestra, el que terminó concretando también de cabeza, Brian Sánchez, toma carrera Monje para levantar este corner, va, levanta la mano izquierda, recuerda una jugada preparada, el centro abierto con Rosca, Celi puso la cabeza, el cabezazo de Quintana, gol de Riestra, gol, Deportivo Riestra, el córner, metió la cabeza Celis, casi se la arranca Flores, cabeceó Quintana, débil, la resistencia de Montero, tras el primer cabezazo de Quintana, y en el medio se interpuso Alonso, otra vez, dos cabezazos en el área, como en el primer gol, en este caso tres, Celis, Quintana y Alonso, cuando más grande, más definidor, cuando más grande, más vivo, Alonso, ni un pelo de sonso, Deportivo Riestra en 23 minutos del primer tiempo, da la gran sorpresa de la primera fecha, la otra, porque Barracas la dio en el Monumental, está derrotando al Boca del Vasco Arruabarrena, Alonso, Antonio Alonso, el uruguaso, se lleva los abrazos de sus compañeros. La alegría del público de Riestra que también lo quiere abrazar. La tapa de los diarios del lunes. Peinate, así salís lindo. Antonio Alonso de cabeza. Riestra 2, Boca 0, 24 ahora del primer tiempo.
2: Pasan los técnicos, siguen los jugadores y continúan los problemas. Qué fácil se le hace un gol a Boca de juego aéreo. Para mí el pibe Flores hasta cometía penal en la previa, si querías, porque pone una plancha insólita en zona defensiva y después, mirá, y se viene el tercero, dale.
0: Y se viene el tercero con Díaz, Díaz se enganchó, Díaz la juega por abajo, la tiró para Bracamonte, la aguanta Bracamonte, la tira por afuera Sánchez para Bracamonte, ahora sí, Bracamonte quiere escapar por afuera el número 36, el centro de Bracamonte, responde con golpe de cabeza Di Lolo, lo mal que la pasa Boca, anticipa Monje, finalmente le roba Velasco, generoso, bajó para robar la pelota, va Velasco, zafó de la marca de Monje, la tira adelante, todavía en terreno propio, lo bloquea Celis, le quedó a Alonso, sabe que no había falta para mí.
2: Le perdonó la vida.
0: Lo salvaron a Velasco, tiro libre para Boca.
2: Está de regalo Boca atrás. Y el arquero de Boca, ¿no? Qué presentación para Montero. Se le va a caer el travesaño. La

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1: Responde Boca, herido en su orgullo con Delgado. Hace un rodeo Delgado. Delgado para Casíbar, de primera para Zenón. De una la tira para Braida. Marca haciendo el suelo Quintana. Recuperó Dilolo. Dilolo la toca para Delgado. Delgado 10 metros en terreno de Riestra. La saca para Alarcón. Qué desastre el fondo de Boca hoy, Los dos goles con dos cabezazos, en el segundo tres cabezazos.
2: No, pero un equipo muy blanco, muy blando de Boca. Subestimó a Robarrena lo que es Riestra y lo que es esta cancha,
1: Aparece en escena Pellegrino, asoma la nariz en la mitad del terreno. Pellegrino para Alarcón, Alarcón tocándola para Pellegrino. Pellegrino que va contra Brian Sánchez, devuelve para Alarcón. 26 minutos del primer tiempo. El cambio de frente para Dilolo. Desembarca en terreno enemigo, la juega por abajo para Braida. Como puntero por la derecha va Braida. Braida y el toque corto atrás para Zenón. Zenón zafó de Celis, llega al fondo, se cae Celis. La pelota rosa en él, se va por última raza. Corner para Boca.
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1: Le dijimos con Balazone, después del 1-0 de Riestra, complicada la nochecita para Boca. Ahora ni te digo, con el 2-0. Vendrá el córner, le va a pegar desde la punta derecha a la recontoma carrera, apuntará a la cabeza de Dinolo. Bueno, finalmente.
3: Al final
1: dan saque de arco. Tiene que reponerlo al llamado del VAR.
2: Si lo hacen rápido, está bien. Demoraron un poquito, ¿no?
1: Sí.
2: Pero si lo hacen rápido, vale esto.
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1: Paso por el sector de Boca, Juan Fernández. Recordame los suplentes que tiene el Vasco, a ver.
4: Bueno, el Vasco tiene a los dos arqueros, Bray García, Facundo Herrera, este juvenil, Arias Jagger, Ayrton Costa, Figal, Dylan Golosito, Rey Domenech, Aranda, Ángel Romero, Villa, Merentiel y Gelini.
1: Intenta Zenón, la pierde Zenón. Saca de media vuelta Monge, de zurda levantó, recupera Dilolo, la para con el pecho, altura de la raza central. 27 minutos del primer tiempo. El cambio de frente para el futbolista blanco, la tira para Alarcón. Alarcón se da vuelta, al lado lo tiene a Blanco, más adelante a Velasco, el pase para Lautaro Blanco, trepa Blanco, frena repentinamente, otra vez atrás para Alarcón, no le puede entrar Boca a Riestra, viene para Delgado. Delgado en cortada, buena la marca en el fondo de Minio, rechaza después Quintana, la peina Milton Delgado atrás, dale jugando Pellegrino para Boca, Pellegrino de inmediato para Delgado, avanza Delgado, como siete lo tiene a Zenón, por adentro Braida, por el segundo palo la pide Flores, va para Alarcón, levanta Alarcón, la tiró para Braida, al área primero Arce, Arce la para con el pecho y sale jugando el arquero.
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1: La peinó Alonso, no llegó Díaz, sigue el arquero de Boca Montero.
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1: La tira Ascacíbar para Braida, Braida la frena y la saca para Dilolo, lo presiona Alexander Díaz, el ex jugador de San Lorenzo. El pase para Montero, el arquero la tira para Pellegrino.
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1: Delgado, rodeado de camisetas negras, la juega por abajo, esta es buena para Braida, trepa Braida, va Braida por adentro, le marca el pase Flores, se arrima Flores, Braida para Flores en las cercanías del área, se da vuelta a Leonel Flores, Flores que la tira por abajo para Velasco, apunta, le pegó por arriba a la tribuna, le pegó Velasco desde 25 metros, saque de portería para Riestra.
2: Y era una buena jugada de Boca, dilapidada por Velasco, una buena salida bajo presión de Milton Delgado, una apertura sobre el costado derecho y Velasco, que tuvo el remate desde afuera, porque Boca también debe patear. La tiró a la cancha de San Lorenzo.
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1: Retrocede Sansotre, presionado por Zenón, la peinó Sansotre, la juega mal Sansotre porque lo apuraba Zenón, y entonces Zenón gana un lateral en el partido que Riestra le gana 2-0 a Boca. La tiene Braida, Braida la juega para Dilolo, Dilolo la va soltando para Alarcón, trota la cancha transversalmente el chileno, Alarcón la manda para Blanco, Lautaro Blanco, se le quedó la pelota atrás, quiere escapar por afuera, termina tocando Bracamonte por un costado.
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1: Ascacíbar, dominante Ascacíbar. Ascacíbar para Zenón. Rompe por adentro Kevin Zenón. Va a Boca. Coloca por alto a la izquierda. Gana con la cabeza Sánchez. Sánchez para Celis. Celis la manda para Bracamonte. Pica Bracamonte. Barre Milton Delgado, pero le queda Bracamonte. La deja correr Bracamonte, el número 36. Gana un lateral para Riestra.
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1: ¿Qué se cuenta por el lado de Duró, el técnico de Riestra, Fabio?
2: Bueno, puro festejo con el segundo gol y lo que decía Hugo, tirarle un centro a este equipo. 7 de los 11 jugadores miden más de 1,80 m.
1: Va Boca con Lionel Flores, cruza la mitad del terreno a toda velocidad, la tira adelante, lo corre desesperado el número 22, Paz. Flores frena de golpe en la puerta del área, la cambió de pie a pie. Qué bien le ganó Paz. Qué bien le ganó Paz. La recupera con el taco Braida. Braida la abrió para Ascacíbar. De 8 Ascacíbar. Viene para Flores. Toca para Ascacíbar. Busca Boca. Pierde 2-0. El pase para Braida. Braida para Flores. Zafó de la primera marca. Lo dejó en el camino a Monge. Descargó al medio para Velasco. Velasco para Zenón. El pase atrás para Alarcón. La apertura para Blanco. Blanco de zurda. El centro pasado. Ascacíbar arriba y con la cabeza. La termina sacando desesperadamente al córner. Paz. Tiro de esquina, es para Boca.
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1: Bueno, terminó pegando en Ascacíbar, ¿eh? Ahí saque de arco para Riestra.
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1: Monje la tiró adelante, Monje para Díaz, se da vuelta Alexander Díaz, dio el paso al frente y la saca Blanco para Velasco. Marca, buena la marca del número 24, Minio. Lateral, lateral para Boca.
3: Se impone rápidamente la presencia al menos de Merentiel en Boca, Boca no puede jugar sin centro delantero. Pero porque además tenés una línea de 5, donde cómo perfilás ahí, cómo entrás. Al pibe lo mandó al matadero el Vasco hoy.
1: Pasó Alonso, la pelota se va de largo igual. No llegó Braida, lateral y es para Deportivo Riestra. Los grandes de Boca en el banco, en cuanto a edad y trayectoria. Merentiel y Villa, me dijiste, Juan.
4: Sí, señor. Merentiel, Villa y Ángel Romero también, Leo.
1: Ay, Ángel Romero.
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1: En la Primera Nacional está ganando Gimnasia y Tiro, Fernando.
5: Final en este momento con el gol de Gordillo de penal. Final caliente también, le ganó Maipú 1-0, expulsados Viguet y Enzo Pérez en el equipo mendocino.
1: Antonio Alonso la regaló, le queda Alarcón, Alarcón le pegó por encima del travesaño. Bueno, tienen que apuntar mejor los muchachos de Boca. Desde 25 metros le pegó por encima del arco Alarcón.
3: A Boca le queda probar de afuera. Alarcón, al menos un poco más cerca que Velasco.
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1: ¿Y qué pasa con Quilmes y Colegiales?
5: En el entretiempo están empatando 0-0.
1: Gana Riestra 2-0, derrota a Boca. Goles de Brian Sánchez y Anthony Alonso, el uruguayo, que ahí la tocó atrás para Monje. Monje para Díaz, con el pecho descargó para Sánchez. Sánchez la tira para Bracamonte. Bracamonte. Rebota en Milton Delgado. Saque de banda en ataque para Riestra.
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1: 33 minutos, un Boca que no ofrece respuestas ante un Riestra que no se amilana.
3: No, entero Riestra, presente como juega Riestra y aprovechando cada ocasión aérea. Mirá, ahora va otra.
1: Bracamonte para tomar este lateral desde la punta derecha en el área. Celis, Alexander Díaz, Alonso en la media, Luna, Sánchez. Arriba saca Ascacíbar con la cabeza. Le queda a Blanco el zurdazo de Blanco. Casi que se la sacó de encima, la corre Flores. La aguanta bien Flores. Flores de espaldas a la marca de Minio. La tiró más atrás. Cae Flores, no hay falta, sí que hay. Tiro libre para Boca en la mitad.
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1: Al ataque Di Lolo, arriba los de abajo. Di Lolo, el pase frontal para Zenón, la tira para Di Lolo. Di Lolo al medio para Delgado, la frena y la levanta para Alarcón, la para con el pecho el chileno. Retrasa el juego ligeramente tocándola para Pellegrino. Pellegrino otra vez para Alarcón. Alarcón va contra Alexander Díaz, en terreno propio, entre dos la filtró para Delgado. Delgado para Ascacíbar, el rusito Ascacíbar. Zíbar coloca por alto a la derecha para Braida. Llega Braida para meter el centro. No se armó. Retrocede, presionado. La vuelve a tirar atrás para Zenón. Kevin Zenón mira de soslayo el área. La pone para Milton Delgado. Boca le está rodeando el área a Riestra. Riestra gana 2-0. Va la pelota para Zenón. No controla bien. Pero traba y gana. Va Zenón. Le pegó. Tapó Arce. Tapó Arce abajo y contra el palo derecho. Mandó el arquerazo. La pelota al córner. Lo tuvo Zenón. Lo evitó Arce.
3: Lo más peligroso de Boca es Kevin Zenón. Segundo remate a colocar contra el palo, transformando a Arce en figura también.
1: Carquerazo, siempre lo dije lo de Arce, pero bueno, 35 minutos del primer tiempo, el córner cerradito, gana con golpe de cabeza Quintana, la peinó Alarcón para atrás, aparece en la mitad del terreno haciendo el relevo Braida, Braida para Blanco, el cambio de frente para Milton Delgado, avanza Milton Delgado, Delgado, la tiró al área, segundo palo, arriba Velasco y con la cabeza la termina mandando al córner, Bracamonte, tiro de esquina para Boca.
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1: Córner para Boca, busca el descuento, gana Riestra 2-0, el córner corto, lo hicieron para Flores, Flores y el buscapié rechaza violentamente Bracamonte, la va a buscar el arquero Montero afuera del área.
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1: La lleva Dilolo, Dilolo la tira para el zurdo Zenón, como 7 Braida, la pelota atrás para Alarcón, la frenó Alarcón, tocándola para Milton Delgado. Milton Delgado, marcado de cerca por Celis, se viene Delgado, Delgado al medio, la tocó para Zenón. Zenón apenas levanta la pelota sobre el costado izquierdo para Lautaro Blanco, Blanco contra Brian Sánchez, devuelve para Delgado, al ataque se viene Alarcón, Alarcón la tiró adelante, marcando el paso adelante, atento en la marca, primero Paz, después Anzotre que rechaza y recuperó Delgado, la tiró atrás para Dilolo, Dilolo la juega por abajo a la izquierda para Blanco, Blanco cambia de frente, elevó a la derecha para Braida, pica habilitado, la rebota Braida para Zenón, se dio vuelta Zenón, Zenón que lo encara a Anthony Alonso, autor del segundo gol de Riestra, va para Milton Delgado, la filtró entre tres, rebota en Bracamonte, pero le cae a Blanco, hay córner, terminó pegando la pelota en la marca de Bracamonte, tiro de esquina para Boca.
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1: Está caído Minio en Riestra, Fabio.
2: Sí, ahí se está recuperando, problema en el tobillo derecho.
3: Pisó Velasco.
1: Va a venir el tiro de esquina desde la izquierda al área. Un rebote y sale para la contra Alexander Díaz. Quedan huecos en el fondo de Boca, pero está muy solo Alexander Díaz. Acompaña a Monge, intenta la individual Alexander Díaz. Lo dejó en el camino a Blanco. Va a quedar mano a mano con el arquero. ¡La picó! ¡Golazo, golazo! ¡Gol de Riestra! ¡Gol!

0: ¡Golazo, golazo! Del Deportivo Riestra, Alexander Díaz. Todo nació de un córner de Boca. Un rebote le quedó a Díaz. Arrancó en su propio campo. Quedaron huecos en el fondo de Boca. Estaba muy solo. Lo pasó como un poste a Blanco. También a Braida. Y desde la puerta del área la cuchareó por encima de Montero. La tiró por encima del arquero desesperado. Metió un manotazo a la noche. Al aire. Un manotazo de impotencia. Montero. Un gol memorable de Alexander Díaz. ¡Qué golazo que hiciste, tanque! El goleador de 9 de julio. Mañana preparen el autobomba y pásenlo por el pueblo. Alexander Díaz, Riestra 3, Boca 0. 38 minutos y medio del primer tiempo. Hay olor en Boca a catástrofe en ciernes. Deportivo Riestra viviendo una noche maravillosa. Díaz hizo el gol de su vida. Empezó en terreno propio y definió por encima del arco. Un gol que nunca olvidarán los hinchas de Riestra, los de Boca tampoco. Golea Riestra, le gana a Boca.
1: Insólito los errores que comete Boca, hasta en el repliegue de un córner. Pero esto ya le pasó hasta incluso con Diego Martínez, un partido frente a Fortaleza. Se acuerda por la Sudamericana que alguna vez fueron todos a buscar el centro. Lo que no puedo creer es cómo Braida se corrió. Le despejó el camino a Alexander Díaz, que le pinchó la pelota a un arquero Montero, que para su presentación en Boca deja mucho que desear esta noche.
0: Iba Celis por el cuarto, mete Celis, también Brian Sánchez, falta en ataque de Celis. Eso cobra el árbitro. Repercusiones Fabio Vallejo después del tercero del Malevo.
2: Bueno, Leo, tremenda, tremenda la explosión. Se metieron todos los suplentes dentro del campo de juego y ahora Duró se desespera para que sus jugadores no entren en este roce con los jugadores de Boca.
0: Bueno, qué partidito para Boca, Juan Fernández, por la derrota, por cómo se está dando.
3: No, tremendo, Leo. Vos sabés que lo veo al Vasco desde acá. Hay una mezcla por el gesto postural de asombro y enojo. Se paró el profe Gustavo Roberti. Me parece que calentar alguno porque en el descanso se vienen los cambios, ¿eh?
1: Es grave esto de Boca para una primera fecha, ¿eh? Es grave porque hay errores de armado del Vasco, pero hay errores conceptuales inadmisibles en Boca. Para ver cómo vuelve Boca, hay que entender los goles de Alexander Díaz, o el gol de Alexander Díaz, donde Blanco y Braida le hicieron pasillo y donde el arquero se la termina metiendo con pelota y todo.
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0: Repercusiones después del gol de Riestra en el banco de Boca. Se prepara con una variante, Juan Fernández.
3: No, por ahora no. Habla mucho con Gustavo Roberti, el profe. Yo creo que en el descanso empieza a modificar el equipo, Leo.
5: Sí. Pensar que en todo el torneo Apertura Riestra solamente marcó 5 goles, ya hizo 3 en 40 minutos.
1: Ah, pero es un equipo que se aprovecha de las falencias que le da Boca. Un Boca muy inocente, muy inocente, muy blando.
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0: Insiste Boca, se viene Dilolo, Dilolo, qué mal la pasa Boca, una vergüenza. Levantó Alarcón, cierra de media vuelta Bracamonte, le queda la pelota a Mini, otra vez para Bracamonte, la apertura para Brian Sánchez. Trapa Brian Sánchez, le tira un caño a Casebar, revienta posteriormente Minio. Había falta de Ascasíbar, tiro libre para Deportivo Riestra.
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0: Le va a pegar desde el fondo en este tiro libre. Se adelanta Minio para ejecutar. Está ganando Riestra 3-0 con los goles de Brian Sánchez, Anthony Alonso y Alexander Díaz, que iba a buscar. Alexander Díaz aguantó, levanta el centro posteriormente a cualquier parte. La tiró mal al medio. Sánchez domina Montero y la pone de inmediato para Ascasíbar. Se da vuelta Ascasíbar. La apertura para Braida. Todavía en terreno propio. La frena y la toca para Ascasíbar. Lo presiona Monge. Ascasíbar para Marco Pellegrino. 3-0 Deportivo Riestra. Lo estaba puleando a Boca y es justo el resultado. 42 y medio. Un Boca indolente. Está perdiendo en el Bajo Flores. La pelota va para Dilolo. Viene para Pellegrino. Pellegrino que levanta la cabeza. El balón siempre por abajo. Cruza la mitad de la cancha. Se arrima Flores. Va primero para Milton Delgado. lado, amaca el cuerpo, la toca para Lionel Flores, encara el pibe de Boca predio, se aproxima al área Flores, Flores la protege, la pisó, le queda para la zurda, tiró por arriba, saque de portería para Riestra.
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0: Repasamos información con Fernando García.
5: Ya arrancó el segundo tiempo en el Centenario. 6 del complemento, Quilmes Colegiales 0-0.
0: El balón sobre la mitad del terreno viene para Alarcón, Alarcón que la toca por abajo a la izquierda para Velasco, Velasco acompañado por adentro por Lionel Flores, por el segundo palo por Zenón, escapa Delgado el centro, entra Zenón y con la cabeza Sansotre, se lo sacó del buche a Zenón, tiro de esquina para Boca que busca el descuento.
1: Defiende bien en su propia área también Riestra, Zenón merece algo más en este Boca pálido.
0: Vendrá el tiro de esquina desde el costado derecho, gana Riestra, 3-0, lo está goleando a Boca el córner corto de Alarcón, Alarcón para Zenón, Zenón de zurda al centro, al área, arriba, rechaza Quintana, recupera Braida, con la cabeza la tira atrás Braida para Milton Delgado que hacía el relevo en la mitad del terreno, la apertura para Lautaro Blanco, va Blanco, la adelanta Blanco, Blanco, otra vez el centro al área, cabezazo, le erró al arco Di Lolo, apareció de nueve solo, pero muchachos no quieren hacer el gol, hay salida para Riestra.
1: Que mejor cabecea en Boca que Di Lolo, le erra por 5 metros al arco, de no creer.
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0: Se empataron 0-0 Atlético Tucumán e Independiente Rivadavia, en La Plata Independiente le ganó 2-0 Estudiantes. En la Primera Nacional, qué victoria de Deportivo Morón, Fernando García.
5: Terminó goleando a Ferro como local, 4-0.
0: Al ataque se manda Bracamonte, al ladito lo tiene Brian Sánchez, Bracamonte el centro, rechaza bien parado Pellegrino y la toma para la respuesta Alarcón, Alarcón trota la cancha transversalmente, abrió para Kevin Zenón, llega Zenón, corre Zenón, Zenón va contra la marca de Sansotre, la tiró al fondo para Braida, Braida el centro atrás, el rebote en Monje y llega Celis, siempre Celis, generoso para apagar los incendios, la tiró atrás para el arquero, el tiro potente y alto de Arce, arriba la saca el zurdo con la de palo blanco al piso, devuelve Celis, va para Brian Sánchez, Sánchez maniobra, tocó para Monje, la pica Monje para Alexander Díaz, aguanta de espaldas a Pellegrino, barre Díaz, la agita Velasco, se la lleva Velasco, Velasco para Blanco con el taco para Velasco, entre dos la tocó muy bien para Lionel Flores, encara Flores, la vuelve a tirar para Velasco, está en el área Velasco, de zurda al buscapié, encuentra el botín de Sansotre que con los ojos llenos de terror termina mandando la pelota al córner.
1: Pero todo lo que insinuó Velasco por el costado izquierdo no tuvo final porque Boca no tiene 9.
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0: Vendrá el tiro de esquina desde la punta izquierda, el centro al área, se cayó Celis y dominarse. Se resbaló Celis, no lo pudo aprovechar Pellegrino.
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0: Lo da por terminado el primer tiempo, el árbitro Hernán Mastrán, se lo bajan, los aplausos que envuelven a Deportivo Riestra tras la primera etapa del partido que por la primera fecha del torneo clausura le está ganando 3-0 a Boca. Sí, dormiste una siesta larga, una siesta campeona del mundo. Te despertaste, prendiste la radio y creíste que escuchaste mal. No, no, escuchaste muy bien. Deportivo Riestra le gana y le gana bien a Boca. 3-0, encarando el partido como hay que encarar un partido de primera fecha, teniendo en cuenta la tabla anual, lo que hay en juego. Riestra abajo, Boca pensando arriba, con goles de Brian Sánchez, Anthony Alonso y Alexander Díaz. Riestra lo golea a Boca, 3-0, se bajó en el Guillermo Lasa, el telón de la primera etapa.
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1: Categórico, impiadoso, en el juego aéreo letal y en las contras con arrebatos que a Boca lo dejaron de cola al piso. Bastará ver el gol de Alexander Díaz, donde nace en un córner a favor de Boca, donde empieza a correr Alexander Díaz y cómo lo marcan tanto Blanco como Braida. Se abrieron las aguas, llegó Alexander Díaz para pinchárselo a un Montero, imposible para una presentación en un torneo oficial, Boca está fatal. Hay errores compartidos. Marcha, boliche, fiesta para Riestra.
0: Y baile para Boca. El adelanto de lo que será el comentario del primer tiempo de Hugo Balazone, el tipo de la radio. Se van envueltos en los acordes musicales de la marcha que suena en el Bajo Flores. Se van para el entretiempo Deportivo Riestra y Boca, y con ellos respectivamente Fabio Vallejo con el Malevo, Juan Fernández con el Xeneize, y eso va a desembocar en la información deportiva de Fernando García.
2: Como hacía mucho tiempo, Riestra se retiró ovacionado tras esa primera etapa, y como comentaba Fernando, había hecho solamente 5 goles en el campeonato anterior y una sola victoria. Bueno, Riestra que no tuvo amonestado, en el banco lo tiene Arzamendia, Gallo, Gariglio, Stringa, Tobo, Thiago Lauro, Nicolás Watson, Flores, Goitía, Tomás González, Venegas y Graneros.
3: Leo, vos sabés que no esperó a que termine el primer tiempo el Vasco y caminó rápidamente rumbo al vestuario, enojado el técnico Xeneize, que veremos si 15 minutos le alcanzan para ver si puede ordenar el equipo. Merentiel y Gonzalo Gelini.
5: Puntos importantísimos para Deportivo Riestra en la tabla general, está llegando a 14 unidades, deja atrás Aldo Civi que suba 9. Y Estudiantes de Río Cuarto, que está perdiendo la categoría por la tabla de promedios y que tiene tan solo 8 puntos en la temporada. Boca no recibía 3 goles en un primer tiempo desde el partido de Copa de Liga 2023 frente a Belgrano, cuando perdía 4-3 en los 90. Los primeros 45 minutos habían terminado 4-3.

0: 2, dos goles de Pacerini, Barinaga y Rolón para Belgrano en aquel partido, todos en el primer tiempo.
1: Cristian Baglietto también juega en el equipo líder de Radio La Red.
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hablábamos con Hugo Balazones fuera de aire, que se entienda bien, parece, no digo que esto sea así. ¿Vieron cuando un técnico está mucho tiempo en un club? Hablo de Boca. Mucho tiempo y hay desgaste, y ya se nota que es un ciclo terminado. Así pareció el primer tiempo de Boca, de un equipo ya con un ciclo cumplido. Lo curioso es que recién está empezando el ciclo de Arruabarrena, pero no me voy a meter más en el terreno del tipo de la radio, el que te ayuda a entender el juego, de Hugo Balazone, que comenta el primer tiempo del partidazo de Riestra, que le está ganando 3-0 a Boca.

0: Boca ve en el futuro repetir el pasado. Boca ve en lo inmediato o en un cambio de entrenador o en una posible solución errores del pasado que se repiten con los mismos nombres o con distintos nombres, pero conceptualmente cometiendo las mismas irregularidades y teniendo la misma endeblez conceptual que te priva de cualquier aspiración de promover ataque en esto que es un boliche para Riestra, ¿eh? Suena el DJ, es boliche, ¿eh? Y sigue la fiesta. Y Boca acodado en la barra, ¿sí? Sabiendo que la mina de tu vida se va con otro. Esta es la sensación que tiene Boca viendo cómo Riestra disfruta de la fiesta. Y Boca fue ahí, canchero, ¿eh? Canchero, paradito en la barra, creyéndose piola, creyéndose que de guapo se va a llevar la mina y el otro con el chamuyo se la ganó. ¿Y cómo es esto?, dice Boca. Y bueno, sí, porque Riestra lo labura los partidos, porque tiene presencia, porque sabe jugar en las dos áreas, porque Duró diseñó un partido con la rigidez que Riestra tiene desde el armado de sus futbolistas, y Boca armó un equipo blando. Primer error conceptual del Vasco, armar, cuando vimos en la planilla, un equipo que tiene Ascacíbar, Milton Delgado, Alarcón, y en el ataque Zenón Velasco por los costados con Leonel Flores, el pibe iba al matadero hoy, jugando de nueve. Lo liquidó el Vasco, haciéndolo jugar de espaldas a Minio, Cristian Paz, Quintana. No hay manera, no hay manera. Y encima Boca, en algún momento, tiraba centros. ¿A quién? Si Boca juega sin nueve. Tampoco creo que Merentiel pueda ser la solución en el armado del equipo de hoy, porque Boca no tiene ni a Milton Jiménez, ni mucho menos a Vareiro, que pudieron ser, por acto de presencia, algo más intimidante que lo que Boca muestra en ataque hoy. Encima, en la pelota parada se cometen todos los errores posibles, porque a Braida Alonso le ganan el salto. Antes Alonso, en una pelota aérea, ganó también de arriba para pivotar, y Brian Sánchez llega solito a los 6 minutos para marcar el primero, con un arquero, Álvaro Montero, que se las mandó todas. Todas las que no le vimos mandársela en Vélez, se las mandó hoy todas en una noche. Boca insinuó con una de arriba donde el pibe Flores no pudo cabecear, un remate de Zenón, otro de Velasco por arriba. Llegó mientras tanto el segundo de Quintana, cabezazo de Alonso, perdiendo Pellegrino, poca estatura y poco salto de Pellegrino, cabezazo de Quintana, primero de Quintana, ganándole a Pellegrino, después de Alonso, con Montero debajo del travesaño. ¡Qué partidito del arquero de Boca! ¡Qué karma tiene Boca con los arqueros en el último tiempo! ¡Qué karma tienen los arqueros desde que se fue Rossi! Boca no tiene un arquero inexpugnable. Y no recuerdo Chiquito Romero y los penales, ¿eh? Desde que se fue Agustín Rossi, Boca no tiene un arquero que le dé seguridad, que sea imperturbable. Y llegó a los 37 minutos porque había más. ¿Querés más? Boca te dio más, Riestra, de errores conceptuales que supo aprovechar el equipo de Duró. Córner a favor de Boca en la salida y en el relevo. Alexander Díaz parte de propio campo, Blanco lo suelta porque no le puede cortar, se le abre insólitamente Braida, liberándole el camino a Alexander Díaz, que cuando lo ve retrocediendo y tarde a Álvaro Montero, decide picársela para ponérsela de emboquillada para un 3-0 lapidario, letal, que hace que Boca cuando inicia un nuevo ciclo, se acuerde de lo anterior, se acuerde de los errores del pasado y donde no puede sobrevivir a su propio espanto.
1: Te lo dijo el tipo de la radio, el que te ayuda a entender el juego, Hugo Roberto Balazone. A ver, paso por el sector de Deportivo Riestra con Fabio Vallejo, esperando por el segundo tiempo del partido, que el Malevo le gana 3-0 a Boca.
2: Bueno, Leo, hasta aquí victoria fundamental, teniendo en cuenta que solo el Malevo había logrado 11 puntos en el torneo anterior, por lo tanto la lucha en la tabla anual es indispensable, más allá de lo que es la Copa Argentina. Todavía no ha vuelto el equipo de Guillermo Duró, seguramente sin cambios.
1: Por el lado de Boca, más allá de la preocupación por este papelonesco primer tiempo, Juan Fernández.
3: Bueno, Leo, desde aquí lo veo a Sebastián Villa. Y el otro, si no miro mal, es Ángel Romero. Va a meter dos variantes a Robarrena. Ya te voy a empezar a confirmar quiénes son los que se van. Pero Villa entra seguro para dar un poco más de frescura al ataque.
1: Esta victoria parcial de Riestra, tan importante, Fernando García, porque en la tabla de abajo, en la tabla anual que determina un descenso, Estudiantes de Río Cuarto ganó después de mucho tiempo. Y Aldo Civi sumó de visitante, que son los que están peleando ahí en los últimos puestos con Riestra.
4: Claro, exactamente. Bueno, Estudiante de Río Cuarto y está descendiendo por la tabla de los promedios. Y la zona de descenso por tabla anual es para Aldo Civi, que tiene 9. Riestra, con este triunfo, se va a 14. Atlético Tucumán tiene 15. Central Córdoba 16, los equipos más comprometidos.
1: Los cambios en Boca, entonces, Juan, Villa.
3: Confirmar, adentro el 22 Villa, adentro el 11 Ángel Romero, afuera Velasco y afuera William Alarcón.
1: Mueve Riestra, comienza el segundo tiempo, que gana Riestra 3-0 ante Boca.
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1: Frente a la pelota, Alexander Díaz, autor de un golazo. ¡Qué golazo! Finalmente lo deja Milton Celis. Espera como primer receptor en el fondo Quintana. Mastrange lo ajusta a su cronómetro. Todavía no comienza el segundo tiempo. Se anotó los cambios. Sebastián Visa, el número 22. Y Ángel Romero, ¿qué número tiene?
3: El 11.
1: El 11. Comenzó el segundo tiempo. Movió Deportivo Riestra. El balón atrás para el arquero Arce. Largo envío. Quita con golpe de cabeza al Lautaro Di Lolo. Buen anticipo de Bracamonte. La corre Alexander Díaz como puntero por la derecha. No la pudo controlar debidamente. Se le fue el lateral para Boca.
0: Lo ve perdido al partido el Vasco. Se lo guarda Merentiel. Se lo guarda Merentiel para el jueves por las dudas.
1: Lateral es un partido que deja marcas, si esto continúa en esta tónica, ¿no? Falta del número 22, Paz, se iba por la izquierda el pibe Flores, tiro libre y es para Boca en la mitad.
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1: Se viene Boca por la mitad del terreno con Di Lolo. Di Lolo tocándola por abajo para Zenón. Encara Zenón. Zenón mano a mano con Antoni Alonso. Se acomoda Zenón. De zurda levanta el centro al área. Muy pasado. La deja correr inteligentemente. Bracamonte. Hay salida para Deportivo Riestra y fútbol en Brasil. Fernando García. Ya terminó Gremio con Fluminense.
4: Sí, señor. Y empataron 1-1.
1: ¿Qué pasó con Bragantino y Coritiba?
4: Está por terminar el encuentro. Están igualando 0-0.
1: Flamengo Sao Paulo.
4: Empataron 1-1. Gol de Jonathan Caleri para San Pablo.
1: Epa. Remo Vitoria.
4: Gana Remo, 1-0 terminó el primer tiempo.
1: Y otro lindo partido, Palmeiras Mineiro, ¿no?
4: También terminó el primer tiempo, están empatando 0-0.
1: Intentaba Delgado, la perdió Delgado, la cambia de pie a pie Brian Sánchez. Mirá qué bien, la calecita de Sánchez en terreno propio, se desplaza sobre la derecha, termina rebotando el Lautaro Blanco y lateral para Riestra.
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1: La aguanta Milton Delgado, infra acción de Celis, tiro libre para Boca en la retaguardia.
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1: Buena la presión de Sánchez, lateral para Boca en la mitad, tiene que poner la pelota en movimiento Lautaro Blanco.
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1: Ascacíbar de memoria la pone atrás, para lo desembarca en terreno rival, 3-0, en 2 minutos del segundo tiempo, 3-0, Riestra con goles de Brian Sánchez, Anthony Alonso y Alexander Díaz, está goleando a Boca, la pelota viene para Blanco, el Rosarino la tira campo arriba para Villa, buena la marca de Bracamonte, Bracamonte la va sacando atrás para Minio, el derechazo de Minio a la mitad del terreno, Minio la tiró para Díaz, lo saca bien primero Pellegrino, después Blanco devuelve para Pellegrino, y Pellegrino que sale jugando por el fondo con Dirolo, Dirolo la pone para Milton Delgado, Delgado de un lado lo tiene Ascacíbar, del otro a Lautaro Blanco, cruza a la mitad del terreno, Milton Delgado le marca el pase por el medio Flores, el pase por afuera para Ascacíbar, Ascacíbar la filtró para Braida, corre Braida, llega al fondo, le ganó a Sansotra, el centro, entra Flores, la saca bien, cerrando Seminio, recupera fuera del área Zenón, Zenón, quiere escapar por afuera, rebota en Sansotre, lateral para Boca en la ofensiva.
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1: Maneja la pelota Delgado, Milton Delgado. Delgado atrás para Pellegrino. Pellegrino plantadito como mediocampista central. Sacándola para Dilolo. La frena y la tira para Delgado. Delgado para Ascacíbar. La rebota para Dilolo de primera para Pellegrino. Se arrima por la izquierda Villa. La domina Pellegrino. Pellegrino tocándola para Ascacíbar. Viene por el centro Ascacíbar. Ascacíbar para Delgado. La frena Delgado. Delgado la va tirando para Zenón. El zurdo lo encara Anthony Alonso otra vez para Delgado, Delgado la maneja para Boca, no tiene complicaciones Riestra,
0: no,
1: con este juego
0: no,
1: de Boca,
0: Bielsa está Riestra está imperturbable atrás, paradito sin despeinarse.
1: Encara nuevamente Delgado, zafó de Celis, apenas levantó la pelota sobre el costado derecho para Zenón, va contra Alonso, Zenón de zurda, rebota en Alonso. ¿Cuántas posiciones la va sacando atrás para Minio? El derechazo de Minio a la mitad del terreno. Minio la tiró para Díaz. Lo saca bien primero Pellegrino. Después Blanco devuelve para Pellegrino. Y Pellegrino que sale jugando por el fondo con Dirolo. Dirolo lo pone para Milton Delgado. Delgado de un lado lo tiene Ascacíbar. Del otro a Lautaro Blanco. Cruza a la mitad del terreno. Milton Delgado le marca el pase por el medio Flores. El pase por afuera para Ascacíbar. Ascacíbar la filtró para Braida. Corre Braida. Llega al fondo. Le ganó a Sansotra. El centro. Entra Flores. La saca bien cerrándose Minio. Recupera fuera del área Zenón. Zenón quiere escapar por afuera. Rebota en Sansotre. Lateral para Boca en la ofensiva.
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1: Maneja la pelota Delgado, Milton Delgado. Delgado atrás para Pellegrino. Pellegrino plantadito como mediocampista central. Sacándola para Dilolo. La frena y la tira para Delgado. Delgado para Ascacíbar. La rebota para Dilolo de primera para Pellegrino. Se arrima por la izquierda Villa. La domina Pellegrino. Pellegrino tocándola para Ascacíbar. Viene por el centro Ascacíbar. Ascacíbar para Delgado. La frena Delgado. Delgado la va tirando para Zenón. El zurdo lo encara Anthony Alonso otra vez para Delgado, Delgado la maneja para Boca. No tiene complicaciones Riestra,
0: no,
1: con este
0: no,
1: juego de Boca,
0: Bielsa está Riestra está imperturbable atrás, paradito sin despeinarse.
1: Encara nuevamente Delgado, zafó de Celis, apenas levantó la pelota sobre el costado derecho para Zenón, va contra Alonso, Zenón de zurda, rebota en Alonso. ¿Cuántas posibilidades más le darán a Zenón, no? Qué tipo tan desgarrado.

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1: Maneja la pelota Delgado, Milton Delgado, Delgado atrás para Pellegrino, Pellegrino plantadito como mediocampista central, sacándola para Di Lolo, la frena y la tira para Delgado, Delgado para Ascasibar, la rebota para Di Lolo, de primera para Pellegrino, se arrima por la izquierda Villa, la domina Pellegrino, Pellegrino tocándola para Ascasibar, viene por el centro Ascasibar, Ascasibar para Delgado, la frena Delgado, Delgado la va tirando para Zenón, el zurdo lo encara Anthony Alonso otra vez para Delgado, Delgado la maneja para Boca. No tiene complicaciones Riestra,
2: no,
1: con este juego.
2: No,
1: Boca,
2: Bielsa está Riestra está imperturbable atrás, paradito, sin despeinarse.
1: Encara nuevamente Delgado, zafó de Celis, apenas levantó la pelota sobre el costado derecho para Zenón, va contra Alonso. Zenón de zurda, rebota en Alonso. ¿Cuántas posibilidades más le darán a Zenón, no? Qué tipo tan desganado para jugar. La domina Ascasibar, Ascasibar que cambia de frente, coloca por alto a la izquierda para Villa, gana Sansotre, con la cabeza para Sánchez, traba Sánchez, gana Sánchez, zafó de Blanco, le pone una alfombra a Blanco, le dice a Sánchez, pase por aquí señor, pase por aquí.
2: Qué partidito de Pellegrino, ¿no?
1: Y de Blanco, el balón que viene al medio, la va tocando hacia atrás, Sánchez, Bracamonte la tiró para Celi, con el taco para Brian Sánchez, marca Di Lolo, Di Lolo que la tocó para Delgado, Delgado la tira para Ascasibar, Ascasibar la pierde con Alonso, Alonso que traba, recuperó a Ascasibar, la tiró para Flores, Flores para Ascasibar, Ascasibar para Braida, Malcolm Braida, trepa por la derecha, el toque cortito para Zenón, por afuera se le ofrece como descarga Braida, el pase al medio para Ascasibar, Ascasibar para Flores, Leo Flores se viene para atrás, la va sacando para Di Lolo, Di Lolo con la cabeza levantada, tirándola rasante para Pellegrino, gana Riestra 3-0, 4 minutos y medio del segundo tiempo, pasa la pelota por Villa, Villa zafó de la marca de Bracamonte, Villa coloca por alto a la derecha para Zenón, el zurdo, la baja bien Zenón, atrás se espera Braida, el pase de Zenón para Braida en las inmediaciones del área, la descarga para Flores, toca atrás, toma ubicación adelante, Flores para Zenón, Zenón para Flores, wow. Rebotó en Flores, al piso fue Alonso, le queda otra vez a Zenón, la dejó para Braida, engancha, le queda para la zurda, el centro de Braida, subidito, segundo palo, arriba, no llegó, no llegó, entrando por atrás de todo Romero, apenas la peinosa que de arco para Riestra.
2: Pero qué desconcepto que Boca, que abría la cancha, por supuesto, con Braida y con Zenón por un lado, y con Villa por el otro, tira ese centro, ¿no?
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1: Falta de paz en la mitad de la cancha, que no, dice el árbitro. Revienta Bracamonte. Ahora sí cobró, pero para Riestra, tiro libre, infracción de Ascasibar. Hay tiro libre para Riestra en la Primera Nacional. Estaremos llegando al final de Quilmes Colegiales, Fernando.
3: Quedan 15 minutos, siguen empatando 0-0.
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1: Se adelanta para pegarle paz en la mitad del terreno en este tiro libre. Se adelanta el grandote, largo envío sobre puerta de área, arriba va Quintana, la bajó con golpe de cabeza Celis, marca con el pecho Villa, Villa para Delgado, Delgado para Blanco, Blanco la tira rumbo a la mitad del terreno, anticipa Bracamonte, sale Pellegrino, Pellegrino aparece, emerge desde el fondo, la va tocando para Di Lolo, Di Lolo abre sobre el costado derecho, se viene Boca con Braida, Braida tocándola para Zenón, Zenón tres cuartos de campo rival, se viene por adentro, por afuera, quedó Braida por el medio, la pide a Ascasibar, el toque atrás de Zenón para Delgado, Delgado la frena y la tira para Villa, aparece por el centro Villa, Villa la tiró al área, larga Arce, inteligente, la dejó correr, saque de arco para Riestra.
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4: Es clara la seña del director técnico Guillermo Duró, las manos para abajo apuntando al césped para que Riestra aquiete el ritmo.
1: Y por el lado de Boca, Juan.
5: Primera vez que el Vasco se sienta, Leo. Sentado, brazos cruzados, casi resignado el técnico de Boca.
1: ¿Qué se le viene a Boca por el campeonato? Juega primero por Sudamericana, ¿verdad?
5: Claro, Boca va a jugar ahora en Chile el próximo jueves. Y después jugará frente a Newell's, Leo.
1: Y posterga el partido de la próxima fecha.
5: Exactamente.
2: Un estudiante debería jugar, va el 5 de agosto.
1: Gracias, Fer. El balón dominado por Di Lolo, Di Lolo tocándola para Pellegrino. Pellegrino y la apertura para Lautaro Blanco. Lautaro Blanco combina con Flores, se escapa por afuera, se le va. Lateral para Riestra que gana 3-0. Acusa un golpe Flores en la cara. Yo creo que está actuando el chico de Boca. Quiere sacar ventaja de un partido que le es absolutamente desfavorable a su equipo.
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1: Al ataque Boca con Pellegrino, la lleva Pellegrino, la mandó a la puerta del área para Flores, Lionel Flores, atrás para Blanco, libre Villa, el toque al otro lado para Azcacíbar, se perfila, la pisó Azcacíbar, escapó de la marca de Monje, la vuelve a tirar para Blanco, no puede Blanco, después sí, Blanco para Villa, Villa para Azcacíbar, Azcacíbar para Villa, zafó del trancazo de Celis, se pone de frente al arco Villa, Villa la tiró para Flores, aparece Braida, Braida tocándola para Flores, abierto Zenón, la tira por abajo a la derecha, Flores para Zenón, Kevin Zenón, se acomoda para mandar el centro, no encontró el hueco para tirar la pelota al área, retrocede, la apertura sobre el costado derecho para Villa, que ahora aparece de 7, Villa y el centro, Azcacíbar cabeceó, la domina sin ningún problema, Arce, le pegó con el techo de la cabeza a Azcacíbar.
2: Es que puede jugar así hasta mañana Boca, puede jugar así hasta mañana porque Riestra le deja tener la pelota y lo deja tirar centros.
1: Si se lo propone Riestra, ya lo está goleando, pero puede llevarse una goleada inolvidable, Boca del Bajo Flores. Arriba, gana con golpe de cabeza cayéndose Paz. El árbitro cobró falta. Hay tiro libre para Boca en la mitad. 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
3: En Chile ganó la Universidad de Chile de Fernando Gago 2-1. Audax Italiano perdió Palestino, el equipo de Guillermo Farré 2-0 con Ñublense.
2: ¿O'Higgins jugó?
3: O'Higgins juega en un ratito frente a Deportes Concepción, 21-30.
1: Delgado la tiró para Flores, Flores la regala, corta Monje, Monje la mandó adelante, la quiso enganchar y no pudo con el taco Díaz. Recuperó Pellegrino, Pellegrino para Delgado, avanza Delgado, Delgado para Flores a 10 metros del área, escapa por afuera, la tira para Villa, Villa se acomoda como para mandar el centro, retrocede Villa, levanta la cabeza, el pase rasante para Delgado, Delgado en el borde del área, la toca al otro lado para Braida, Braida mano a mano con Antonio Alonso, levanta la pared con Milton Delgado, 3-0 gana Riestra, la maneja Boca y no ofensivamente, la tiró Blanco adelante, barre, Braca, Braca, Bracamonte, y manda por un costado lateral para Boca.
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1: Pellegrino que la cambia de frente, por ahora una figura nominal del partido, Angelito Romero recién entró, es verdad. Va Braida por la derecha, Braida escapó, Braida engancha, lo deja virtualmente eliminado Alonso, tocándola para Azcacíbar, la deja para Zenón, Zenón de zurda, levanta el centro, entra Romero, primero Arce, Arce domina la pelota al arquero.
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1: Celis aguanta la embestida de Delgado, pega en Delgado y la toma para la respuesta. Braca Broca, Bracamonte para Díaz con el taco para Sánchez. Sánchez la coloca por alto para Celis, mira cómo la picó Sánchez para Celis. Corre Celis, cierra Blanco, barre Celis, pega en Blanco, corner. Tiro de esquina para Riestra, lo que mete Celis, tanto Celis para tan poco Blanquito.
2: Cómo lo apuró Celis, Buen refuerzo para Riestra el de Milton Celis, un histórico. Con lo que le duele la pelota parada a Boca, que haya ganado este córner, el rebote en Blanco, es oro, para Riestra.
1: Si sos del Malevo y estás escuchando la radio en Pompeya, en Bajo Flores, en Lugano, levanta el volumen de la radio. Levanta el volumen de la radio. Yo sé lo que te digo. Va por el cuarto Riestra. Toma carrera para levantar este córner Monje. Al primer palo picará Celis. Se relame Alonso. El córner de Monje abierto. Responde con golpe de cabeza Flores dando una mano en el fondo y complementa a Di Lolo. Largo envío para Villa. Bien haciendo el relevo. Braca, Braca, Braca, Braca, Bracamonte. Atrás para el arquero Arce.
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1: Se la robó Alonso a Braida, que hizo un paso de bailarín Braida. Alonso se la lleva, frena, rebota en Braida y Alonso gana un lateral en el partido que su equipo le gana 3-0 a Boca.
2: Qué partidito de Braida, Qué partidito de Braida de lateral derecho, pobre,
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1: Habrá lateral para Riestra, ya lo hicieron, saca con la cabeza Pellegrino del área, la levantó Zenón, Zenón para Flores, coloca por alto para Villa, en terreno propio, el colombiano Villa enganchó, lo hace pasar largo a Brian Sánchez, la saca sobre el costado derecho para Azcacíbar, el pique frenético de Azcacíbar, en el confín del terreno, se para Azcacíbar, Azcacíbar la va dejando atrás para Braida, Braida para Milton Delgado, la domina Delgado, se mueve Zenón, la pelota primero para Lautaro Blanco, apareció para adentro Blanco, la tira por afuera para Villa, aguanta de espaldas a Bracamonte, la devuelve para Blanco, Blanco levanta la pared con Villa, Villa retrasa el juego, tocándola para Pellegrino, Pellegrino que la deja cortita para Milton Delgado, Delgado arranca por el medio, Delgado levantó costado derecho que hizo Delgado. Quedó lejos Braida de la jugada. Hay salida para Riestra que gana y gana bien 3-0.
2: Yo sé que hay mucho elogio a Milton Delgado. A mí me parece un jugador más sobrevalorado que otra cosa, Yo no le veo las virtudes que todo el mundo le ve.
1: ¿Se prepara alguna variante en Boca, alguna otra? Cuando se deja caer, ya voy, Juan. Se deja caer Antonio Alonso en Riestra, Fabio.
4: Sí. No está bien Antonio Alonso y llamaron al número 27, Jonathan Goitia.
1: ¿Y por el lado de Boca entonces, Juan?
5: Sabés que no, Leo. Y el Vasco no mira a los suplentes, no da indicaciones, ten silencio. Te digo, una postura de resignación total del técnico de Boca.
1: La va a buscar Villa, quita con la cabeza Bracamonte, lateral para Boca en la mitad.
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1: Di Lolo la cruzó para Delgado. Aburre Boca, está tranquilo en la postura Riestra porque la tiene Boca sin lastimar. Trepa por la izquierda, Lautaro Blanco. Blanco la dejó para Villa, se cierra Villa, abierto, aguarda Blanco. El toque al medio para Delgado. Delgado sacándola para Ascacíbar. Ascacíbar que la juega para Braida. Se adelanta Braida. Braida y la apertura para Kevin Chenón por afuera. Braida se arrima a Ascacíbar. El pase para Milton Delgado. Se arrima al área Delgado. Delgado para Flores. Lionel Flores la adelantó. Escapa la marca. La cuida y la vuelve a tocar atrás para Delgado. Delgado para Chenón. Puerta de área. La mandó al fondo para Braida. Se acomoda para mandar el centro Braida. Braida contra Alonso. El centro de zurda al área. Celis que no puede sacarla. La sacó atento en la marca. Minio. Otro centro de Blanco con la cabeza. Retrocede y la quita del área, Anthony Alonso, qué gran esfuerzo de Alonso, recupera Boca, afuera del área, Milton Delgado, Delgado que la toca más atrás, se viene Boca, desesperado, baja para dominar Chenón, Chenón la tiró, cambió de frente, aparece libre Villa, el toque al medio, se prepara para pegarle Chenón, no pudo Chenón pegarle, Barria saca Sánchez, la toma Lautaro Blanco de frente al área, la tira por abajo a la derecha, viene el centro de Braida, no, Braida la toca atrás, sí, para Delgado, Delgado para Chenón, la deja correr para Lautaro Blanco, apunta, se perfila, le pegó, 4 metros arriba del arco, donde está la banda de Deportivo Riestra, salida para el Malevo.
2: Increíble, porque tiene atisbos de alguna reacción Boca, pero toma tantas malas decisiones cuando llega al arco, como este remate sin sentido de Blanco.
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1: Los cambios en Riestra, Fabio.
4: Afuera el 7 y el 11, Alexander Díaz y Anthony Alonso. Ingresaron el 27, Jonathan Goitia. Y el 9, Nicolás Vanegas.
1: Este chico de Boca, ¿no, Juan? Nicolás.
5: Sí, Vanegas, es de Boca. Vanegas,
1: que ha jugado en Defensores de Belgrano mucho tiempo, Fernando.
6: Sí, claro, en el ascenso también, en Quilmes. Jugó en muchos clubes de ascenso.
1: La dominarse, sale Riestra, Cristian.
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2: Gol de Colegiales.
1: Uy, sobre el final le gana el Cervecero.
2: A los 41 del segundo tiempo, Leonel Ortiz, Colegiales le gana a Quilmes 1-0.
0: Anthony Alonso fue de los mejores del partido, El 7 de Riestra fue inmarcable para Boca, imposible.
1: La domina en la mitad del terreno. Dilolo que la toca para Delgado. Delgado para Flores. Flores la adelantó. Mete a Ascacíbar. La termina perdiendo con Sánchez. Pega a Ascacíbar. Retrocede Bracamonte. Atropella a Villa. Acude Villa. La saca de media vuelta Bracamonte. Muy firme Bracamonte. Recupera Blanco. Blanco la tocó rasante para Milton Delgado. Delgado para Blanco. Mira del soslayo el área. Se acomoda y mete el centro. Blanco, segundo palo. Aparece Braida y con la cabeza la saca Sansotre. Le queda Chenón. Chenón se prepara para tirar otro centro. Descargó para Braida. Braida mandó la pelota al área. Pasada. La para con el pecho Bracamonte y la deja para Arce.
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2: Encima hay un plano al bajo que lo agarra medio dormido, Como diciendo, mirá lo que es esto, me da sueño.
5: No, la imagen, Hugo, es tremenda,
2: Ah, pero le metieron un primer plano recién que parecía con el ojo entrecerrado, pobre.
1: La tiene Ascacíbar, que se despierte porque en cualquier momento Riestra es el cuarto. La va tirando hacia atrás. Atento Ángel Romero. Romero para Braida, Braida para Ascacíbar. Ascacíbar tocándola para Braida. Trepa por la derecha Braida. Braida combina con Zenón. Zenón la tira más atrás para Braida. Se viene Braida. Braida. Ascacíbar, quise decir. Soltó al medio para Delgado. Delgado jugándola para Blanco. No puede en primera instancia. Después sí. Conecta para Flores. La regala Flores. Quita Celis de gran partido. Celis adelante. La corre Venegas primero para tocarla hacia atrás Pellegrino.
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1: Se viene Zenón, Kevin Zenón. Rápidamente se metió en campo rival Zenón. Zenón por adentro, la tira mal por afuera. Corta Bracamonte, lateral para Boca.
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1: Dilolo al ataque, Dilolo tocándola para Ascacíbar a la salida de la mitad de la cancha. Levemente retrocedió tocándola para Pellegrino. Pellegrino para Ascacíbar. De un lado lo tiene a Pellegrino, del otro a Dilolo. Pasa por Dilolo, se adelanta Dilolo. Dilolo la juega sobre el costado derecho para Braida. Braida frena, vuelve a tocarla para Dilolo. Con mucha gente ataca Boca, pero sin lastimar. 3-0 gana Riestra. Delgado la filtró para Braida. Braida para Zenón. Vértice de área. Zenón y el centro cerrado. Arce la saca con los puños. Le queda Blanco. Blanco de primera la tiró atrás para Milton Delgado. Delgado la va a tocar para Zenón. Se da vuelta Delgado. Se entretiene más de lo adecuado. El cambio de frente para Villa. Villa de 11. Villa entre dos. La tiró para Flores. Cae Flores. Era Romero, pero no había falta. Bien por Minio. La saca después Celis. Retrocede Pellegrino. La manda para su arquero Montero. Las tres veces que le llegaron a Boca, tres goles,
2: sí,
1: ¿no?
2: Hace 20 minutos que está Ángel Romero en el partido. Primera vez que Gentili lo nombra.
1: Sí. La domina Blanco, para, la tiró al fondo para Villa, quita con la cabeza Bracamonte para Sánchez, Sánchez para Bracamonte. Adelante y termina perdiendo con Blanco. Saque de banda para Riestra, Juan.
5: Bueno, dos cambios más en Boca. A la cancha Merentiel con el 16, a la cancha el 10 Aranda, se va Flores y se va Kevin Zenón.
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1: Y Blanco le da la cinta de capitán a Merentiel, Hugo.
2: Lo perjudicó a Merentiel el Vasco, al pibe Flores el Vasco, ¿eh? Lo perjudicó, lo hizo jugar de algo que no es.
1: El lateral que hace Minio, lo manda adelante, arriba Venegas, la peinó Venegas, marca en la mitad del terreno, la tira Ángel Romero adelante, buena, la marca en el fondo de Paz, recuperó para Boca Delgado, pero la juega mal atrás, anticipaba Goitía, corta en el fondo Dilolo, sale Dilolo, Dilolo se viene hasta la mitad del terreno, gana Riestra 3-0, lo vivís en Radio La Red, la radio líder del fútbol, la radio del mundial, cuántas emociones que hemos vivido juntos, la maneja en la mitad del terreno, la tiene Merentiel, Merentiel de botines rosa, la apertura de Merentiel. Merentiel para Braida, Braida coloca el centro para Ascacíbar, la saca Paz, atropella Merentiel, se levanta la pelota, la baja con el pecho Sánchez, se la regaló a Villa, pero después se recupera Sánchez, pelea con Villa, barre Sánchez, mete Villa, la robó Villa, le tiró un caño después a Bracamonte, corta en el fondo y la saca Paz, violentamente a la mitad del terreno, anticipó Pellegrino, Pellegrino para Delgado, Delgado la saca más atrás, la baja y se adelanta Dilolo, Dilolo la dejó al medio, se viene Boca, maneja Aranda, Tommy Aranda, Aranda adelante para Merentiel, Merentiel para Aranda, Aranda para Milton Delgado puede mandar la pelota al área para Romero, la juega por afuera para Blanco, Blanco de zurda para Romero, saca con la cabeza Paz y la domina fuera del área, Braca, Braca, Bracamonte, el pelotazo de Bracamonte, 21 del segundo tiempo, 3-0, Riestra le gana Boca, aparece Pellegrino, uy mira, la tiró atrás con la de palo, bueno, faltaba que Pellegrino le haga un gol a Montero, ¿no? Y cancherea Montero, sale jugando sutilmente, la levantó cuando presionaba Venegas para Pellegrino, Pellegrino para Ascacíbar, Ascacíbar la mandó adelante para Tommy Aranda, falta en contra de Aranda, tiro libre para Boca.
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1: Se viene Villa por la izquierda. Villa mano a mano con Brian Sánchez. Villa la tiró entre dos. Villa al medio para Aranda. Hay un rebote, atropella Blanco Barra y termina tocando la pelota por un costado. El número 24, Minio. Lateral para Boca.
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1: La tiene Delgado, Delgado para Aranda, escapa Merentiel, hace un rodeo, se viene Aranda, la Aranda y el centro para Casíbar, la saca Quintana y le queda para la contra Paz, la lleva Paz, Paz abrió para Sansotre, Sansotre la tira campo arriba para Venegas, no le salió, recupera Di Lolo, se viene Boca, gana Riestra 3-0.
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1: Ya se ve la pelota Delgado, Delgado para Aranda, Aranda para Delgado, quita bien Celis, cae Celis, falta, tiro libre para Riestra en la mitad.
2: La imprecisión de Boca, el partido de Ascacíbar, ni con los cambios Boca pudo mejorar, puede jugar tres días que no le hacen ni cosquillas a Riestra.
1: Otro cambio en Deportivo Riestra, Fabio.
4: Exactamente, es el tercero, se retira el 10, Brian Sánchez, a la cancha el 21, Tomás González.
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1: La va a buscar Goitía adelante, la aguanta Venegas, Venegas la terminó perdiendo. Y sale Boca con Delgado, Delgado para Aranda, Aranda más atrás para Blanco, Blanco abrió para Aranda, Aranda escapa por afuera, de tres sale Aranda, pobrecito, tiene que buscar abajo porque no le llega, se la termina tocando por un costado Tomás González, lateral para Boca.
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1: Va Boca con Di Lolo, Di Lolo, entrega cortito Di Lolo, la juega adelante, Merentiel la toca atrás y toma ubicación adelante, tiene que ir de punta Merentiel, Ascacíbar la juega para Pellegrino, Pellegrino combina con Lautaro Blanco para Pellegrino, Pellegrino no tiene con quién tocar, la manda más atrás para Di Lolo, desembarca en terreno rival, se mueve Ascacíbar, se prepara Romero, la pelota para Braida, Braida otra vez para Di Lolo, 10 metros en campo de Riestra que gana 3-0, lo vivís en Radio La Red, la radio líder del fútbol, Ascacíbar la juega para Braida, Braida mete el centro al área, arriba va Villa, la saca con golpe de cabeza Minio, la toma Blanco, otro centro, responde con la cabeza Sansotre, la domina en la puerta del área Aranda, maniobró Aranda, escapó Aranda, Aranda tocándola para Delgado, Delgado la pone para Braida de primera, mete el centro, se prepara arriba Romero, la saca con golpe de cabeza Paz y falta después en ataque de Aranda, sí, tiro libre. Falta. Hola. De Aranda en ataque, tiro libre para Riestra.
2: Insiste Boca en tirarle centros a la nada, Este es el partido donde Boca tira centros a la nada.
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1: Ya ganó Colegiales en la Primera Nacional, Fernando.
3: Todavía no, 50 minutos del segundo tiempo, le gana Quilmes como visitante 1-0.
1: Hoy temprano, gran victoria de Morón.
3: Ganó Morón, goleó a Ferro 4-0.
1: Venegas la peinó para González, salió Montero. Montero, hubo falta en ataque de González en contra de Montero, los dos caídos, se detiene el partido. Gran victoria Independiente, Fernando, en La Plata.
3: En La Plata, el rojo le ganó Estudiantes 2-0, goles de Ábalos y de Montiel, atajó un penal Rey.
1: El líder del campeonato empató como visitante en Tucumán.
3: Independiente Rivadavia, líder de la tabla general, igualó con Atlético 0-0.
1: En el Bajo Flores con goles de Brian Sánchez, Anthony Alonso y Alexander Díaz, un golazo. El último, 3-0, Riestra le gana Boca, largo envío, no llega Roma. Romero, la ve pasar, no la puede alcanzar, la toma Arce, sobrio Arce.
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1: Suscribo lo que dice Balazone, da la impresión de que pueden jugar hasta mañana, que Boca no va a hacer un gol. Bueno,
2: tres días puede jugar Boca, que Riestra lo espera de pechito.
1: Por ahí algún rebote, algún gol rascando en el fondo de la olla.
2: Qué comienzo de campeonato, ¿eh?
1: Lo tranquilo que está Riestra, ¿eh?
2: Porque más allá de que Boca le haya ganado a O'Higgins y haya mostrado buenas señales en su juego, o a Sarmiento por Copa Argentina, este es el debut del campeonato, ¿eh?
1: Donde Boca pierde terreno, en la parte de arriba. La lleva Di Lolo. Di Lolo abrió para Braida. Le marca el pase por afuera Romero y Merentiel. El balón que viene sobre el confín del terreno para Merentiel. Merentiel vuelve hacia atrás. Merentiel la va tocando para Aranda. Aranda para Merentiel. Merentiel retrocedió otra vez para Aranda. Por el medio Delgado. Por afuera Braida. Se mantiene con la pelota Aranda. ¿Qué hace Aranda? Se trastabilla. Aranda la va poniendo para Lautaro Di Lolo. Boca tiene los 10 jugadores de campo en el terreno de Riestra. Pero no lastima. No le llega a Arce. Va para Blanco. Viene para Villa. Villa contra Bracamonte, que gana bien. Hay lateral para Boca.
2: Ahora, fíjate lo que son los rendimientos de los jugadores, ¿no? Porque el semestre pasado, si Boca tenía algo como certeza, eran sus marcadores centrales. Hoy están todos bajo revisión.
1: Claro. La domina en la mitad del terreno Aranda. Tomás Aranda. Aranda la va sacando sobre el costado derecho para Braida. Braida devuelve para Aranda. Se acerca Milton Delgado. Atrás espera Di Lolo. Adelante Romero. Delgado la perdió con Celi. La entregó sobre Monge. Monge al medio para Venegas. Venegas, tres dedos. Abrió sobre el costado derecho para Tomás González. Corre, corre González. Viene Tomás González. En el confín del terreno González. El centro al segundo palo. La pelota cruza todo el arco. Quita con golpe de cabeza a Braida. La va a buscar Delgado. Anticipa Celi. Un guerrero. Recupera para Boca Aranda. Le quita Monge. Rompe juegos casi. Y deriva la pelota.